0: final.
1: Por supuesto, yo flecho corazones. Los quiero mucho.
0: Ay, te queremos. Mañana nos encontramos otra vez, ¿verdad?
1: Es correcto, aquí estaremos.
0: Perfecto, para disfrutar un ratito el Sabadaba de 4 a 6. ¿Me escuchas? Y son las 6:04 y es tardísimo. Y nos vamos, como te decía, con la canción de Kurt junto con Jimena Sariñana, recién estrenado, muy ad hoc para terminar el verano, literal, con esta canción que se llama El Mejor Verano. Yo soy Lila Crown.
1: Yo soy José Aparicio.
0: Y esto fue
1: El Music
0: On The Road.
1: ¡Vámonos!

0: La tarde oficialmente ha terminado y también nuestro programa. Lila Crown te espera mañana en punto de las 3 de la tarde para más dosis exacta de Music on the Road.
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3: 615.

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2: Seis treinta y uno.

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3: Catriel y Paco Amoroso.

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2: Iniciamos Estudio EXA. Bienvenidos, yo soy Lalo Zamora. Y desde el noroeste de México llega una mujer que sabe muy bien de miradas, de señales y de secretos que tarde o temprano salen a la luz. Una mujer que bien podría decir, ojo de loca, no se equivoca, y darte cátedra sobre detectar cuando algo no cuadra. ¡Ella es Meli Pérez!
3: ¿Cómo está, público conocedor? ¿Ya está dispuesto a que sí le cuadre una hora de buena música, de buen chisme y de dato revelador?
2: Todo sale a la luz contigo, baby.
3: Te voy a admitir el comentario porque sí me anda gustando todo eso de las investigaciones, de creerse detective, de los misterios, ¿ya sabes? Tengo un alma vieja. Sería una Sherlock Holmes.
2: Tú serías como Chelo Gómez, pero en el nuevo milenio.
3: Sí, porque yo no te ando haciendo mucho de las redes sociales porque no tengo el tiempo. Quizás si mi vida fuera un poquito más desquiacerada, te anduviera manejando el estolcamiento, funamiento, el seguimiento.
2: Y el miramiento.
3: Y el miramiento, pero no. ¿Por qué? Pues no tengo tiempo. Pero sí soy muy intuitiva. ¿Sí? Entonces yo leo gente. Y casi nunca me equivoco cuando leo gente. Casi nunca.
2: Oye, baby, ¿y qué tal si mejor empiezas a leer a nuestra gente de Los Cabos?
3: ¿Qué tal en Ensenada?
2: Mexicali.
3: En Tijuana.
2: Nogales.
3: ¿Cómo está Los Mochis?
2: Guasave.
3: Y en Culiacán.
2: Durango.
3: Saludos a Colima.
2: Puerto Vallarta.
3: Abrazos a Torreón.
2: Ciudad Acuña.
3: Te quiero, León.
2: Ciudad Victoria, también te quiero.
3: ¿Cómo estás, Aguascalientes?
2: San Juan del Río.
3: Saludos a Cuernavaca.
2: Tehuacán.
3: Abrazos a Cámbaro.
2: Abrazos a Acapulco.
3: ¿Cómo estás, Oaxaca?
2: Veracruz.
3: Te quiero, Mérida.
2: Y en Ecuador, leemos a Quito, Riobamba e Ibarra. A ver, ¿a quiénes estás leyendo ahorita? Tú dime.
3: Ahorita te ando leyendo la biografía de Michelle Obama que me regalaron en mi cumpleaños pasado.
2: Maybe ya leíste el libro de Yair.
3: Fíjate que no lo he leído porque van por tiempos.
2: Ah.
3: Y me confieso ante ustedes, raza, que he pecado de omisión, que no he leído mucho. Entonces dije, Meli, mija, entrenar neurona, porque con el tiempo todo decae. Entonces dije, hay que volver a la lectura. Tengo, te lo juro, que como 8 libros ahí atorados, entonces pues van por tiempos. Y ese es del más reciente adquisición. Vamos a mandarle un abrazo a Yair, ahí tengo tu libro, lo voy a disfrutar grandemente, porque yo soy fan de la Segunda Guerra Mundial y del género fantástico. Entonces, mijo, en una sentada me lo voy a leer. Pero bueno, ¿qué tal si dejamos de contar historias y nos vamos a descubrir de qué habla la tendencia de la semana?
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2: Mi historia entre tus dedos de Gianluca Grignani fue un éxito durante su lanzamiento en 1995. Muchos artistas han hecho un cover de esa canción, incluyendo la mismísima Laura Pausini y hasta la banda La Costiña, baby. En el 2026, 31 años después, las nuevas generaciones la descubren gracias a que forma parte de una escena de la segunda temporada de la serie Nadie nos va a extrañar. En el episodio 5, Marifer y Alex enfrentan problemas en su relación en medio de la incertidumbre del último año escolar. Imagínate, baby, en esa serie, Mi historia entre tus dedos es una canción diegética, o sea, que los personajes la escuchan, la cantan o interactúan con ella dentro de la historia. No es solo música de fondo para el espectador, sino que existe dentro de la trama. Aquí la canción suena en la radio en un momento íntimo, reforzando la nostalgia y el dramatismo de la historia. El público vio la serie, le gustó el capítulo

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1: 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Aunque la euforia por Harry Styles en la Ciudad de México tras sus 6 conciertos en el Estadio GNP parece haber terminado, podría ser que todavía ande en México. Dicen los enterados que aunque su última presentación fue el lunes 10 de agosto, tenía reservación en ese hotel de Paseo de la Reforma al menos hasta el lunes 17 de agosto. Otros dicen que Harry incluso se quedó para correr el maratón de la Ciudad de México este domingo 30 de agosto. ¿Será que por eso se le vio salir a correr todos los días? ¿Será que estaba entrenando? Pues ya lo descubriremos. Mientras, vamos a escuchar Watermelon Sugar. Es Harry Styles y tú estás en Estudio EXA. Sí,

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1: A sus 31 años, Dana dejó de preocuparse por convencer a los demás sobre quién es. Esa seguridad es la que quiso reflejar en Wet Dreams, el segundo capítulo de Visions, su proyecto musical que decidió dividir en tres EPs y cuyo nuevo material acaba de estrenar. La primera entrega, lanzada en abril, Lucid Dreams, estaba enfocada en la introspección y el universo de los sueños lúcidos. Ahora, en Wet Dreams, dirige la mirada hacia el cuerpo, la sensualidad, la sexualidad y su energía femenina. Para llegar ahí, reconoce que también tuvo que modificar la manera en la que entendía el amor. Y dijo:
2: hace 15 años tenía una definición del amor. Creía que las relaciones eran todo lo que tenía, los novios y ese amor tan puro que dar todo de ti. Di más amor del que había guardado para mí. Y es muy bonito saber que hoy ese amor es completamente para mí y que tengo para alguien más. Hoy la definición del amor se ha vuelto algo que veo en el espejo todos los días, porque si no me amo a mí, no puedo amar a nadie. With Dreams está 100% direccionado a explorar la sensualidad, la sexualidad y mi energía femenina. Está hecho muy para mí, para esa mujer en la que me estoy convirtiendo. Decidida, valiente, sexy, directa y empoderada.
1: Actualmente, Dana mantiene una relación con el cantante y productor Alex Hoyer, con quien realizó Wet Dreams, pues ambos participaron como productores ejecutivos del proyecto en el que Dana finalmente cumplió una de las asignaturas pendientes que tenía en su carrera: trabajar junto a Belinda. Dolce Vita es una de las 7 canciones que integran Wet Dreams. El EP también incluye el éxito Si se acaba el mundo con el Malilla. Hoy en el modelo reciente escuchemos Dolce Vita, lo nuevo de Dana featuring Belinda. Tú estás en Estudio EXA.
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17: Este 2026, Madonna encabeza las nominaciones a los premios MTV. Compite en 11 categorías la mujer. Madonna ha sido nominada en cada década de su carrera y en 1986 se convirtió en la primera solista femenina en recibir el Video Vanguard Award. Si este año arrasara y se llevara los premios de sus 11 nominaciones, empataría con Beyoncé y Taylor Swift por el título del artista con más premios en la historia de los VMA. Eminem es el artista masculino con más premios, nada más 15. Taylor Swift es la segunda más nominada del año con 9 menciones.
18: Pero o sea que si Taylor Swift gana una, pues ya le quitó la oportunidad a Madonna de ser la artista más galardonada del tiempo, de toda la vida, ¿no? ¿O qué?
17: Según los datos reveladores, así funcionaría la cosa.
18: Entonces Madonna, no tienes oportunidad.
17: Le siguen Ariana Grande y Sabrina Carpenter, con 7 nominaciones. Bruno Mars con 5, Lisa de Blackpink con 4, Shakira con 3. El máximo premio de la noche, Video del Año, enfrenta a The Fate of Ophelia de Taylor Swift contra Confessions 2 de Film de Madonna. Hey Dynamite, You Love Me de Ariana Grande, I Just Might de Bruno Mars y Tears de Sabrina Carpenter. La ceremonia se transmitirá en vivo el domingo 27 de septiembre, por ahí de las 7:30 p.m. hora del este, 4:30 en el Pacífico, desde el Peacock Theater en Los Ángeles. Ya descubriremos de qué equipo volarán más pelucas.
18: ¿De qué güeras saldrán más correas?
17: Escuchemos Dance Eteria, es Madonna y tú estás en Estudio Exa.

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2: Un periodista español del programa Siéntese Quien Pueda reveló algo que Raúl Alejandro, de 33 años, ha intentado mantener en secreto. Sin embargo, la información finalmente salió a la luz. Su pareja está embarazada. Raúl está por convertirse en papá por primera vez. La identidad de la mamá del bebé no ha sido revelada. Según el periodista, se trata de una joven universitaria de origen puertorriqueño a quien Raúl conoció después de terminar su relación con la Rosalía. Tras su separación en julio del 2023, Raúl comenzó a mantener más reservado lo relacionado con su vida personal.
3: Pues sí, baby, con tanto chisme ya no lo dejan ser feliz.
2: El miedo no anda en burro. La joven pareja de Raúl vive actualmente con él en Nueva York. Estudia y está por concluir sus estudios de licenciatura. Tienen 2 años de relación formal. Incluso ella lo ha acompañado durante algunas de sus giras. El periodista también reveló que Raúl está muy enamorado y que está asumiendo feliz y con mucho entusiasmo su nueva faceta como padre. Eso dicen, yo no sé, yo hasta no ver, no creer.
3: Hasta que no veas el bebito morochito, ¿verdad?
2: O hasta que no salga así su piecito en las redes de Raúl y así todo lindo.
3: ¡Qué bomba esta noticia, eh! Yo creo que va a ser muy feliz, va a ser un gran papá y ese bebé va a estar orgulloso de ser hijo de Raúl Alejandro.
2: Tú estás en Estudio EXA.
4: Tengo una puntita.

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1: A 10 años de la muerte de Juan Gabriel, María José Cuevas, la documentalista y productora que trabajó en Juan Gabriel, Debo, Puedo y Quiero, recuperó aquella emblemática presentación del Divo de Juárez en Bellas Artes para llevarla de nuevo a las salas de cine. Esto bajo el título Juan Gabriel, mi primer Bellas Artes. La productora construyó su documental al encontrar material que había quedado fuera de la grabación original, pues las cámaras utilizadas durante aquel show habían sido desechadas, pero Juan Gabriel decidió conservar parte de ellas. Por otra parte, el rostro de Juan Gabriel aparecerá en una nueva estampilla postal con la que Correos de México conmemora 10 años de su muerte. Serán 300.000 piezas las que se pondrán en circulación. La imagen que aparece en el sello fue tomada del arte del disco Recuerdos 2 de Juan Gabriel, uno de los álbumes más vendidos de su trayectoria, que incluye el super éxito Querida. La estampilla se podrá adquirir en las oficinas de Correos de México, distribuidas en todo el país, y ya está disponible en las oficinas de Correos de México. Escuchemos a Juan Gabriel con Natalia Lafourcade, esa canción que quedó emblemática de su disco Los Dúo Volumen 1, Ya No Vivo Por Vivir, que realmente es una versión revisitada porque la canción original se llamaba Lentamente y venía en el disco Gracias Por Esperar de 1994. Aquí en este de los dúos, Juan Gabriel decide que le pone Ya No Vivo Por Vivir y que invita a Natalia Lafourcade. Queda una versión tan emblemática y tan cariñosa, tan osito cariñosito, que aquí la escuchamos

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1: Pael es el título de la nueva colaboración de Los Ángeles Azules con Tini. Una cumbia irresistible que mezcla lo mejor de ambos universos sonoros. Es una historia de desamor con coro pegajoso y al mismo tiempo un himno de empoderamiento para superar cualquier relación. Este tema se lanza en el marco de la gira de Tini Futura World Tour, que comenzó en febrero pasado. Ha logrado hacer sold out en casi todas sus presentaciones. Sin duda, es el proyecto más ambicioso en su carrera hasta el momento. Gracias a su propuesta estética de vanguardia, a sus visuales inmersivos y a esa madurez que trasciende fronteras. Hoy en el modelo reciente escuchemos Pael, lo nuevo de Los Ángeles Azules con Tini. Tú estás en Estudio EXA.

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2: Se nos termina el tiempo. Un placer compartir esta hora con ustedes. Y para despedirnos, una reflexión muy simple. Poner límites no rompe las relaciones que valen la pena. Solo revela cuáles no estaban destinadas a quedarse. Muchas gracias a nuestra flamante productriz y locutriz, Meli Pérez.
3: Yo he sido muy suertuda al compartir esta hora con todos ustedes.
2: ¡Conmigo!
3: Y con Eduardo, porque siempre me reclama lo mismo, pero está bien, mi amor.
2: ¡Qué suertuda eres, baby!
3: La verdad, sí, yo agradezco a Dios la oportunidad de estar otra semana más con
2: conmigo.
3: Ustedes. Nota reveladora, el dato que esperábamos y sobre todo, muy buena música. ¿Qué sería del mundo sin la música? Pura aburrición.
2: Feliz y contento del público que luego nos manda mensajes, que se comunica con nosotros, que nos comenta sus inquietudes, todo, que nos está escuchando por el simple placer de escucharnos porque les gusta el programa.
3: Le gusta la irreverencia y nosotros fascinados.
2: Felices de la vida, muchísimas gracias a nuestras plazas. Yo te podría decir que en León les ha gustado muchísimo esta segunda temporada de Estudio EXA porque pues estuvimos fuera del aire unos meses, ¿eh?
3: Ya sé. Oye, León, ¿qué esperas, para ponerte en contacto con nosotros? Dinos tus piensos, tus opiniones y pasa chisme, mijo. 664-281-5103 si estás en la República Mexicana. Y si estás en el extranjero, eso que no te detenga.
2: Si estás en el extranjero, marca signo de más 52-664-281-5103. Y si estás en León, pues ¿sabes qué? Hay una bebida que tiene Jamaica con bicarbonato de sodio. Esa es mi favorita.
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4: le importa?
3: Para que se sigan divirtiendo del chisme. Que como divierte, nada edifica, pero entretiene. 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
3: Ya en su celular, buscan Tijuana y todos los martes, 9 de la mañana, tiempo pacífico, nos pueden escuchar en vivo en el punto exacto, echando el chal con Salatiel y el Gus. Recuerde, raza, tenemos una cita. Próximo fin de semana, a esta misma hora, aquí en EXA.
2: Yo soy Lalo Zamora.
3: Yo soy Meli Pérez.
2: Adiós.
3: Bye.
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1: Son las 11.
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3: ¿Buscas consentir tu piel de forma natural sin descuidar tu cartera? Llegaste al lugar indicado. Hoy en nuestra tecnología doméstica cuidaremos de ti y de tu bolsillo, enseñándote a preparar unas humectantes barras de jabón con miel.
4: Y así como es importante saber qué le pones a tu piel, también lo es saber qué llevas a tu mesa. ¿Cuál fue el motivo por el que elegiste la leche que tienes hoy en el refrigerador? ¿El precio, la marca o los ingredientes que contiene? En nuestra guía de consumo de leche te compartimos información importante para que tomes la mejor decisión.
3: Acompáñanos en Revista del Consumidor Radio.
2: Revista del Consumidor. Esta tecnología doméstica está validada por el Laboratorio Nacional de Protección al Consumidor. Tome nota de los ingredientes y presten mucha atención. ¡Comenzamos!
3: Los ingredientes que vamos a necesitar son 3 tazas de base de jabón transparente cortado en cubos, media taza de agua purificada caliente, 1.5 cucharadas de miel de abeja, una pizca de colorante vegetal amarillo y 40 gotas de esencia de miel.
4: Los utensilios que utilizaremos son una taza medidora, una cacerola con capacidad de 2.5 litros, un tazón de vidrio con capacidad de 1.5 litros, un plato extendido, un cuchillo, una cuchara sopera, un molde de silicón, un rollo de papel aluminio, un rollo de plástico adherente para alimentos y un atomizador. ¡Vamos al procedimiento!
3: Comenzaremos colocando los cubitos de la base para jabón en el tazón y la llevamos a baño María. Movemos hasta que se hayan derretido por completo. Vertemos en una taza la miel, el colorante y la esencia. Mezclamos y dejamos reposar unos minutos. Después, agregamos el agua caliente.
4: Cuando la base para jabón esté completamente derretida, añadimos la mezcla de miel y revolvemos hasta incorporar todos los ingredientes. Retiramos el fuego y vertemos la preparación en los moldes. Si no cuentas con moldes de silicón, puedes utilizar vasos desechables recubiertos con una capa de aceite mineral para facilitar el desmolde.
3: Si notas que se formaron burbujas en la superficie, puedes eliminarlas rociando alcohol del 96 utilizando un atomizador. Esto ayudará a que el jabón tenga una textura lisa. Dejamos enfriar a temperatura ambiente y posteriormente refrigeramos por 30 minutos para solidificar.
4: Ahora desmoldamos los jabones y los envolvemos en papel aluminio, después en plástico adherente para alimentos. Y así de fácil, en tan solo 40 minutos quedaron listas nuestras barras de jabón con miel. Recuerda almacenarlas en un lugar fresco y seco.
3: ¡Anímate a prepararlas! Esta receta rinde para 6 barras, tiene una caducidad de 6 meses y un costo promedio de $118.34.
4: Si prefieres seguir el paso a paso en video, recuerda que puedes ver esta tecnología doméstica en nuestro canal de YouTube, Profeco TV. Ahí encontrarás muchísimas recetas para ahorrar y hacer tú mismo los productos en casa, teniendo la certeza de la calidad en los ingredientes que utilizas.
3: Aprende a hacer desde un gel para el cabello o un champú para lavar el auto, hasta jamón artesanal o unos deliciosos enjambres de chocolate.
4: Presúmenos cómo te quedaron tus jabones. Etiquétanos en Instagram con el hashtag Tecnología Doméstica Profeco y menciona a @revistadelconsumidormx. Nos escuchamos en la próxima Tecnología Doméstica.
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4: En el mundo, más de 6 mil millones de personas consumen leche de vaca y sus derivados. Así lo confirman los datos de la Organización de las Naciones Unidas.
3: Es un clásico en nuestro desayuno o cena. Pero más allá de la costumbre, ¿qué nos aporta exactamente un vaso de leche?
4: Para empezar, aporta vitaminas A, C y E, que son grandes antioxidantes para tu piel y vista, además de complejo B para tus glóbulos rojos.
3: Por otro lado, el calcio, la vitamina D y el magnesio trabajan juntos para darle fuerza a tus huesos, músculos y cuidar tu corazón.
4: De hecho, incluir tan solo un vaso al día es clave para evitar la disminución de la densidad ósea y prevenir la pérdida de movilidad.
3: Su aporte de calcio protege a todas las edades. Un solo vaso cubre más de la mitad del que necesita una niña o niño en pleno desarrollo.
4: Y casi una tercera parte de lo que requiere un adulto, una mujer embarazada o un adulto mayor. Todo en el mismo vaso.
3: Ahora bien, recuerda que la leche se clasifica principalmente de acuerdo a su procesamiento térmico y su contenido de grasa. Así que podemos dividirla en dos tipos.
4: Por un lado está la leche pasteurizada, que requiere refrigeración y suele comercializarse en envases de plástico flexible o botellas transparentes, además de tener un periodo de vida más corto.
3: En cambio, la leche ultrapasteurizada generalmente se comercializa en envases opacos para proteger vitaminas sensibles a la luz, como la A y la B2. Cuenta con mayor vida útil comercial y no necesita refrigeración antes de abrirse.
4: Ambas las puedes encontrar como entera, descremada si buscas menos porcentaje de grasa, o deslactosada reducida en lactosa o libre de ella.
3: En la revista del consumidor incluimos una guía completa de precios de leche en polvo, pasteurizada o ultrapasteurizada de distintas marcas, tamaños y empaques. Esta información se recabó a través del programa ¿Quién es quién en los precios de la Profeco?
4: Recuerda que existe la leche del bienestar. Es una alternativa de bajo costo para contribuir al bienestar de la población más vulnerable del país. Hay más de 12.000 lecherías en el país. Puedes ubicar la tuya y consultar costos en liconza.gov.mx/padron/puntos-de-venta.php.
3: Presta atención a los siguientes tips para que tu compra sea segura y le saques el máximo provecho.
4: Compara precios. Revisa siempre el costo por litro o kilogramo, porque puede variar bastante entre marcas y presentaciones.
3: En el súper o la tiendita, checa la fecha de caducidad para elegir las opciones con mayor vida útil y asegúrate de que el envase no tenga golpes, abolladuras o fugas.
4: En casa, evita el desperdicio comprando el tamaño que realmente consumirás y acuérdate de mantenerla en refrigeración antes de consumirla o después de abrirla.
3: Y para terminar, consulta a un especialista en nutrición para saber qué tipo de leche se adapta mejor a ti.
4: Así que la próxima vez que te sirvas ese vaso de leche, recuerda que no solo estás disfrutando de un gran sabor, sino llenando a tu cuerpo de energía y nutrientes.
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2: Son las 12.

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2: Son las 6.

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2: Hola, ¿qué tal? ¿Cómo están? Soy Jordi Rosado y esto es XFM. Y bueno, pues quiero presentarles lo mejor de Jordi en Exa. Lo mejor que sucedió esta semana en el programa. Espero que les guste, que tengan excelente día. Arrancamos.
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2: Señores, pues seguimos aquí en Jordi en Exa y y me da muchísimo gusto recibir a la tercera expulsada de la Casa de los Famosos. Madre Santa con mi voz, una disculpa con esto, pero no quería dejar de recibirla y platicar con ella. Aranza Ruiz, ¿cómo estás, mi querida Aranza?
3: Muy bien, ¿y tú? Muchísimas gracias por invitarme. Yo también traigo la voz ahí,
2: sí,
3: ronquita.
2: Sí, tenemos voz ronca sexy.
3: Es claro, de Alejandra Guzmán.
2: Tenía muchas ganas de conocerte porque te conocí obviamente en la casa, te había visto antes, pero no tanto como en la Casa de los Famosos. Eres realmente... pues la tercera expulsada, sin contar a Fede, porque en realidad, pues Mariana, fue algo muy extraño esta salida y entrada. Primero, ¿cómo estás? ¿Cómo estás tú?
3: Pues estoy desvelada. Obviamente la salida es una locura, entonces te llevan al exilio, ¿no es cierto? Al exilio del hotel, en donde te aíslan 24 horas.
2: O sea, 24 horas más, ¿verdad?
3: Más de aislamiento, sin teléfono, sin televisión, sin absolutamente nada. Logré que me pasaran un libro. Pero... de ahí te vas a la gala, te llevan a tu casa, luego entrevistas 9 de la mañana. Llevo dormidas 3 horas desde el domingo.
2: Nada.
3: Nada.
2: No juegues, estás terrible también, pobre.
3: Ya sé, porque a las pruebas me remito. Mucho gusto a los que sí me están viendo en cámara.
2: No, hombre, no te preocupes. Pero, dime una cosa. ¿Te impactaste mucho cuando saliste? ¿Te preocupaste por...? O sea, más bien, ¿te tensaste con chin, si voy a salir? ¿Pensabas que podía salir o no?
3: Yo tenía más confianza en que iba a salir a que no.
2: Ok. Creías más que sí ibas a salir.
3: Sí, entonces desde que me fui al Zoom, me despedí de todos mis compañeros de la casa como de que muchísimas gracias. Ajá. O sea, genuinamente me despedí de ellos. De hecho, alguien de los panelistas me dijo como de, te veías muy confiada en el Zoom, ¿eh? Como si te estuvieras despidiendo de que, ay, ya te vas. Y, o sea, de que yo despidiendo a los demás como de, ay, mucha suerte, que les vaya bien. Y yo... 0,0, no. Vean el 24/7 cómo me despido de todos. O sea, yo sabía que la tercera eliminación era importante. Entonces yo decía, güey, si voy a salir antes, al menos que sea la tercera. Creo que había hecho cosas muy bien las primeras 2 semanas. Se desbalanceó un poquito la casa con la salida de Fede, la entrada de Mariana. Claro. Y nada, hubieron varios conflictos esa semana que creo que a mí me arrastraron hacia esa salida con mi parte de responsabilidad, pero pues también disfrutar parte del proceso.
2: Oye, uno de los conflictos fue pues obviamente la situación de Flor Vigna, que como que ustedes dos empezaron a tener un poco más de broncas ahí, y después Flor dice en los posicionamientos que tiene depresión y llora. ¿Crees que eso jugó en contra tuya?
3: Sí, obviamente. A ver, las veces que yo me intenté acercar a ella a ayudarla, yo no soy psicóloga, yo estoy en un reality igual que todos los demás. No tengo las herramientas para sostener a una persona que ha tenido depresiones clínicas y que entra a un reality con depresión. Claro. Es su decisión, es su responsabilidad. Yo no puedo meterme con eso porque además es algo muy delicado. Pero lo que sí puedo decir es que hasta donde mis herramientas me daban lo intenté, me angustié demasiado y no lo pude resolver. Pero, pues, evidentemente yo no soy una profesional en la psicología.
2: Claro.
3: Entonces no sé cómo reaccionar con una persona que tiene una depresión tan profunda, porque para mí es normal como sentirte mal y dejarlo pasar y decir como de, güey, vámonos a lo que sigue.
2: Claro, sí, porque tú no conoces la depresión.
3: Claro, o sea, no una depresión, o sea, que claro.
2: No a ese nivel. Ok.
3: Entonces, obviamente, yo no tengo herramientas para ayudar y sacar a una persona que tiene una depresión clínica y yo la estaba tratando como un ser humano, o sea, no quiero decir normal, pero sin un tema psicológico.
4: En condiciones normales,
3: sin un tema psicológico como el que ella dice tener.
2: Oye, sí, es que está fuerte. ¿Qué es decir? Es que además te voy a decir algo. La gente, yo tampoco nunca he tenido depresión, pero sé que es una enfermedad. Exacto. Y sé que Flor sí trae ese rollo desde el Supernova, la vez que lo platicamos.
4: De la pelea.
2: Entonces, ver a una persona con depresión adentro, yo creo que sí hizo también, sensibilizó a la gente afuera a decir, madre santa, esta mujer verdaderamente tiene una bronca. Ahora, si yo fuera ella, yo diría, por favor, sáquenme. O sea, no me quiero imaginar lo que es. Si ya la depresión es muy fuerte, uh-huh, ahora súmale esto. Entonces, yo creo que verla en esta situación sí te jugó en contra. O sea, yo no creo que la verdad hubiera una razón específica por la cual tú dejaras la casa. Creo que más bien fue un efecto dominó.
3: Crónicas de una muerte anunciada.
2: O sea, de lo que había pasado, y pues bueno, después ella sale con esta situación, pues ahí se complicó. Pero ahora te quiero preguntar algo más allá de la salida, sino es, ¿qué se siente estar adentro? O sea, como que todos aquí criticamos, decimos, señalamos, pero ¿por qué no hizo esto? Pero Aranza tal, pero Flor, pero Fede, pero Cintia, pero Yair, pero Mariana. ¿Qué se siente realmente estar adentro de la casa para la gente que está afuera escuchándote?
3: Se han sentado en un cuarto donde no hay absolutamente nada. Por ejemplo, cuando están en una sala de espera que no puedes usar el teléfono y te les empieza a dar ansiedad y empiezan a mover la patita. Bueno, imagínense eso, las 3 semanas que estuve adentro. No tienes ningún estímulo, no tienes música, no tienes teléfonos, no tienes tus cosas. Estás limitado hasta la pasta de dientes no la puedes utilizar, a no tener comida. Entonces estás en una situación de supervivencia todo el tiempo. Por eso cualquier cosita que te toquen y te pican, todo se siente muchísimo más extremo. El tiempo se convierte en una cosa muy, muy larga porque estás presente. El cerebro no tiene en qué descansar más que estar cuidándose además de todos en la casa. Porque claro que intentas hacer alianzas y amistades hasta donde se puede dentro de 2-3 semanas. Pero pues al final sabemos que es un juego y solo uno puede existir. Entonces realmente te estás cuidando de la mayoría de las personas.
2: Claro.
3: Creo que para los que no han vivido la experiencia, para que puedan empatizar un poquito, es ir al baño y no tener revistas, ni teléfono, ni nada, y tener que estar ahí esperando que algo suceda.
2: Claro, está fuertísimo. ¿Sabes qué? Es tener tu cerebro siempre en alerta. Mira, a mí me tocó también estar en Big Brother y yo cuando salí dije que era el trabajo más fuerte que había hecho en mi vida, porque trabajé 70 días sin parar las 24 horas, porque hasta dormido estás pensando, me están viendo, no puedo hacer esto. O sea, yo salí exhausto, ¿así te sientes?
3: Lo que acabas de decir me parece que no lo habíamos tocado. No duermes del todo. Hay una parte de ti que está consciente todo el tiempo. O sea, todo el tiempo que me vieron dormir, yo pensaba. Y yo estaba escuchando a los de afuera y pensaba en lo que había pasado en el día. Entonces parecías que estabas dormido, pero nadie duerme.
2: Sí.
3: Estás en conciencia todo el tiempo, es terrorífico.
2: Oigan, sí, está fuertísimo. Estoy platicando con Aranza Ruiz, la tercera eliminada de la Casa de los Famosos. Aranza, ¿qué opinaste tú del regreso de Mariana Ochoa? Y luego te voy a preguntar, ¿qué opinó la casa realmente? Porque una cosa es como lo que hacía entonces de bienvenida, o sea, es como pues la imagen ante las cámaras.
3: Claro.
2: ¿Y qué se decían o qué sentían ahora que sí puedes hablar sin miedo a la nominación, a la expulsión, a echarte a un fandom encima? ¿Tú qué pensaste? Y luego me dices, ¿qué pensaba la casa en general?
3: O sea, yo cuando lo vi entregar, yo fui la que gritó una licuadora. Me emocionó mucho la licuadora. No la reconocí, esa es la verdad de primera entrada.
2: ¿Ah, sí?
3: Sí, no.
2: ¿Cómo crees?
3: O sea, como que pues con la ropa, o sea, porque Mariana es muy elegante y siempre está súper arregladita y peinadita. Entonces de repente como que no sabía quién era. Okay. Yo pensé que era habitante nuevo.
2: Uh-huh.
3: Y de repente, sí, real. De que, ay, güey, juguetes nuevos. Pero entra. Y creo que el primer paso fue como el shock, como de que, acababa de hacer la salida de Fede, que creo que fue el golpe más fuerte. Uh-huh. Entra y más bien no estábamos entendiendo nada. Nos pasan claro. las fotos del exilio, pero en eso, denme algo para bañarme, pero ya tienes información de afuera, no puedo decir nada. Creo que la casa no quedó muy contenta con su regreso. Uh-huh. No es el tema de que ella regresara o no, o de que ya estabas eliminada, ¿qué haces aquí? Sino que la casa ya tenía una cierta dinámica y de repente, pues, se empezaron a aturdir. Uh-huh. Porque ella es una persona participativa, es muy alegre, chalala de poli. Entonces Aldo estaba de que dormido en el sillón y Mariana le hablaba y era como de que, güey, ¿a qué hora la puedo nominar? Uh-huh. Y luego estaba una parte que estuvo increíble, que está Ernesto sentado en la cocina y dice, ¿no escuchan un radio desde hace rato? Y dice Lese Pérez, no, es Mariana que está en el tocador hablándole a Janet desde hace como 3 horas.
2: ¿Cómo crees?
3: Ajá, o sea, ella es una persona muy alegre, muy participativa, muy comunicativa, pero creo que la casa ya había bajado un poco la energía. Claro. Entonces ella regresa con esta energía de la primera semana y probablemente fue un choque, que es lo que llevó a Gemma como a decidir nominarla claro. con esta ganada de la prueba de líder.
2: Se habla con la boca, pero también se habla con los ojos. Uh-huh. Con los ojos se volteaban a ver, así como diciendo, esto es justo, esto no es justo. ¿Qué se decían con los ojos que no escuchamos en los micrófonos sobre Mariana?
3: Creo que había mucha gente adentro que no le caía bien. Uh-huh. Entonces, más bien, creo que era eso, como de... Muchos esperaban que si iba a regresar alguien, regresara Jimena, porque fue una persona que querían mucho adentro de la casa. Pero bueno, estoy asumiendo cosas que realmente nunca se platicaron. Sin embargo, también les da una gran ventaja. Ella tiene una ventaja que no aprovechó, que era la información del exterior, pero a ellos les alivian a la vida, porque si ya la nominaron y ya la sacaron, pues estaban muy libres de poder darle sus 3 puntos. Gemma lo jugó muy bien al nominarla directamente, porque obliga a que los que están adentro de la casa puedan seguir jugando, entregando puntos y pues dándose estocadas por la espalda.
2: Claro, y Aranza, ya ahora, bueno, finalmente fueron 3 semanas en un show extremadamente importante, con unos niveles de rating altísimos. ¿Cómo te sientes? Obviamente yo creo que cualquiera quiere quedarse el mayor tiempo posible, pero ¿cómo te sientes tú con lo que hiciste? ¿Te sientes conforme? ¿No hubieras cambiado algo? ¿Cómo te sientes? Como en un resumen, que sé que es muy rápido preguntártelo, pero ¿tú cómo te sientes ahorita?
3: Me siento bastante tranquila, la verdad me quedé muy contenta con lo que hice las primeras 2 semanas. Creo que me hubiera gustado poder pasar el bache de la situación con Flor, porque si hubiéramos tenido un poco más de tiempo para que la situación se disipara, seguramente hubiéramos arreglado las cosas. Ya todo es una suposición, nunca lo sabré. Sin embargo, también viendo las cosas como se están poniendo desde el lunes para acá, fue un buen momento para salir, porque se van a volver los juegos del hambre, se están peleando por cubitos de queso. Entonces, fue un buen momento para salir. Va a empezar a haber sangre y creo que al menos me voy a poder mantener fuera de eso.
2: Gracias. Perfecto, pues bueno, Aranza Ruiz, gracias, mi querida Aranza. Suerte, que te vaya muy, muy bien. Pues te vamos a seguir viendo las galas de la Casa de los Famosos. Y pues saludos a todo tu fandom, a tu gente y a todo el mundo.
3: Muchísimas gracias, gracias por la invitación y seguramente nos veremos prontito por acá.
2: Buenísimo, gracias. Seguimos aquí en Jordi en Exa.
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2: Sí, efectivamente, están escuchando lo mejor de Jordi en Exa. Vamos a musiquita y regresamos de volada.
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8: Saludos a toda la gente que está allá afuera. Seguimos escuchando lo mejor de Jordi en Exa. Continuamos.
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2: Y bueno, tengo aquí a dos mega actores y también amigos que me da muchísimo gusto. Desde temprano les dije que bueno, hemos ido poco a poco haciéndonos cada vez más amigos con mi querido Memo Villegas, que bueno, lo conocen perfecto y que ahora está trabajando más que nunca. Digo, Memo, ¿cómo estás, amigo?
9: Muy bien, güey, muy bien, muy
2: contento. Qué bueno, dame la manita sin miedo.
9: Que suene, que se oiga,
2: que suene.
9: Muy, es la cuarta vez que vengo aquí contigo.
2: Sí, amigo, fácil. Qué bueno.
9: Y además siento que ya somos muy amigos por toda esa hora y cuarto que nos aventamos.
2: Amigos por siempre, amigo.
9: Exacto.
2: Y decía también en la mañana que me daba mucho gusto que viniera Arturo Barba, porque yo les decía, yo creo que en mi haber, yo no conozco a un actor contemporáneo que tenga más proyectos que Arturo Barba. Es impresionante la cantidad de cosas que ha hecho. Cine, teatro, telenovelas, todo, o sea, y eso habla de talento, talento, talento. Pero Arturo, ¿cómo estás?
10: Bien, pensé que iba a decir, no conozco uno más alto, ya te iba a tirar acá nombres. El buen Bonilla, Alex Durán, güey.
2: No, es que siempre que llega Arturo, le digo, porque me encanta tu altura. Fíjate que a mí siempre me preguntan que si cambiaría algo de mi físico. Y yo digo, no, estoy súper contento con todo. Digo, quizá lo único, me gustaría un poco más alto. Y eso es porque siempre me gustaron. Mi novia no es mucho, muy alta, pero siempre me gustaron las mujeres muy altas. Solo por eso, porque por lo demás estoy muy bien. ¿Cuánto mides, Arturo?
10: 1.94.
2: 1.94, sí, está increíble, ¿no? ¿Tú, Memo, cambiarías algo a tu físico o no? Si te dijeran ahorita, puedes cambiar lo que quieras, ¿qué cambiarías?
9: Pues mira, la neta diría que no, solo por salud mental.
2: Ajá.
9: Pero si vamos a jugar ese juego, también la estatura.
2: Ajá.
9: Por

0: Las tres, güey.
1: Aquí me hizo un pedo, ¿eh?
0: Quiero decirle que también uno de mis hijos también repitió Kinder 3. Y en el caso de él fue por el inglés, porque lo cambiamos de escuela y llegó a una escuela que había un inglés muy avanzado. Y les dije, no juegues, o sea, no hay manera, necesitamos que aprenda antes de llegar a la primera primaria porque no va a entender nada. Y repitió Kinder 3. Pues mira, o sea que te entiendo, amigo.
2: Me entiendes perfecto.
0: Sí, te entiendo perfecto. Oye, ¿y tú, Arturo, qué cambiarías de tu físico?
1: Fíjate que para seguir con esta bonita conversación. Uh-huh. O sea, todo está perfecto con la altura, pero en este negocio en particular,
0: sí
1: es un problema. Uh-huh. Entonces, a lo mejor si yo hubiese tenido ese genio al lado y supiese yo que me iba a dedicar a esto, a lo mejor sí le diría, te regalo 5 centímetros. Uh-huh. Porque se me cayeron muchos proyectos por la altura, güey.
0: ¿Sí? Se te cayeron muchos proyectos por la altura.
1: Muchos. Ya ahorita, en un momento también se volvió un trauma. Decía yo, puta, ¿qué hago? Porque decían, oye, no estás en tono, bueno, pues vete a estudiar. Oye, no te sabes, pues apréndetelo. Oye, te falta, aprende a bailar, lo que sea. Pero con la altura, ¿qué haces, güey? ¿Qué hago? ¿Me corto las patas? No puedo. Entonces ahí sí empezó así como, hasta que en algún momento pues pasas por los procesos naturales de autoconocimiento y ya dices, bueno, esto soy, ¿no? Pero en el negocio ciertamente está muy bien que midas un 85, un 87. Después de eso empiezas a tener problemas, pero si ya es un 94 te dicen, brother, ¿qué pasó?
2: Vete de portero, güey.
0: Sí. ¿No? O sea, te equivocaste, sí, completamente.
1: Ahora que voy a Haaland en la selección, dije, tenía que haber hecho eso, güey.
0: Claro, ¿no? Esa era la onda. Pero sabes que tienes toda la razón. La altura en este medio es muy complicada, sobre todo mucho más altura que menos, por lo que dices, ¿no? Porque tu protagonista es más chaparrita. A mí, por ejemplo, me pasaba, yo como conductor, pues la mayoría de las conducciones de los festivales, de los certámenes de belleza y tal, siempre te ponen a mujeres. Y si se fijan, no hay muchas conductoras. La mayoría de las reinas de belleza las hacen conductoras. Uh-huh. Entonces son muy altas.
1: Claro.
0: Entonces de repente yo, que mido 1.68 y me ponen una niña de 1.80. Entonces siempre era una bronca de cómo le hacemos, y yo sí me quiero quedar con la chamba, obviamente, y la chava normalmente son conductoras nuevas y también se quieren quedar con la chamba, pero quieren que se vea bonito. Entonces, en mi caso, fue fácil, porque atrás de un estrado, pues te ponen un manzanerito, o sea, una caja, o dos cajas. Entonces yo me subía en las cajas, entonces no hay bronca. Porque y siempre se veían más altas ellas, pero
2: ya no tanto.
0: Yo ya no tanto.
1: Entrabas en el 16-9.
0: Exacto, hermano. En el 16-9 del formato apaisajado. Pero con una persona muy alta como Arturo, con Arturo Barba, que estoy platicando con Arturo Barba y con Memo Villegas, para la gente que se está uniendo, pues ni modo que te inques, cabrón. O sea, no hay manera.
1: Sí.
0: O sea, es más fácil para los chaparritos que para alguien muy alto.
1: Totalmente. Luego llega un momento donde ya en la industria medio ocupas tu lugar.
0: Ajá.
1: Y ya se vuelve todo un poco más fácil. Porque ya saben que tu sello característico, digamos, físicamente es que mides 1.94. O sea, quien te llama sabe que mides eso. O sea, ya sabe a lo que va. Pero arrancar en el medio y que los productores se acostumbren a que mides eso es un poco complicado.
0: ¿Qué película es donde sale María Félix y Pedro Infante? ¿Es Tizoc?
1: Sí, ¿no?
0: Creo que sí, ¿no? Sí, creo que es Tizoc. Bueno,
1: sí, claro.
0: ¿Saben que esa película, Pedro Infante era muy chaparrito? Yo creo que medía como 1.69, 68. ¿Tú cuánto mides, amigo?
2: 1.67.
0: O sea, estamos igual. Creo que medía un par de centímetros más que nosotros. Y María Félix era más alta, mucho más alta. Entonces, hay una escena, casi todas las escenas, pues obviamente él está parado sobre algo. Pero hay una escena donde caminan, no sé si por Xochimilco, por todo este rollo, no me acuerdo muy bien de la película, pero caminan bastante y las va siguiendo la cámara. Pues le hicieron todo un camino así, en circulares, con curvas y todo, como si fuera una pista de cochecitos, como con 40 centímetros más, para que pudieran ir caminando juntos durante la escena que dura, no sé, 3, 4 minutos continuos caminando. Y para que él, pues, o sea, literal, fue por un caminito arriba Pedro Infante todo el tiempo para que no se vieran tan disparejos.
2: Le hubieran puesto tacones, güey, mejor.
0: Pues tienes razón.
2: Más
0: hubiera sido más fácil.
1: Con aguja le iban muy bien.
2: De pronto se viera así raro, así. ¿Viene Pedro Infante o qué?
1: Claro. Oye, a mí me tocó eso rápidamente, te lo platico. Una serie que produjo Fox, me acuerdo que se llamó, cuando se empezaban a hacer series acá, que se llamaba Terminales.
0: Claro, me acuerdo.
1: Y con la chica con la que yo hacía como, bueno, no pareja, pero estábamos ahí flirteando.
0: ¿Quién era?
1: Perdóname.
0: No te acuerdas.
1: No me acuerdo de su nombre, que me va a matar. Pero igual, llegando a la casa, y una escena también de travel con la cámara, igual le hicieron su caminito de Manzaneros a ella, ¿no? Porque pues, no entrábamos en el 16-9, ¿no?
0: Sí, no entraban en la, en,

0: encuadre.
1: Sí, o sea, te puedo caminar como flamingo, pero un ratito, claro, dobla las rodillas, pero pues más bien súbela a ella, y pues sí, así es.
0: Oigan, antes de entrar a la obra de teatro, es que está bien interesante el tema. En mi caso, como te decía, a mí me ha tocado salir con muchas mujeres altas. La más alta que con la que salí, medía 1.84, que con los tacones, pues medía 1.90. Y yo era feliz, ¿eh? Yo estaba encantado. Y la realidad es que a la hora de la intimidad, pues está perro, o sea, porque todo mundo, mis amigos me decían, ¿cómo le haces, cabrón? Me decían, no, es que no hay bronca. Digo, en horizontal todo es lo mismo.
2: El torso mínimo.
0: O sea, en horizontal, pues tú te subes, te bajas, no hay bronca, te acomodas, no hay bronca, o sea, está bien. Digo, ¿bronca? En vertical. Me decían, ¿cómo? Le digo, trata de tener sexo con una mujer tan alta a ti en una regadera. Le dije, ahí sí, no hay manera. Y como de todo soy proporcional, todavía dijeras, ay, tienes ahí una cosa impresionante, pero no, como para que alcanzaras un poco. Entonces, en la regadera, dije, sí, en la regadera no hay manera de tener sexo. Con una grandota no hay manera, se tiene que sentar. O sea, ahí sí, olvidarlo, ¿no? La regadera no es opción, a menos que tengas un banquito. De esos de enfermeras, ya sí. Ven que hay de enfermeras para bañarte.
2: Te llevas tu manzanero mismo. Exactamente.
1: La regadera, ¿qué vas a hacer?
0: Exactamente. ¿No? Pero mencionaba esto porque ahora me gustaría preguntarlo al contrario.
1: Es, o sea, igual.
0: Cuando un hombre como tú, que mide 1.94, anda con chaparritas, ¿cómo le haces con el sexo?
1: El sexo funciona muy bien arriba del 1.55, sí. Pero yo tuve una novia también que medía 1.48.
0: ¿1.48?
1: Sí, hicieron una bronca. O sea, si era entre que veo ahí en medio qué pasa y te doy un besito, pues se me iba la vida porque no llegaba. O sea, como acordeón te doblas. Es verdad que en la horizontal esa diferencia se acorta muchísimo, porque lo que tenemos largo, las personas largas, son las piernas, entre otras cosas. Pero en realidad, aún con el torso, cuando es tanta la diferencia, de 1.48 a 1.94, sí se puede, pues, pero es incómodo. La realidad es que es incómodo, ¿no? Ahora, algo pasa en la proporción, que arriba del 1.55... todo se acomoda muy bien.
0: Ok, muy bien.
1: Sí.
0: Arriba el 1.55.
1: Sí.
0: Digo, por si vuelven a viajar. Por si vuelven a viajar juntos, me invitó.
2: Ya lo hablamos. Es que no compartimos habitación. Regadera tampoco.
0: Oigan, Nemo Villegas y Arturo Barba vienen a platicar de una nueva obra de teatro que ya, además de leer un poquito el resumen, se me súper antojó. La obra se llama El Quinto Paso. Yo he ido a un grupo, bueno, he ido y sigo yendo a un grupo de codependencia donde están los 12 pasos de Alcohólicos Anónimos, y de hecho la mayoría de los grupos de 12 pasos, así se llaman, son diferentes situaciones: la ludopatía, la codependencia, las adicciones, el alcoholismo, bueno, todo esto finalmente es una adicción a diferentes sustancias. Hablan de los pasos, el primero, el segundo, tal, y sé muy bien cuál es el quinto. Esto tiene que ver con el quinto paso, ¿no? Con el quinto paso del alcoholismo, por decirlo de alguna manera.
2: Sí, totalmente. El quinto paso viene del quinto paso del programa que dices, que como pues ya lo explicaste perfecto, muchos grupos, no solo de alcoholismo, trabajan con los 12 pasos.
0: Y entonces tiene que ver con eso.
2: Totalmente.
0: ¿De qué va la obra? Primero, ¿son solo ustedes dos, Arturo?
1: Solo somos nosotros dos, y es un encuentro que puede suceder en cualquier salón de estos a los que vas tú, a los que va Memo, a los que voy yo, de cualquier tipo, como bien dices, de adicción, que se presta para estos pasos, para una reflexión sobre dónde estás parado.
0: Ajá.
1: Y en ese saloncito, se da este encuentro donde llega alguien, pues no sabemos cuántas veces se ha acercado, pero donde por primera vez platica con alguien del grupo y empiezan a salir como estos procesos, ¿no?
2: Pues okay. Es un nuevo, es un recién llegado a AA.
0: Ajá.
2: Y uno
0: que... ¿Eres tú el recién llegado?
2: Y uno que ya lleva cierta... que 12 años de sobriedad, 10 años de sobriedad.
0: Ajá.
2: Que se plantea que anda buscando padrino a mi personaje, ¿no?
0: Ok.
2: Y la obra usa de pretexto el quinto paso para hablar de la honestidad, güey, de los defectos de carácter, de la humanidad en sí, porque el quinto paso habla de eso, de compartir con Dios y con alguien más, y contigo mismo ser honesto.
0: Ajá.
2: De tus pedos.
0: Ajá.
2: Y ahí se va enterando el público de que el que traía pedos era yo, pero en realidad el otro personaje trae muchos pedos.
0: También trae toda su bronca. ¿Es una comedia? ¿Es un drama? ¿Qué es?
1: Es una comedia que tiene sus tintes, obviamente, dramáticos. A mí me gusta llamarla tragicomedia, aunque no le veo... es una tragedia interior, ¿no? Ajá. Antes las ¿te acuerdas como la descripción básica cuando dices tragedia? Es que los personajes morían al final, ¿no? Ajá. Pero aquí sí hay también una muerte, digamos, interna de cosas, ¿no? Entonces, yo me gusta pensar que es una tragicomedia. La gente se va a reír mucho, pero también van a pensar mucho y van a meterles el dedo en la llaga.
0: Okay.
1: Sí, en la llaga, claro, tranquilos.
0: En la llaga. 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
0: Sí. 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Siempre verá dos actores, pues ya tan consolidados y que la gente los conoce. A mí me encanta ir al teatro por la obra, por los textos. Pero también es increíble poder ver a dos actores que has visto en la tele, en las series. Bueno, en las series, en quizá novelas, en cine. Y debes decir... ¿Es en serio? O sea, ¿están ellos dos actuando ahorita, haciendo todo lo que saben y todo su talento y todo lo que han aprendido para nosotros 400 que estamos aquí sentados enfrente? Para mí que estoy enfrente y es, güey, o sea, ves al actor salir y lo ves sudar y encabronarse y llorar y hacerte hacer silencios y dices, porque hay mucha gente del interior de la República, nos escuchan en toda la República, y mucha gente dice, tengo muchas ganas de ver a Memo Villegas de frente, en persona, o Arturo, verlo de frente, pero digo, además de verlo, cosa que está increíble, dices, están actuando para ti. O sea, porque una película a la vez es increíble verla, pero ya quedó ahí. Pero aquí está en vivo, ahorita, su tiempo, su cabeza y todo su talento y todas sus emociones están para ti que estás ahí sentado. Yo digo, qué increíble ir al teatro. Así es que no dejen de ir, compren sus boletos ya, por favor, en Ticketmaster, el quinto paso, por supuesto, Memo Villegas y Arturo Barba. Felicidades, felicidades como siempre, que les vaya muy, muy, muy bien y que ganas de irlos a ver y a disfrutarlos.
2: Bueno, muchas gracias, señor. Esperamos a partir del 28.
0: A partir del 28. Sí. ¿Va a haber funciones qué días?
2: Viernes, 8:30. Ajá. Sábado, 5:07.
1: Uh-huh. No, 6:08.
2: 6:08 y domingo, 5:07.
0: Perfecto. Entonces, viernes, sábado y domingo, viernes una función, sábado y domingo dos funciones. Métanse Ticketmaster y pongan ahorita de volada el quinto paso. Ahí están. Gracias a los dos por venir, gracias por su tiempo, como siempre.
1: Gracias. Gracias.
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0: Mi querido Manolito Fernández, estoy muy contento porque tenemos aquí enfrente al mismísimo pues sí, una verdaderamente un icono, no solamente de la lucha libre, de la familia, de la nostalgia anterior, pero de la vida actual. Blue Demon Jr., un aplauso para él, me da muchísimo gusto que esté aquí con nosotros. Gracias. Y vienen a presentar este nuevo libro, El Último Demonio, y está también el autor del libro, Óscar Fernández. Óscar, bienvenido también.
9: Muchas gracias, Jordi, un placer estar aquí.
0: Encantado. Cuéntenme, por favor, mi querido Blue Demon, ¿cómo estás? Qué gusto poder tenerte aquí en la cabina, poder platicar, y sobre todo en este momento tan importante de tu vida, tanto profesional como personal. Cuéntanos un poquito de este libro y de este momento.
10: Bueno, pues justamente en este momento estamos haciendo ya la gira del retiro, la última gira, sí, de Last Tour, y abrimos justamente con el lanzamiento de El Último Demonio, una narrativa biográfica hecha por Óscar Fernández, que de verdad fue algo doloroso volver a abrir heridas,
0: claro,
10: pasar de la felicidad a la tristeza, pero creo que este libro plasma los rasgos de un niño que vive en una situación difícil, uh-huh, y por sus decisiones llega a triunfar y se convierte en Blue Demon Jr.
0: Tengo entendido, bueno, esto es algo obviamente conocido, que tu familia biológica, uh-huh, no es la misma familia que la de tu padre Blue Demon.
10: Así es.
0: ¿Cómo fue eso?
10: Yo fui adoptado a los 6 meses de edad. Uh-huh. Mi abuelo era el director Chano Urueta. Uh-huh. Y bueno, Chano Urueta tenía a su hija llamada Ileana, mi mamá biológica. Uh-huh. Y bueno, pues muy joven, me tuvieron muy joven mis papás, me tienen, es un paquete muy grande para ambos. Y mi abuelo decide darme en adopción con mi papá Blue Demon a los 6 meses de edad.
0: Y es ahí donde...
10: Es ahí donde comienza toda esta historia.
0: Exacto. Mi querido Óscar, felicidades. Qué interesante poder manejar una historia, pues que aquí en este país es un legado, la lucha libre es, pues, definitivamente una de las, pues, de esas cosas que mueven, pueden mover a todo un país, y efectivamente la lucha libre lo es. ¿Cómo tomas este proyecto? ¿Cómo se escribe un libro pues de la vida de Blue Demon Jr.? ¿Es una novela? ¿Es una biografía? ¿Cómo se hace?
9: Bueno, Jordi, pues antes que nada decirte que el libro habla del papá y del hijo en todo momento. Es una continuación, y me di cuenta que el amor es la cura. En el momento que el maestro Blue Demon Jr. saca todas esas cosas que él mismo no sabía que tenía ahí, y llegamos desde el cariño, desde la empatía, desde el buen trato con el personaje, y manejarlo en literatura es como... Se dice que puede ser novelado por, ajá, la manera de trato, como el barniz, como el diálogo.
0: Okay.
9: Pero eso no quiere decir que no sea una biografía, y que no sea... Es verídico y es una biografía. Tiene el toque novelado para que, pues, haya el discurso, haya el diálogo, haya los escenarios, haya todo lo necesario para que esté recreado totalmente, y que sí sea, que el lector se transporte al momento, que tenga esas sensaciones, esas emociones, que sienta que está hablando con Blue Demon Jr., que esté sentado en la mesa,
0: wow,
9: con papá, con mamá, con... que sienta todo lo que él sintió. Esa ha sido la misión difícil, pero la verdad estoy muy honrado de poderla tener en mis
0: manos. Por supuesto.
11: Y es que está muy cañón, porque decías, Jordi, la lucha libre, que es un fenómeno social que mueve un país, pero yo te diría que mueve, pues que mueve prácticamente el mundo. Simplemente, claro, ahorita durante el Mundial de Fútbol, no había un solo boleto para ninguna de las empresas, porque la gente que venía de fuera quería ir a la lucha libre, sí, ¿no? Entonces, de repente, como que este legado, decía Óscar, pues se basa en el amor, ¿no? El amor de un padre a un hijo. Pero bueno, Blue, al final del día lo que te dieron es un peso, no de llevar simplemente un nombre de un luchador, una dinastía, llevar el nombre de un luchador.
10: Pues no literalmente el peso, sino una responsabilidad, yo, uh-huh, creo que esa es la palabra. Es una responsabilidad que me dan, y que pues trato de ir alargando y prolongando para que más generaciones conozcan y vean el esfuerzo que mi papá hizo para llegar, y después para darnos a los hermanos, a los hijos, a darnos todo lo que nos dio a base de su esfuerzo físico y su tenacidad que él tenía. Entonces decido en ese momento también, por, ahora sí que por designio de mi papá, me convierto en Blue Demon Junior. Uh-huh. Y le hago la promesa de prolongar más tiempo este legado.
11: Este legado.
10: Y esta máscara.
0: Este legado, Blue, de alguna manera, digo, el libro se llama El Último Demonio, escrito por Oscar Fernández, la fascinante historia de Blue Demon Jr., es de Grijalbo. Obviamente el título, la gira de la despedida, todo indica, por supuesto, que este es el final de este legado. Mi pregunta es, no sé si tienes hijos,
10: Blue. Sí.
0: ¿Algún hijo, algún sobrino, algún nieto de tu padre? ¿Este legado se va a terminar realmente aquí?
10: No. Cuando empezamos con este proyecto, no estaba ni Blue Demon III ni el hijo de Blue Demon Jr. Que el hijo de Blue Demon Jr., siendo luchador profesional ya, se baja del ring y dice: yo, como fotógrafo y cineasta, quiero cubrir todo esto por otro lado. Justamente la portada es de mi hijo. Okay. Del hijo de Blue Demon Jr. Y tengo un sobrino que está luchando hace un año o cuatro meses. Cuando empezamos el proyecto todavía no se vislumbraba el debut de él, así que pues lo del Último Demonio queda como el subtítulo. Uh-huh. Porque bueno, si sí hay una tercera generación,
0: le podríamos poner aquí el pen último demonio. No, pero bueno, eso es algo bien interesante, porque estamos hablando de un legado. Pues hay muchísimos grandes luchadores que ha dado este país, grandísimos, pero definitivamente pues tu padre Blue Demon, el santo, el hijo de Blue Demon, el hijo del santo, pues son prácticamente los dos más grandes de la historia, ¿no, amigo?
11: Son los dos más grandes, y justamente por ahí va mi pregunta, porque ahorita hablamos ya de una, no quiero ser una nueva, pero una siguiente generación puede ser, pero de repente, ¿no es más complicado tener ya sobre los, o sea, porque el nombre, por supuesto que abre puertas, por supuesto que vende boletos, por supuesto que, pero también la responsabilidad es mayor?
10: Fíjate que todo mundo piensa que el nombre te abre las puertas, cuando realmente te las abre, pero te complica la entrada.
11: Sí.
10: Sí, porque desde que estás entrando ya te están exigiendo parecerte a una persona que no eres tú. Quieren que repliques.
0: Claro.
10: Y siempre es esa intención. Cuando la gente no tiene en conciencia de que somos individuos, somos individuales, gente que no se puede replicar. Quizá a lo mejor alguna de mano u otra cosa, pero realmente la gente en la lucha libre te exige que seas como el primero. Entonces es muy difícil tener ese estigma y hacer tu propia carrera.
0: Claro.
10: a la vez. Pero bueno,
0: y una gran carrera.
10: Después,
0: porque realmente has hecho una gran carrera.
10: Después de 41 años, ya puedo decir que sí. Pero mientras estuve labrando la carrera, los rivales de mi papá, que no pudieron con él, querían pisarme a mí y usarme de escalón.
11: Revancha.
10: Claro. Querían usarme de escalón. Entonces, pues también me tenía yo que poner bravo y no dejarme. Entonces, definitivamente sí es una responsabilidad. Ahora imagínate para la tercera generación.
0: Claro, no. Sí, es complicado, y la verdad es que independientemente de tu sobrino, de tu hijo, que siempre se desea lo mejor y mucho más a la gente que viene de nosotros, claro que es muy complicado. O sea, es complicado poder levantar, sostener el nombre de lo que hizo tu padre, pero tú ya tienes una carrera independientemente de esta máscara del mismo color, una así carrera es que tú hiciste. Entonces una tercera parte va a ser definitivamente, yo creo que todavía más complicado,
10: más,
0: y yo creo que ya de repente yo hasta me pongo a preguntar, me pregunto, ¿qué es más difícil? ¿Haber sido el original? O después, cuando eres el legado de esa persona que fue tan famosa, porque ya no solamente luchas arriba de la arena, luchas abajo también, contra todo lo que es el nombre de, en este caso, tu padre. Voy a dar un ejemplo: Julio Iglesias y Enrique Iglesias. Uh-huh. O sea, ambos talentosísimos.
11: Sí, señor.
0: Pero entonces, ¿quién la tuvo más complicada? Porque verdaderamente Julio Iglesias tenía un gran momento, fue, bueno, es, este, pero era el inicio de una carrera. Enrique tenía también que hacer la suya propia e ir contra la otra, que es lo mismo que pasó en el caso de Blue Demon Jr.
10: Así es.
0: Quiero preguntarle a Oscar, ¿cuál es el momento que a ti, cuando lo platicaron, cuando lo empezaste a escribir, bueno, cuando te enteraste de la historia de Blue Demon Jr., que más te tocó, que más te emocionó o que más te impresionó, de esas cosas que de repente los demás solo vemos al luchador, a la imagen, pero no sabemos realmente lo que ha vivido? ¿Cuál fue a ti, de este libro que escribiste, la que más te emocionó o te tocó?
9: Uno llega por lana y sale trasquilado, ¿no? Por ahí. Bueno, yo cuando llegué había visto varias entrevistas, había conocido algo de él que sí me había impresionado, pero después que empezaron a salir más y más cosas, te puedo decir que a mí personalmente el niño es el que me, es al que admiro, es al que... Yo siento que ese niño ahora es libre y está aquí en algún lugar detrás de la máscara y lo está disfrutando de otra manera. Es un niño que siempre soñó que cuando estaba en la caja de madera clavado para dormir, él soñaba que volaba, soñaba que surcaba los cielos y ahora lo hace de otra manera en los lances. Y a mí me encanta ese niño que decidió escaparse para... La primera vez le adoptan, la segunda vez él hace que le adopten. Entonces aquí hay una decisión importante, hay una doble adopción. Y el libro trata muchos temas, todas las cicatrices que no pueden ser vistas, que están detrás de la máscara, está la enfermedad, está... Pues hay infinidad de pasajes que tienen que ver con la verdadera lucha de la vida. O sea, es un guerrero ante todos, porque es una persona pública, pero también dentro hay muchas cosas que la gente no ve y no sabe que estamos luchando contra algo simultáneamente.
0: Felicidades, Oscar, muchas felicidades. ¿Algo que quieras agregar?
9: No, pues es un placer estar aquí con ustedes y tener la biografía del maestro. Creo que es una de los libros que pueden llegarle más a la gente, porque para mí sobre todo es un ejemplo de vida, porque nos ayuda o nos enseña cómo superar todos los obstáculos, que cuando uno quiere llegar a cumplir un sueño, no importa en dónde naces, no importa quién estés destinado a ser, ni tampoco importa si te enfermas o si afuera hay luz o oscuridad, sino que tú quieras cumplir ese sueño. Y creo que lo más bonito para vivir en esta vida es seguir siendo siempre soñadores y después libres.
0: De acuerdo, felicidades. El último demonio, la historia de Blue Demon Jr. Y última pregunta, Blue. La próxima vez que vengas y tenga yo la oportunidad de entrevistarte y hablemos de tu escuela, ¿vas a ser sin máscara?
10: No, no.
0: ¿Ah, qué canijo?
10: Al igual que mi papá, pues me llevaré la máscara conmigo. Y quizá más adelante ya platicaremos con los editores, hagamos una reimpresión con fotos mías sin máscara.
0: Está interesante eso.
10: Para que conozcan al joven y al niño
11: que soñaba.
10: Y a la persona que le dio vida a esta máscara.
0: Me encanta, felicidades, chicos, muchas felicidades. Bueno, pues vayan por el libro, aprovechen que todavía hay. Y bueno, siempre va a haber, o sea, siempre se están reeditando, siempre va a haber, pero bueno, felicidades por este sold out y este buen inicio de venta de este libro, que literal lleva mes y medio.
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0: No saben cómo me da gusto tenerla aquí porque, pues precisamente ayer estrenamos su entrevista en el canal de YouTube y está preciosa, padrísima, divertidísima, muy inteligente. Y yo creo que no han conocido a Paulina Goto tanto como ese día que abrió, se abrió muchísimo. Mira, Pau, ¿cómo estás? Qué gusto.
15: Jordi, feliz, feliz de estar aquí con ustedes de nuevo. Manolo, qué padre. Muy emocionada con nuestro capítulo que salió ayer, como dices.
0: Sí, es que ayer salió la entrevista.
15: Sí, y estuve viendo ahí algunos comentarios de la gente. Creo que les ha gustado mucho. Gracias por abrirme tu espacio. Y qué chido verte de nuevo. Ay, muy sí. Rápido. No nos extrañamos tanto.
0: Tan rápido. Qué padre fue la entrevista, ¿no,
11: amigo? Sí, fíjate que es una entrevista que estaba leyendo en los comentarios. La gente como que... es un espacio que de repente la gente piensa que solo vas a ir a hablar de promoción y tal. Y la gente... Tenemos oportunidad de conocerlos a ustedes de una forma que no necesariamente lo hacen los demás. Sí. Y entonces este es el caso, es una entrevista porque además de todo, por tu personalidad, es una entrevista muy divertida. O sea, sí. Se ve que se la pasaron, ahora sí que tengo aquí enfrente a los dos que están allá a cuadro.
0: Exacto.
11: Se ve que se la pasaron muy bien.
0: No ríen.
11: Vayan a verla,
0: mucho,
11: vayan
0: ¿no?
11: a verla.
15: Sí, vayan a verla. Hoy me escribió, me escribió una amiga mía. Porque contamos una anécdota de cuando hice mi grupo de amigas y que votaron para ver si me aceptaban. Y me dijo, no me acordaba de las votaciones, no manches, mugre chofas.
0: Votaciones,
15: cierto. La que no votó por mí.
0: Está divertidísima la entrevista, está en YouTube, en sí. Mi canal de YouTube, pongan Jordi Rosado y Paulina Goto, o vayan solamente a Jordi Rosado en YouTube, y ahí ves la más reciente. De hecho, la estrenamos ayer martes, porque les comentamos que hoy estamos moviendo los estrenos a los martes a las 6 de la tarde, por los domingos de la Casa de los Famosos, y de Masterchef, que están muy fuertes, nos fuimos al martes. No se pierdan. ¿Estás de acuerdo, Pau, que hablaste de muchísimas cosas?
15: La neta, sí, yo creo que ha sido, o sea, la entrevista en la que más he contado como un poco de todo de mi vida, ¿no? O sea, como, pues sí, lo difícil, lo sensible, pero también nos reímos mucho. O sea, creo que hubo de todo y estuvo... La pasé muy bien, Jordi. Gracias.
0: Ay, qué buen nombre. Gracias sí. A ti. Vayan a verla. Ahora sí que a verla o escucharla, porque también está en Spotify. Está en Spotify, en YouTube, en Amazon Music, en todos lados. Pero bueno, hoy nos trae otra cosa aquí a esta cabina con la plática con Paulina y me encanta porque... De hecho, en la entrevista platicamos pues de toda tu carrera musical, que llevas muchísimo tiempo, desde el 2010. ¿Cuándo empezaste?
15: Sí, en el 2010, ¿ah, sí? Justamente. Mira, ¿te acuerdas? Mira. Perfecto, lo traes fresco.
0: Lo traigo fresco.
11: Corriste al disco duro. Sí.
0: Paulina Goto, 2010.
15: 2010,
0: música.
15: Primer disco. Inicié mi carrera musical a la par que mi carrera como actriz, uh-huh. Con un proyecto que se llamó Niña Mi Corazón, uh-huh. Que era un remake de Mi Pequeña Traviesa. Sí. Y en esta versión, personaje era cantante, y entonces ahí firmé mi primer álbum con Sony Music y fue pues el inicio de todo, fue increíble, y bueno, ya han pasado muchos años, acá estamos ahora, después de varios discos y sencillos, y también acompañar un poco la actuación con temas de telenovelas.
0: Muchos temas de telenovelas lo platicamos.
15: Sí.
0: A ver, ¿qué temas de telenovelas son tuyos?
15: Bueno, y hay un, o sea, mi canción más escuchada es una balada que se llama Llévame Despacio. Llévame despacio, quiero estar contigo sin equivocarnos. Esa les encanta, wow, a mis fans. Y esa fue de Mi Corazón Es Tuyo, con Juan Osorio. Ajá. Que ahora estoy repitiendo novela con Juan.
0: Ah, qué bien. Ah, claro.
15: Sí. Tengo un tema, Rompe, que fue parte de una novela que hice con Rocío Campo.
0: Ajá.
15: Que se llama Vencer el Miedo.
0: Claro.
15: El camino a donde voy, de un camino hacia el destino, necesito a alguien, del vuelo de la victoria. Bueno, de M15, muchísimos, claro. Wonderland, a mis 15, Super Loca, pues, bueno, ahí sacamos muchas canciones. Y bueno, varios, seguramente se me están olvidando algunas ahorita, pero acabo de lanzar Guardián de mi Vida, que es el tema de la telenovela en la que estoy ahora con Juan.
0: Con Diego Klein, ¿no?
15: Con Diego Klein, con Silvia Navarro, con Daniel Arenas. Y Cuídame de mí, que ayer doble estreno. Estrené entrevista con ustedes.
0: Ajá.
15: Y estrené el video oficial de Cuídame de mí, que es un tema que es parte y es el inicio de una nueva etapa, una nueva era musical para mí. Es el primer lanzamiento de mi siguiente álbum de estudio, pero también sucede que es parte de la novela Guardián de mi Vida, porque a Juan le gustó y le latió que podía hacer como las escenas con mi personaje y el de Diego Klein, de Barbie y Chava. Y la verdad es que ha gustado mucho y nada, estoy feliz con este nuevo lanzamiento.
0: A mí de entrada, cuando me lo comentaste en la entrevista, me encantó el nombre, o sea, no el nombre, el concepto.
15: Sí.
0: O sea, Cuídame de mí. O sea, se me hace algo fantástico. Más allá de la novela y del contexto que tenga con la telenovela, cuéntame, ¿por qué la escribiste?
15: Sí.
0: ¿A qué te refieres? O sea, cuéntanos la historia de la letra, porque ahorita vamos a escuchar un pedazo del sencillo.
15: Sí.
0: Vamos a escucharlo. Pero, ¿cómo nació? ¿Por qué la escribiste? ¿Es personal? ¿No lo es? Cuéntanos.
15: No, sí, es personal. Esta canción la escribí con Ceci Leos, con Pepe Portilla y Héctor Mena. Uh-huh. Y me encanta porque es un tema que habla sobre el autosabotaje.
0: Uh-huh.
15: En esta como nueva etapa de mi música, después de Natural, que siento que es un álbum como muy luminoso, uh-huh, muy de reencontrarte, como de recapitular mi historia, ahora estoy explorando como mi lado B. Y como esas partes incómodas de nosotros mismos, o esos capítulos a lo mejor como más difíciles, que no me había atrevido yo a, pues sí, a voltear a ver, y menos a escribir una canción sobre eso, ¿no? Y justamente en el estudio ese día hablábamos de todas esas veces en las que dejamos de creer en nosotros mismos. Ajá. Que yo he tenido muchas. No sé, recientemente, por ejemplo, justamente fue como en esa temporada que estaba escribiendo Cuídame de mí, tuve cambios importantes en mi vida, de personas que creía que iban a quedarse mucho más tiempo conmigo laboralmente. Es así como si Manolo un día ya no está así con...
0: No,
15: así, cancelado. Ay, no, así cancelado. Toco madera, ajá, bueno, pero así,
0: o sea,
15: sí.
0: Pero gente que sí quieres.
15: Que quiero muchísimo, pero bueno, ya como que la vida no se alineó para que continuáramos, y la verdad es que me tocó así mis heridas de... Pues sí, de no saber si soy suficiente, si lo estoy haciendo bien, de por qué no me eligieron, de por qué no se quedaron conmigo. Entonces sí estaba como en un momento en el que, pues sí, me sentía muy en mi cabeza, autosaboteándome, queriendo tirar la toalla. Y bueno, como que de ahí nació Cuídame de mí. Y bueno, me gusta mucho porque... O sea, sí habla sobre el autosabotaje, pero también habla sobre esas personas que se quedan contigo... Y que te acompañan, ¿no? En estos procesos que no te sueltan, que puede ser, pues sí, tu pareja o una amiga a la que le puedes decir, güey, claro, estoy a punto de migajear, hablarle al tóxico, cuídame de mí, por favor, a tu familia, quien tú quieras.
11: Oye, wow, pero de repente tienes esta introspección, de repente te echas este clavado hacia adentro y dices, busco, y no solo busco, y encuentro esos puntos de los que a lo mejor antes eran un lado B o un lado más oscuro de Paulina, o esos puntos que simplemente no te animabas a platicar. Pero, sí, por ejemplo, ahorita decías que es una, por ejemplo, una coautoría, ¿no? Bueno, Ceci Leos, aquí la adoramos,
15: la con todo eso.
0: Sí,
15: la
0: sí.
11: Es una fregonaza. ¿Cómo llegas... ¿Cómo le haces para transmitirles a ellos eso que justamente, porque al final del día están hablando un poco
0: de ti,
11: de ¿no? ti, o sea, de, sí. De ese sentimiento y de ese punto que solo a ti te detona, que es un tema universal, puede ser, pero que solo a ti te detona de esa forma ese sentimiento?
15: Pues, o sea, creo que de entrada trabajar con personas con las que te sientes en confianza y ajá. se genera como ese espacio seguro en el estudio es súper importante. O sea, y yo he llegado a, no solamente al estudio, con Ceci hemos escrito otras canciones que era de, oye, o sea, me está cargando la fregada, vente por favor y recibirla de que berreando. Me explico y pues hablar y contar, a ver, quiero escribir de esto, me está pasando esto, tal, y se va generando, ¿no? Y al final digo, por supuesto, parte de un lugar, de una experiencia mía, pero ya que estamos ahí, pues todos empiezan a sacar también sus historias, no manches, si es que a mí también me pasó esto esta vez y tal, y se siente así, y creo que es lo rico de, claro. de co-crear, ¿no? Que cada uno pone también su magia y parte de su historia y de sus experiencias.
0: Estamos platicando con Paulina Goto y vamos a escuchar su nuevo sencillo, Cuídame de mí, pero antes, bueno, yo creo que después de todo esto vamos a escucharlo y ahora te quiero preguntar después cómo se escribe entre cuatro personas. Pero por lo pronto vamos a escuchar porque ahorita acabas de hablar de tus emociones, momentos, situaciones y creo que es excelente momento para escuchar una parte de su nuevo sencillo, Paulina Goto, Cuídame de mí.
15: Sí.

0: felicidades. Gracias. Está lindísima.
1: Gracias, Jordi.
0: Súper linda. ¿Qué se siente escuchar tu canción?
2: Me encanta, me emociona mucho.
0: Ajá.
2: Pues al final es como el resultado de trabajo, claro, de muchas personas y de mucho tiempo. No sé, de que a veces es como, ay, pues una canción dura 3 minutos, pero todo lo que hay detrás, ¿sabes? De esto que platicábamos, claro, desde el estudio, después pensar como en cómo lo voy a contar y hacer el video, grabar el video, la edición, y después hacer toda la estrategia para lanzarlo, ¿no? O sea, es como... Pues sí, es el trabajo de muchas personas en conjunto, y esta canción es muy especial porque... Pues porque marca una nueva era para mí, claro, ¿no? Se siente como un nuevo comienzo.
0: Pues vayan a ver a Paulina Goto, 16 de diciembre, perdón. Y me decías que Cuídame de mí es parte de un álbum.
2: Sí.
0: Para que la gente esté pendiente de eso también en,
2: sí,
0: Spotify, ¿no?
2: Se viene más música este año. Entonces ya en todas las plataformas digitales pueden encontrarme. Estoy como Paulina Goto.
0: Con una T.
2: Con una T, exacto, no soy Goto italiana.
0: Es que yo ahorita estaba checando unas cosas tuyas ahorita, y puse Goto con doble T, y yo dije, no es posible, no. Ya la entrevisté, ya estuvimos con, sí, ella, ya todo es con,
2: si
0: una T.
2: Si te acuerdas
0: T
2: del 2010, Jordi, claro, te tienes que acordar, claro,
0: con una T.
2: Exacto.
0: Paulina Goto
2: con una T.
0: Perfecto, Pau, entonces ya está, 16 de diciembre, Lunario del Auditorio Nacional, escuchen Cuídame de mí y todo lo que viene.
2: Sí,
0: ¿de acuerdo?
2: Sí, gracias.
0: Gracias, corazón, muchas gracias.
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0: Ya lo saben, está mi querido Tony, que aquí lo voy a poner, mi querido, sí, Tony. Está mi querido Manolo concursando y estoy yo concursando. Y vamos a ver quién gana. Ya saben de qué se trata, muy fácil. Hemos estado haciendo los soundtrack VIPs, pero este soundtrack, ¿cómo le podríamos llamar? Soundtrack.
5: Sí, pues
0: soundtrack
5: normal.
0: De a pie. Mi querido Cristian, ¿está listo? Ok, se ves a jugar. Mi querido Cristian ya tiene la primera por un punto. Un punto muy sencillo. Recordemos que aquí no es como el soundtrack VIP. Aquí sí nos tenemos que quitar el audífono.
6: Sí, claro.
0: Y decir nuestros nombres y ya sabemos cómo es, ¿no? Cambia todo. ¿Listos?
6: Sí, yo voy a decir yo, porque ya que digamos que Manolo tiene 3 sílabas.
0: Sí, yo, perfecto.
6: Usted, Jordi, Tony. Pues
7: Manolo.
0: Pues di Mano, porque es Jordi.
6: Exacto.
0: Y es
6: Mano.
0: Tony,
6: o Man.
0: Porque si no nos ganaríamos,
6: sí,
0: por una sílaba.
6: Man, voy a decir Man.
0: Man.
6: Sí.
0: Ok, ¿listos?
6: Sí, venga, señor. Pues.
0: Por primera canción, soundtrack normal. No, aquí no lo voy a hacer eso porque es el soundtrack VIP. Ok, échala.
6: Man,
0: Jordi. Tony. Ok, estamos esperando para que la gente diga. Adelante.
6: Es Cristian Castro, uh-huh, y la canción se llama No Podrás.
0: No. No podrás, digo, no. No podrás.
7: No podrás.
0: No podrás, no, muy bien, muy bien. Estuvo medio gandalla eso porque se te salió hace rato un pedacito y lo escuchamos, ¿eh?
6: ¿Se te salió?
0: Sí. Yo sí la escuché, pero la verdad quise ser respetuoso.
7: Ay, pero si tú fuiste al concierto y todavía... Sí, fuiste al concierto, ¿no?
0: Sí, pero ¿qué tiene de malo eso?
7: Pues de que ya aprendiste varias.
6: Pero, o sea, si hubieras sido respetuoso, te hubieras quitado los audífonos.
0: Tienes toda la razón.
6: No, o sea, no hubieras podido ganar.
0: No. Uh-huh. Uh-huh. Ok, vamos con la siguiente.
7: Sí.
0: Siguiente por 2 puntos. Estamos jugando soundtrack. Jueguen allá afuera. Juegue toda la gente que está escuchando. Se trata de adivinar la canción. ¿Listos? Por 2 puntos. Soundtrack VIP. Ah, no, no VIP, soundtrack a pie. Jordi.
7: Si la he escuchado, no sé cuál es.
0: ¿Es Coldplay?
7: Tony.
0: ¿Yellow?
7: 4. Es Viva la Vi.
0: Bye.
7: Tony, ¿es Clocks?
0: No, no, no.
6: Espérame.
7: No.
6: Manolo. How long?
0: Jordi. Coldplay, Clocks.
7: Es Coldplay. Es Yellow.
0: No, yo voy a decir Yellow.
6: Dijeron, ¿sí? Ponte buzo.
7: Tú dijiste Clocks y repetiste Clocks.
0: Pero yo dije Clocks porque sí creí que no se lo habían tomado en cuenta que era Clocks.
7: Pero sí es Clocks o no.
6: No, ni Yellow ni Clocks.
0: Bueno,
6: ni The Scientist.
0: Ok, sí, les parece bien si nos ponemos todos los audífonos. Pónganselos.
7: Ya sé cuál es, Sony.
0: Dilo.
7: Fix You. Fix You.
6: No, tampoco es Fix You.
0: Escuchen.
7: Que la frega.
6: Speed of Light.
7: Ah, Speed.
0: No. Jordi Speed.
7: Tony.
6: Speed of Light.
7: Speed of Life.
6: Speed of Love.
0: Speed of Light.
7: Speed of
0: Life. Clock. Vida.
7: Click Clock. Light. No.
0: Silence, speed. Silence.
7: Speed of Sound. Tony. Ahí está, gracias.
6: Speed of
7: Sound.
6: Sound.
7: Sí. La velocidad del sonido.
0: Wow, sí,
7: a ver, anota mis puntos.
0: Sí, claro. Fíjate cómo empezamos en bonita onda, en buena onda. O sea, el que se pone gandallita es él desde el principio. O sea, es, güey, nadie te está diciendo nada, tal. Apúntale, tal.
7: Apúntale bien.
0: Apúntale.
6: Porque te
0: tienes 500 pesos. Me amarraron como puerco.
6: Y me hicieron, ¿50,000 pesos qué?
0: Oye, ya nadie se acuerda de eso más que los que somos de nuestra generación, ¿no?
7: No, eran de los que te llegaban en un correo de Hotmail, ¿no? Para ver el video.
0: Mira, la gente sí, Chris, Speed of Sound, Oscar Cruz, bien. Los amamos desde Durango. Gracias, saludos a Durango. All My Love. Hay mucha gente que está jugando. Joe se está viendo para ver quién gana. Vamos ahora por cuántos puntos. Por 2 puntos, prevenidos. 2 puntos, soundtrack a pie. Ahora.
6: Manolo.
7: Tony.
0: Si mañana me cambiara.
7: ¡Te la sabes!
0: En un inmenso mar. Y no sé qué es lo que
6: la noche nos cubriera. Con su con manto su estelar. Moenia.
0: ¡Jordi! Manolo, vas.
6: No, ya le dije. Moenia, manto estelar.
0: ¿Cómo sabes?
6: Porque la cantaste mal, pero la cantaste.
0: Ay, súbele, es muy buena. Ajá. ¿Cuántos puntos fue esta? 2. Manto estelar, 2 puntos.
6: Wow. Tiene razón. Arena. Tiene que haber sido 3.
0: Sería mí, no sería ti. Esta vez no sería ti. Yo adiviné una.
6: No.
7: No, amigos, no sabía. No.
0: ¿Por qué me puse un punto sin darme cuenta?
6: ¿Y por qué a mí me has puesto los otros? ¿Cuál pusiste tú? ¿El de no podrás?
0: Sí. Fue ese. Me confundí. Pero fíjate por qué lindo fui de decir, a chinga, ¿por qué me puse un palito aquí? Si yo no he tenido palitos desde hace años.
7: La honestidad de todo.
0: Yo quiero tener mis palitos otra vez.
6: Bienvenido a la vida en pareja.
0: Solo ya después de los 2 años, ¿qué pasa?
7: Ay, okay. Vamos con la siguiente.
0: ¿Cuántos puntos? Por 2 puntos. Soundtrack de a pie.
1: Come on, Harry, we
0: want to
1: say goodnight to you.
0: Fui yo.
7: No, sí, checa el bar.
0: No se fue, no se fue. La pregunta es, ¿tú estás listo?
7: Claro,
0: ¿estás listo?
7: Yo soy listo. Sí. Harry Styles, As It Was.
0: Se están dejando en cero si saben que me molesta mucho eso. Saben que no me gusta que se burlen de mí enfrente de la gente porque yo lo respeto muchísimo.
6: Amigo, después de tu interpretación de Manto Estelar.
0: Si mañana me perdiera.
6: Pues me encanta porque, o sea, Jordi no le importa no saberse la letra, pero que la interpretación es lo que vale la pena.
7: Es que lo hace con el corazón.
0: ¿A dónde?
7: Sí.

0: No sería a ti, no sería.
1: Bueno, qué hermosa interpretación.
0: Gracias, muchísimas gracias. Ok, siguiente. Por 3 puntos. Aquí es donde les voy a empezar a poner en la torre a ustedes. Prevenidos.
1: A ver.
0: Es que a mí las sencillas las dejo pasar para irme a lo complicado y ahí ganar.
2: ¡Ay!
0: Qué bonito eso, ¿no? ¿Listos?
2: ¿Estás mandándole un WhatsApp a tu primo, el
0: productor? No, estoy mandando
1: Shazam.
0: Una foto de decoración de mi casa.
2: Está.
0: ¿Por qué todo piensas
2: está
0: que
2: bonita,
0: es?
2: Está bonita, está bonita.
0: ¿Por qué todo piensas que es así? O sea, como ustedes en pues no Tampico, sé, que siempre me hacen trampa.
2: Ea, Tampico arriba.
0: Sí, arriba de la trampa.
1: Arriba de Veracruz.
2: Delia.
0: A ver, si te sientes tan pequeño, ajá. Si te sientes tan pequeño, puedes decirme una de estas dos. O alrededor, ¿qué estados están alrededor?
2: Colindan, la palabra, colindan. Es la palabra que gracias. Buscas.
0: ¿Qué estados colindan? ¿Qué estados colindan? ¿Con Tampico, con Tamaulipas? ¿O cómo se prepara una tampiqueña? ¿Cuál de las dos?
1: Soundtrack geográfico.
0: Soundtrack.
2: Mira, los estados que están alrededor de Tamaulipas, ajá, es Veracruz.
0: No.
2: ¿Cómo no?
0: No, digo que no, que está bien.
2: Es Veracruz, Nuevo León.
0: No sé.
2: Sí, claro.
1: Y el Golfo de Estados Unidos.
2: Y el Golfo de México.
1: El Golfo de América.
0: Duele. ¿Estás seguro?
2: Sí, claro.
0: Golf of America.
2: Nos van a quitar la
0: visa. Estamos muy simples hoy. ¿O?
2: Nos van a quitar. Ya no vamos a poder entrar hoy en
0: día. Yo ya no sé si nos estuviéramos escuchando, si me daría pena. Diría, ¿qué pasa esos tres idiotas? O sea,
1: no, lo que está cabrón es que estamos así, sobrios.
0: Oigan, díganme algo. Estamos muy payasos. O sea, ¿les caemos bien o mal cuando estamos así? Pueden decirnos en WhatsApp 50. Sean sinceros. Digan, están súper simplones.
1: Ay, flojera. Ay, Paco Ánimas, como también está allá, ya me puso los. Sube y participa en el soundtrack, Paco Ánimas. No, en el soundtrack geográfico.
0: Sí.
1: Ay, Tamaulipas, Tampico
2: hermoso.
0: Voy a, la... a ver, sube Paco Dios. Ay, no puedo porque tengo una junta a la una. Bueno, ¿listo, sí o no?
2: Sí.
0: ¡Órale! Siguiente, de 10 puntos. ¿Ah, no, esa era de 10 puntos?
2: Ay, de 10 puntos no.
0: ¿Cuál era de 10 puntos? A la que viene.
2: Tampico
0: que viene.
2: Hermoso.
0: Ah, todavía Pepe no lo hemos hecho. Ah, qué chingón.
1: Hay una canción que se llama Tampico Hermoso.
2: Tampico Hermoso.
0: A ver, la gente nos está diciendo. Digan si les caemos bien así o estamos demasiado simplones. Por favor, yo no sé si yo me escucharía, sinceramente.
1: Ah, dice que no es Pepe Aguilar, que es Antonio Aguilar. Y
2: vamos a buscarlo en Google.
1: Hay que quitarle puntos a Tony.
0: ¿Pero cuál fue el que dijo Antonio Aguilar?
1: Es que Tampico Hermoso se llama una canción y él dijo Pepe Aguilar y es Antonio Aguilar.
2: Vamos a ver. Tampico Hermoso, Antonio Aguilar, sí, puntos para mí.
1: Quítale puntos a Tony.
2: Le vamos a no me quites puntos.
0: ¿Cuántos? ¿2 puntos?
1: El gerente de la estación dice que le quite mínimo uno. Dice.
0: Ya, vámonos, ya. Chéngase, vámonos.
2: Es la última.
0: Última por 10 puntos. Todo el mundo prevenido. Por 10 puntos. Tony lleva 8, Manolo lleva 6 y yo 0. Esto me parece súper justo. ¿Listos? Por 10 puntos. Ahora se me va a concentrar, porque la verdad es que estoy jugando para que ustedes puedan jugar. O sea, estoy jugando para que la gente... O sea, ya voy a poner atención.
2: A ver, hombre.
0: Ahora.
1: ¡Manolo!
2: Tony.
0: Jordi, no digo.
2: Pero te tienes que quitar los audífonos, amiguito.
0: No, pero no he dicho que sí.
2: ¿Qué dijiste, Jordi?
0: Sí, pero dije Jordi, no.
2: Eso es
0: Jordi, no.
2: Tramposísimo. Y eso es una cosa, pero bueno.
1: Ok. Sí sé cómo se llama, pero creo que el que la canta se llama KNA, KNA, y la canción es Waving Flag.
2: No,
0: Coca-Cola, muy mal.
2: Coca-Cola 2014, el himno de la FIFA.
0: No, muy mal. Ahí voy yo. La canción se llama algo de bandera, que es flag. Se llama Wave Your Flag.
1: No.
2: Wave Your Flag.
1: Es Waving Flag, es David Bisbal. KNA me parece que se llama, no sé cómo se pronuncia, KNA. Y es de Waving Flag.
0: Pero falta una persona.
1: ¿Quién? El mundo. Y Shakira.
2: Coca-Cola.
1: ¿Sí?
0: ¿Puntos? ¿Ya está bien? ¿Puntos? O sea, pero no falta una persona más que la cantar.
2: No sé, yo sentí. Según medio yo
0: la cantaba,
2: eso,
0: la cantaba también Camilo.
2: ¿Es esto? No.
0: Señores, acabó.
1: Quiero la cantar Jorge Medina y Josi Cuen.
0: Señores, ganó Manolo. Por muchísimos puntos, por 16 puntos, yo les compro su café a los dos mañana.
2: Pumpkin Spice Latte.
0: Perfecto, muy bien, para mañana. Pero mediano, como me lo trajiste tú. Yo lo tomo grande, pero...
2: Yo te lo traje con si mucho cariño. No, yo te lo traje con mucho cariño.
0: No, no, pues con mucho cariño te lo traigo mediano. Te voy a traer un cariño mediano. Señores.
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0: Oigan, y bueno, pues hoy es el Día del Veterinario. Le mandamos saludos a todos. Y y especialmente hoy me da mucho gusto tener aquí al doctor, al veterinario Jorge Alanís. Él es médico veterinario zootecnista, especialista en medicina, cirugía y zootecnia en perros y gatos. Mi querido Jorge, ¿cómo estás?
15: Muy bien, ¿cómo están? Muchas gracias por la invitación.
0: No, hombre, contentos de que estés aquí. Qué interesante y qué importante, cómo ha crecido. Siempre han sido importantísimas las mascotas, pero ahora estamos en un momento donde ha crecido muchísimo más, ¿o es solo mi imaginación?
15: No, ha crecido muchísimo, Jordi. La verdad es que yo llevo ya 20 años en esto de la veterinaria y es impresionante cómo el amor hacia con ellos ha crecido a tal grado que antes eran perros de la azotea, de traspatio, gatos sí, que estaban en la calle. Y ahora ya duermen contigo, ¿no? Ahora ya están contigo, ahora ya son los perrijos, son los gatijos, o el camaleonijo, u otros animales, ¿no? Sí. Pero es padrísimo cómo ha crecido la veterinaria y la cultura, ¿no? De la gente y el amor hacia con ellos.

0: tiempo con mi perro, como hay gente que vive con su perro así casi casi 24/7. ¿Qué sienten los perros? ¿Qué sienten por nosotros? ¿Qué piensan? ¿Es un instinto? ¿Es un reflejo? ¿O verdaderamente los perros se enamoran de sus dueños y darían cualquier cosa por ellos? ¿Cómo es? Yo sé que es una pregunta un poco ambigua, pero es, ¿qué existe realmente entre esa relación humano-perro?
1: No. Acordemos que es uno de los primeros animales domesticados y que el nivel de comunicación que ellos hacen con nosotros es increíble. Lo que tú bien dices, ellos no nos juzgan. Puede ser que yo tenga alguna enfermedad, que pueda tener algún defecto, algún vicio, pero mientras que ellos reciban amor y calidez desde nuestro lado, forman una jauría y nos ven como jauría, nos ven como una hermandad. Y es una hermandad que dura para toda la vida, ¿eh? Un perro que ha convivido contigo todo este tiempo, son fieles instintivamente, impresionantemente, ¿no?
0: Y el perro puede llegar a, no sé si dar la vida, por decirlo de esta manera, pero a interceder por ti, a preocuparse por ti, a estar triste si te ve triste, o feliz si estás feliz.
1: Claro. Ellos, acuérdense que en el nivel de jauría, los perros a nivel ferales o perros de salvajes, la comunicación que tienen hacia con nosotros también es a través del olfato. Cuando a mí me notan que estoy en posición de alerta, libero adrenalina, libero cortisol, el perro lo detecta, se pone en posición de alerta, y si hay un signo de amenaza, evidentemente va a ir a defender a la jauría, ¿no? Entonces es algo que normalmente ellos de manera instintiva ya lo hacen, y nos va a defender sí o sí a los miembros de la misma jauría, ¿no?
0: Alguna vez cuando estaba yo chico, escuché una historia que me llamó mucho la atención. No sé si ubicas las grutas de Cacahuamilpa.
1: Sí, claro.
0: No sé si tú las ubicas.
2: Sí, por supuesto.
0: Bueno, a mí mi papá de chico me llevaba mucho a paseos y así. Entonces un día fuimos a las torres de a las grutas, y entonces entramos y nos contaron la historia de que la persona que descubrió las grutas, creo que era una persona, un inglés o un americano, no recuerdo, que descubrió las grutas, que fue una locura, ¿no? Entonces entró y vio eso y fue, ¿qué es esto? Claro, hoy se entra a estas grutas, pues ya está todo de alguna manera con servicios para que puedas caminar, ¿no? Sin lastimar ni maltratar el medio ambiente, pero sí es fácil por donde caminar. Pero pues cuando entró él era complicadísimo, y resulta que entra, las descubre, y parece que se rompe una pierna o algo y se cae, y ya no puede caminar y no puede moverse, menos entre piedras. Entonces venía con su perro, y el perro sale. O sea, ya cuando ve que su amo pues no se puede mover y lo ve sufriendo y lo ve, me imagino, llorando o quejándose, el perro sale a pedir ayuda. Y dicen que afuera del pueblo, porque estaba ahí el pueblo muy cerquita, que ladraba y ladraba, y todo el mundo veía al perro y decía, pues, ¿qué le pasa?, ¿no? Y sabían que era el perro de este cuate, porque lo habían visto pasar, pero pues no entendían nada, obviamente. Y entonces nadie hizo nada, y el perro salió de la gruta, regresó completamente a oscuras, se volvió a meter, llegó hasta donde estaba el dueño, y se murió al lado del dueño. O sea, el dueño falleció ahí, y el perro se acostó y falleció al lado de su perro. Estas cosas llaman mucho la atención. No sé si escuchamos la historia de ¿cómo se llama el perro? La película Hachiko, ¿no?
2: Hachiko.
0: Que es una historia real, ¿no? ¿Por qué hacen esto los perros? O sea, ¿es real? ¿Todas las razas lo hacen? ¿Cualquiera lo podría hacer? ¿De qué depende?
1: Es muy instintivo, es ese amor hacia la jauría, es sentirse integrados hacia nosotros, hacia la comunidad, en el cual ellos van creando esa dependencia hacia con nosotros, ¿no? También esa dependencia exagerada de los tutores hacia con los perros y los gatos puede ser algo también tóxico, provocar lo que se llama ansiedad por separación, ¿no? Todos los excesos son malos, pero bien equilibrado, los perros pues es una de las primeras mascotas. Incluso acordémonos ahora, tristemente, con los terremotos, ahora que comentabas, sí, algo de rescate con respecto a esto, los entrenamos para búsqueda y rescate, ¿no? Actuar con Frida, nuestra famosa Frida en el 2017,
0: claro,
1: que tuve el orgullo ahí de atenderla también. Pues son perros que instintivamente tienen esa naturaleza de comunidad, de jauría y de ayuda, ¿no?
2: Oye, tuteando yo al doctor.
1: No, con gusto.
2: Y hay, en esto que decías de la sobreprotección, ¿hay perros malcriados? ¿Hay perros que se saben que están ultra consentidos y de repente, como cuando hay niños malcriados, que dices, hijo, este escuincle,
1: Sí, también pasa con los perros, ¿no? Yo tengo un perro que se llama Machito, es de mi hija, mi hija lo adora y me lo
0: malcria. Es hembra, ¿no?
1: De repente.
0: ¿Y es hembra?
1: Sí, no, es macho, no, sí. Machito. Y es curioso, ¿no? Porque de repente vas y le llama la atención, le llama mi atención a la.

0: hija o bromeando ahí que dice que lo voy a ver, y el perro sale y me ladra y se consiente y se va y me hace cara, o se orina y se defeca en algún lugar por marcar territorio. O sea, también los perros, depende de cómo los eduques, son como los hijos, ¿no? Hay perros, por ejemplo, que vas a comer a un restaurante y ni te enteras que hay perro, y hay otros perros que ladran y ladran, están inquietos. Es también como los vas educando, ¿no? ¿Cómo vas educando?
1: Jordi y a mí hicimos un viaje por trabajo, volamos a Ámsterdam. Ajá. Y en esa ocasión tuvimos oportunidad, nos llevaron en primera clase, y una persona que iba adelante de nosotros llevaba un perro de además de raza grande.
2: Ajá.
1: No nos enteramos en el vuelo, que fueron 10 horas de vuelo, que el perro iba ahí. El perro, desde que entró, se echó, y el perro, o sea, no se movió. Es impresionante el nivel de inteligencia de ese animal.
2: Sí, qué cañón, impresionante. Oye, y los perros, por ejemplo, decías algo que también algo puede ser tóxico. Yo de repente veo a la gente que lleva a su perro a todos lados, que trae, sobre todo estos perritos chiquitos, que los traen en la bolsa y que traen su transportador carriola, especial, sí, carriola, pero gente que los lleva a todas las oficinas, a las entrevistas. Aquí me llegan muchas actrices y sobre todo mujeres con el perrito y todo el tiempo. ¿Qué le pasa a ese perro? ¿Ese perro se malacostumbra? ¿Se maleduca? ¿Qué sucede?
0: Va a depender mucho el carácter de cada perro. Si el perrito le gusta y le agrada ese tipo de situación, en el cual ha sido entrenado y educado para eso, realmente el trauma para ellos no es tanto. Hay perros que son muy inquietos, muy nerviosos, muy ansiosos, que les estresa la cantidad de gente o lugares extraños, ruidos extraños, que hay que conocer también la perronalidad, por así llamarlo, de cada uno. Y ahí depende mucho el si sufre o no sufre. Es como un niño, ¿no? Ajá. Puede ser que el niño lo tengas 5 horas en un restaurante y los adultos platican hasta que se espera y se quiere ir. Es igual en los perros, ¿no? Hay perros que se adaptan y están ahí perfectamente, ¿no?
2: Pero se pueden volver caprichosos o... No quiero decir groseros, porque no sé si eso se aplique para perros. Pero dependientes, groseros, o sea, como payasos.
3: ¿Perrinchudos?
2: Perrinchudos, ándale, perrinchudos. Qué bonito, perrinchudos. Porque te voy a decir algo. Todo el mundo dice, no, es que los niños son adorables y no hay niño malo. A mí, disculpen, pero a mí hay niños que no soporto. O sea, yo sí hay fiestas que digo, ¡ota, cómo no soporto ese escuincle! O sea, la verdad. Entonces, me pregunto que si sea igual con los perros, que digas, este perro se maleducó y es mamoncísimo, pinche perrito.
0: Sí, hay perritos. Hay razas que predisponen, ¿no? Porque hablamos del chihuahueño, o sea.
2: El chihuahueño.
0: Hay unos que no se dejan ni agarrar ni tocar y te quieren comer y solo se dejan con la tutora, ¿no? Entonces, sí, dependiendo la perronalidad del... ¿Cómo decías?
3: Perrinchudos.
0: Que se puedan hacer, ¿no? Pero sí, o sea, puede pasar esto y... Pero en general, la verdad es que todos se dejan bastante.
2: ¿Qué raza tiende a ser más mamoncilla?
0: Pues los perros chiquitos, los falderos, los poodles, los Yorkshire Terriers, todos los chiquitos que los traen para todos lados. Y que no sociabilizan y que no los dejan, hay que tengan comunicación con otros perros, etcétera. Pues pueden llegar a ser así nerviosillos y agresivillos.
2: ¿Y qué raza tiene tendencia a ser más buen pedo?
0: Pues yo creo que de todas pueden ser, pero hay líneas, ¿no? Los labradores, el Golden Retriever, por ejemplo, son bastante sociables, ya que por su carácter, de su misma crianza, ya son perros bastante, bastante buena onda, ¿no?
2: Oye, hace rato platicábamos también de repente que hay perros que se comen, yo no me quiero imaginar lo que tú ves en el hospital, que se comen cosas, que se tragan cosas, y luego hasta nos da miedo y sentimos así como peligro, ¿no? Yo veo un chocolate cerca de mi perro y, ¡no! ¡Chocolate no! Y no sé si es real o no es real. Primero, a ver, arranquemos por eso. ¿El chocolate verdaderamente es peligroso para los perros o no es cierto?
0: Sí, es tóxico. El cacao, mientras más puro sea, más tóxico puede ser. Tiene una sustancia que se llama tobramina. Y esta, cuando lo ingieren, puede provocar afecciones digestivas muy importantes, vómitos, diarreas con sangre por provocación de úlceras, o también puede inducir a afecciones a nivel cardíaco, taquicardia, arritmias cardíacas, se pueden intoxicar y pueden tener complicaciones muy serias.
2: Pero, por ejemplo, si un perro se come, digamos, un Carlos V, que es un chocolate genérico, que no es, está muy lejos de tener un gran porcentaje de cacao, ¿qué hay que hacer?
0: Pues bueno, inmediatamente ir con el médico veterinario para ver si hay necesidad de hacer un lavado gástrico o bien darle medicamentos. No es lo mismo un gran danés que te pesa 80 kilos, un chihuahueño que se comió el chocolate, ¿no? Entonces también las cantidades es lo importante en ellos, ¿no? Pero sí inmediatamente ir con el médico veterinario.
2: Y estos chocolates, por ejemplo, que dicen 70% cacao, 80% cacao, que ya son más finos, si se lo come un perro, ¿puede morirse ahí?
0: Pues tarda, o sea, tiene que ser una cantidad muy importante como para que el paciente se intoxique. Okay. Pero de que va a tener vómitos y diarreas, diarreas con sangre, lo puede presentar. Entonces, sí, inmediatamente ir con el médico veterinario para que empiece a medicarlo, a tratarlo, revisar okay. su ritmo cardíaco, darle medicamentos protectores del estómago, ¿no? Y evitar complicaciones mayores al paciente.
2: Ok, a ver, toda la gente que nos está escuchando, hoy es día del veterinario, estoy platicando con el veterinario Jorge Alaniz.
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8: Señores, en Exa. Seguimos aquí en Jordi en Exa. Y sí, afortunadamente está ya con nosotros. Psicoterapeuta, conferencista, escritora de super bestsellers, Hambre de Hombre. Y estás así con todos los nombres en la cabeza, ¿no? A ver, ahí te voy. Hambre de Hombre. Sana tus heridas de pareja. Sanando a tu niño interior.
9: Transforma las heridas de tu infancia.
8: Transforma las heridas de tu padre en ese. el del peso.
9: Más allá del sobrepeso.
8: Más allá del sobrepeso. ¿Y me falta uno?
9: No.
8: El que viene, estás pensando en el que viene. Señores, Ana Mara Orihuela. Es un honor tenerte aquí. Me encanta, gracias. Cada vez que vienes.
9: Muchas gracias. La verdad es que para mí es un honor. Y creo que estos temas de los que vamos a... Bueno, hoy vamos a hablar de un tema súper intenso. Me encanta porque siempre da una luz, te ayuda a darte cuenta de algo que estás haciendo hoy, que está en el inconsciente. Así que gracias por la invitación.
8: No, feliz, feliz. Oye, Anita, a ver, entonces, no voy a fugitiva.
9: Sí.
8: Hay muchas mujeres que les cuesta mucho trabajo el compromiso, sí. Y también hay hombres que les cuesta trabajo el compromiso. O sea, ¿es novia y novio fugitivo o es más novia?
9: Sí, antes era muy de hombres, ¿no? O sea, como que era muy común el hombre que no se quería comprometer, y entonces este modelo de la mujer que quería comprometerse, casarse y que traía el vestido de la novia en la cajuela porque le urgía casarse. Hoy hay un gran sector de mujeres que les da muchísimo miedo enamorarse, casarse, comprometerse, ser vulnerables, y hay como un diálogo, ¿no? De que quieres tener una pareja y que sí quieres vivir el amor, pero que en el fondo te da muchísimo miedo. En cuanto te empiezas a sentir que te enamoras, quieres salir corriendo, estás buscando pretextos para verle los defectos, para ver por qué no, porque tu miedo a enamorarte, a ser vulnerable, a que te lastimen, es tan grande que en realidad estás jugando a que sí estás queriendo enamorarte, pero en realidad, en el fondo, no.
8: O sea, es como quiero la envoltura, pero no quiero el regalo, porque sí. El regalo me da miedo.
9: Sí, porque en realidad, y además la novia fugitiva tiene otro mecanismo. Siempre elige hombres con los que garantiza que no se va a enamorar. Porque no son lo suficientemente, no están a su nivel, por ejemplo.
8: Ah, okay.
9: Porque a lo mejor físicamente no le gustan tanto, o porque tienen cosas que va a garantizar que ella va a tener el control y que no va a ser del todo vulnerable.
8: Wow, qué interesante lo que acabas de decir. O sea, se está protegiendo desde antes.
9: Sí.
8: Elige con este, porque con este me siento segura de que no voy a caer redondita.
9: Sí, exacto. Y entonces siempre de alguna manera está en control. Es una persona que no ama y que no se entrega del todo. O sea, siempre tiene relaciones en las que ella es más y mantiene el control. Ajá, porque, pero además ella no se da cuenta, ¿me explico? O sea, no es algo que diga, bueno, voy a elegir el que no sé, el que no está a mi nivel o el que no me gusta tanto. No, para nada es consciente. Es totalmente un mecanismo donde sabe que no se va a enamorar, que es justamente un perfil que la mantiene a salvo.
8: Ok, hoy está interesantísimo.
9: Es fuerte porque, o sea, ella no se da cuenta que tiene muchísimo miedo al amor.
8: Ahora, hay una parte fuertísima, yo que estoy del otro lado. Sí. O sea, nos lastiman fuerte.
9: Sí.
8: O sea, el hombre, en este caso, del ejemplo que estamos dando, sales lastimadérrimísimo porque normalmente tú sí te enamoras. Sí. Porque además al ver que la otra persona no está tan entregada, sí, te clavas más. Entonces, sí he tenido alguna vez ese caso y claro que lastima. Ahora, y hace poco, fíjate, la semana pasada platicaba con una amiga que me decía eso. Me daba tanto miedo que me dejaran, que yo siempre los dejaba antes.
9: Así es.
8: Y y yo dije, okay, y yo pensaba, digo, es una amiga, pero dice, ¿y qué tan confiable será esta amiga ahora? O sea, no, porque decía, y esta sí. Chava, ¿qué habrá cambiado? ¿No habrá cambiado? ¿Le interesará?
9: Claro.
8: O sea, ¿una novia fugitiva puede dejar de serlo?
9: Sí, sí puede, pero en realidad tiene que darse cuenta que tiene una herida de abandono muy, muy fuerte y que ella abandona para garantizar que no va a volver a ser abandonada. O sea, una persona que tiene una herida de abandono, que está muy a flor de piel, puede tener un mecanismo de dependencia, o sea, de mucha fusión y necesidad, o de un no apego. O sea, yo no me apego, no me entrego, soy quien abandono, siempre tengo un pie adentro y otro afuera, o sea, como que estoy pero sin estar, o estoy sola pero a salvo. O sea, me paso un buen tiempo sin una relación, diciendo que sí quiero pero no encuentro, ¿no? O sea, ¿cuántos de ustedes llevan muchos años diciendo, es que sí quiero una relación pero no llega el indicado? Pero no, nunca le dan, como que nunca, no me gusta, no se compromete, no termino como conectando, algo tengo, no sé qué es. Bueno, lo que tienes es que es un pánico al amor.
8: Okay. ¿Cuáles serían los pasos para que esa mujer u hombre, también hay hombres igual?
9: Sí, hay hombres, hay también hombres.
8: Okay. Así, sí. ¿Cuáles serían los pasos para que esa mujer u hombre empezaran a trabajar? Porque digo, si te cuidas todo el tiempo, si tienes un pie siempre afuera, sí. Me imagino que eres el que quieres decir al final, yo lo dejé,
9: sí.
8: Yo no me enamoré, sí. Yo tal, yo no me entregué al 100% para sentirte con tu corazón medio cuidadito,
9: sí.
8: Pero pues te va a ir terrible en la vida porque vas a querer, al final si quieres, esa gente sí quiere estar con alguien, pero no
9: sí,
8: puede.
9: Sí, y además sí tienes la necesidad de vivir relaciones verdaderas. Tú imagínate viviendo años en relaciones donde controlas, donde garantizas que no te vas a entregar, donde no te vas a enamorar.
8: Sí.
9: Donde vas a tener un... Sí, son puros juegos. Como que sí estás, pero finalmente siempre estás viendo por qué no deberías de enamorarte, por qué no es confiable la persona, por qué vas a salir corriendo, cuál va a ser el pretexto para sabotear la relación y para terminar abandonando. Entonces, es una soledad crónica muy fuerte.
8: Okay, sí, o sea, a la larga les va a pesar mucho.
9: Sí, es muy doloroso, ¿no? Entonces, ¿cómo te puedes dar cuenta? A ver, tú pregúntate algo. ¿Tú sientes que has amado? Cuando estás en las relaciones te entregas, o sea, sientes que puedes entregar tu vulnerabilidad o en realidad estás jugando juegos donde tú siempre tienes el control.
8: Qué ¿no? buena pregunta, a ver, hágansela a toda la gente que nos está escuchando ahorita,
9: sí.
8: Aunque tú no te sientas novio o novia fugitiva, ¿sientes que has amado?
9: Sí.
8: O sea, esa pregunta está súper interesante.
9: Sí, o sea, si tu respuesta es, pues yo creo que sí, ¿no? No has amado.
8: Sí. No, te voy a decir, mi respuesta fue muchísimo,
9: sí.
8: O sea, me he entregado full.
9: Sí.
8: O sea, no tengo ni la menor duda. Es como la gente que tiene orgasmo,
9: sí.
8: ¿No?
9: Ajá.
8: No sé si tengo un orgasmo, no, güey. Amiga, si has tenido orgasmo, lo sabes.
9: Sí, si te lo preguntas, no lo has tenido, ¿no?
8: Exactamente, ¿estamos,
9: o sea,
8: de acuerdo?
9: Si te lo preguntas y sientes como en realidad he amado, es más, podrías estar en una relación donde no te entregas en realidad. O sea, donde estás con una persona segura que no te implica un gran riesgo en términos de sabes que no te va a hacer perder la cabeza. Que es esa persona que puedes controlar, que es menos que tú, que nunca va a llenarte y hacerte sentir como en riesgo, ¿no? O sea, podrías incluso estar en una relación, pero sin estar. Entonces, es un mecanismo de un miedo a la vulnerabilidad muy grande. Entonces, ¿cómo puedes darte cuenta? Ajá. Observa eso. O sea, ¿qué tanto estás realmente siendo vulnerable, mostrándote, entregándote? ¿Qué tanto una relación te invita a crecerte? ¿Qué tanto estás siempre con pensamientos de por qué está mal, por qué deberías de salir corriendo, por qué deberías de terminar? Cualquier conflicto es un pretexto perfecto para salir corriendo.
8: Uh-huh. Ajá. ¿Y qué debe hacer entonces? Es tocar sus dolores. ¿Cómo podría empezar esta persona?
9: Sí, bueno, lo primero que tienes que hacer es darte cuenta que tocar esta soledad y este dolor crónico de vacío, ¿no? O sea, ser consciente de que mientras sigas jugando ese juego vas a permanecer en este lugar. Y también te voy a decir algo, Jordi. Esa persona tiene que conectar consigo misma. Porque en realidad el que no se haga consciente de que tiene una necesidad de relaciones verdaderas y de conexión verdadera, pues la mantiene siempre, uh-huh, pues sola, ¿no?
8: O sea, el ideal sería no estar con nadie hasta que esté bien ella.
9: No, el ideal sería ser muy consciente y conectar con su necesidad y su vacío. Porque todo parte de nosotros mismos. O sea, es una persona que también se controla mucho a sí misma. Ajá. O sea, que no puede ser vulnerable y no se puede entregar en el amor porque en realidad tiene una gran desconexión consigo misma.
8: Ok.
9: O sea, todo parte de generar un vínculo real con su vulnerabilidad, con su necesidad de amor. O sea, puede ser alguien que todo el tiempo está buscando información para controlar, para evadir, para desconectarse, porque todo es una estrategia para no conectarse, ¿no? Con el amor.
8: Mira, aquí hay una pregunta que creo que viene muy al caso con lo que estás diciendo. ¿Es posible que una persona no pueda ser capaz de amar? Así me siento yo.
9: Sí, sí puede ser, claro, porque desde muy chiquitos a lo mejor aprendimos que amar es doloroso, no es un buen negocio. Amar te deja muy vulnerable, amar es dolor. O sea, aprendimos que amar no es un lugar seguro. Okay. Entonces, la gran mayoría estamos generando estrategias donde decimos que amamos, pero en realidad no amas. Ajá. En realidad no te entregas, no confías. No te estás poniendo en la relación.
8: Pero aún una persona como la que está, me pones y soy pobrecita, o sea, aún ella o gente que se sienta así puede encontrar la manera de amar.
9: Claro.
8: Pero entonces hay que trabajar en terapia, hay que trabajar cómo.
9: Hay que trabajar con la vulnerabilidad, hay que conectar con el niño herido, con la herida de abandono y el concepto que tienes del amor. Todos los que sientan que están cansados de verdad de huir del amor, de no permitirse conectarse consigo mismos, que hay como un cierto dolor profundo con el amor, vengan a trabajar con sus heridas. Búsquenme como anamar.orihuela para poder trabajar con sus heridas de rechazo y abandono. Va a ser una experiencia muy sanadora, un antes y después.
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8: Pepo, mi querido Pepo, ¿cómo estás, amigo?
20: Hola, buenos días. ¿Cómo estás, Jordi? Gracias por invitarme.
8: Muy bien. No, encantado, mi querido Fepo. Hoy estamos a distancia, estamos a control remoto, de un poquito más lejos, pero al mismo tiempo cerca de nuestros corazones. Mi querido Fepo, ¿cómo va todo? La verdad, felicidades. Cada vez veo más tus podcasts en primeros lugares, en los primeros lugares, ya no solamente de una plataforma, sino de todas las plataformas. Digo, entrando, por si hay todavía gente que no conozca tus redes, tus podcasts, diles por favor cuáles son para que la gente te siga, amigo.
20: Claro que sí, muchísimas gracias. Bueno, principalmente es Podcast Paranormal, nos encuentran en todas las plataformas y redes sociales, pero también tenemos otros dos podcasts, que es Insomnio y Criminalmente, y pues nada, estoy muy, muy bien, estoy muy feliz, estamos haciendo cosas muy interesantes, que sobre todo que tienen que ver con temas de brujería, espiritualidad y también del fenómeno no humano.
8: Me parece fantástico para que todo el mundo esté ahí muy pendiente. Ahora, vamos a arrancar hoy con un tema importante, paranormal. ¿Y de qué vamos a hablar? ¿De qué nos vas a hablar hoy, Fepo?
20: Pues mira, es un tema que es muy, muy interesante porque ocurre aquí en México y tiene que ver con extraterrestres, tiene que ver incluso con Luzbel y tiene que ver con un tema que es como raro porque hay pocos casos que tengan evidencia física y este es uno de los casos más importantes que además se está retomando porque hay muchos temas que han surgido a partir del estudio de este fenómeno y que estoy seguro de que van más adelante van a dar muchísimo de qué hablar. Te estoy hablando del Valle de las Siete Luminares, así es como se le conoce, pero es el Valle de Santiago, aquí okay. en el estado de Guanajuato.
8: Ah, está en Guanajuato, ok. ¿Y qué es lo que tiene?
20: ¿Tú habías escuchado? No, ¿habías escuchado del Valle de las Siete Luminares?
8: No.
20: Fíjate, en este lugar hay una cosa que es súper interesante. La gente que vive en esta zona le llama Ovnilandia por la cantidad de avistamientos ovnis que ocurren en esta zona. De hecho, hay algunos tours que hace la gente la local cuando están ahí. Si tú llegas y dices, así quiero ver ovnis, bueno, te hacen un tour y llegas a ver esferas, ciertas cosas, ¿no? Desde humanoides, avistamientos ovnis, hay de todo, ¿no? Digo, tiene que ver con la suerte cuando las personas van a ese lugar. Pero este lugar se dio a conocer de una manera súper importante, de manera internacional, cuando el presidente López Portillo se interesa en una producción de verduras gigantes, que era una receta que le habían entregado seres extraterrestres a una persona de nombre Don Oscar Arredondo. Yo sé que suena rarísimo, pero...
8: Oye, ¿y hay fotos de esas verduras gigantescas?
20: Dime. Verduras gigantescas, fíjate. Te voy a mencionar nada más algunas para que la gente tenga una idea de lo que estamos hablando. ¿Cuánto pesará una cebolla? Como unos 100 gramos, pero sí. Aquí habían cebollas de 4.5 kilos, coles de 43 kilos, acelgas de 1.85 metros, zanahorias de 1.50 metros. O sea, estamos hablando de verduras gigantescas. Pero además, esto era producido sin el uso de químicos, sin el uso de fertilizantes, tienen las mismas propiedades energéticas. Y todo esto, supuestamente con una receta que seres extraterrestres le habían dado a esta persona, el cual, por cierto, además había viajado a una base subterránea que dice que es como una ciudad que se encuentra debajo de este terreno a 18 kilómetros, exactamente debajo del cerro de Culiacán o Chicomostoc, que es como se le conoce. Pero esta persona está viva el día de hoy, Don Oscar Arredondo, y esta historia, que además hay fotografías, la gente puede acudir a este lugar y puede darse cuenta que en el mercado local, los fines de semana, de vez en cuando hay personas que ponen en exhibición algunas de estas verduras gigantes porque tienen permiso del autoconsumo, porque la receta la tienen y la poseen estos pobladores, pero tienen una prohibición por parte de grandes empresas, de grandes conglomerados que tienen que ver con los alimentos en el mundo. Ellos tienen una prohibición, amenaza tal cual, de no producir estas verduras, y la amenaza fue tan grande en los años 70 que el mismo presidente tuvo que echarse para atrás cuando ya había prometido que iba a producir en varios estados de la República Mexicana estas verduras gigantes, porque cuando descubrieron cómo era la receta de Don Oscar Arredondo que le habían dado seres extraterrestres, pues obviamente vieron el negocio y también, pues por supuesto, acabar con la hambruna mundial. Y es una historia pues bastante extraña, pero tanto fotografías y evidencia existen aquí en el Valle de Santiago.
8: Oye, qué impresionante. Pero a ver, dime una cosa. ¿Tú conoces al señor Oscar Arredondo o alguien lo ha entrevistado últimamente? ¿O hay algún documental o entrevista de él en internet donde pudiéramos conocerlo y pudiera decir algo de qué pasó?
20: Hay un montón de documentales. De hecho, grandes cadenas de Estados Unidos y de otras partes del mundo, tanto la entrevista como entrevista a investigadores de talla mundial. Estoy hablando de Juan Jesús Vallejo, que es un gran amigo también. Don Oscar Redondo es directamente amigo y conocido de muchas personas que han estado tanto en el podcast y que, bueno, que son figuras muy grandes. Lo que pasa es que Don Oscar Redondo, pues, ahora ya es una persona mayor y él está dispuesto a dar entrevistas. Sin embargo, siempre hay como que este tema de que tanto él como los pobladores y su familia están amenazados. Es decir, uno puede entrevistarlo, uno puede tomar las pruebas y la evidencia, mostrarlas, pero no puedes como replicar, digamos, esto de manera comercial, porque existen estas amenazas latentes. Entonces, es una historia muy extraña porque tiene que ver con un encuentro con seres extraterrestres hasta la fecha y que al mismo tiempo continúa esta amenaza. O sea, podríamos producirlas porque además tenemos el secreto de cómo se hace, que tiene que ver con una técnica que es energizar las semillas a través del sol. O sea, no se necesita de nada más, y cualquier tierra fértil produciría estas verduras o estos tubérculos en estas proporciones. Que además hay una cuestión que es muy importante. Cuando se hicieron las pruebas que llevó a cabo la Secretaría de Agricultura en los 70s por orden de López Portillo, se dieron cuenta de que en un terreno, por ejemplo, en un terreno donde en una hectárea se pueden producir 8 toneladas de cebolla, en la misma hectárea con esta receta se pueden producir 200 toneladas. Esto, wow, además, que va, todo esto va ligado al tema de que los pobladores y las personas que tienen esta receta, específicamente Don Oscar Redondo, hablan abiertamente del contacto con seres extraterrestres que además no nos visitan, sino que ya viven directamente 18 kilómetros por debajo de este cerro.
8: Oye, y una pregunta, o sea, digamos, esta nueva forma de cultivar o esta ciertos avances, no tecnológicos, sino bueno, avances en esta floricultura, me imagino que en teoría se dan pues como para que podamos tener mejor aprovechamiento de los alimentos, pero entonces las empresas no quieren que suceda eso para seguir haciendo comercio y negociar como negocian y hacer dinero, ¿o a qué crees que se refiere?
20: Sí, lo que pasa es que el producir estas verduras gigantes, como te comentaba, por hectáreas, te pueden dar hasta el 200% o más del producto en la misma cantidad de terreno y sin reducir los recursos del terreno mismo, además de que sí se reduce el uso de fertilizantes, de químicos y más. Entonces a estas empresas no les conviene, porque si no hay, o sea, si un país, por ejemplo México, produce esa cantidad de alimentos que podrían alimentar al planeta entero, entonces todo el negocio se quedaría en un país y no en estos conglomerados internacionales que les conviene que exista hambruna en el planeta, lo cual es un tema ahí súper grave. Y por eso quería retomar este tema, que es algo que está en México y que la gente puede ir a visitar tanto a Don Oscar Arredondo como el Valle de las Siete Luminares, el Valle de Santiago.
8: Está interesantísimo. Ahorita que decías tú que tienes la receta para poder hacer estas verduras gigantescas, ¿lo has intentado? ¿Y estas recetas están en internet? ¿O estas recetas cómo la obtuviste tú?
20: Esta receta se obtiene a partir de la investigación de otras personas y que han estado entrevistando a Don Oscar Redondo. Pero te repito, o sea, no es una receta que esté oculta, y la que yo poseo es la fórmula para hacer cebollas gigantes. No lo puedo intentar porque no tengo una hectárea de terreno fértil para poder hacerlo, pero yo creo que si alguien está escuchando esto y lo puede intentar, es súper sencilla. Se tiene que energizar, así es lo que dice Don Oscar Redondo, la semilla de la cebolla al sol, a partir del momento en que sale el sol. Esto se hace por 3 días. Después de que se pone, va a parecer que vas a secar totalmente las semillas al sol durante 3 días, tienes que sembrar las semillas en tu terreno de la misma forma. a partir del momento en el que sale el sol y terminar en el momento en el que el sol está en el cenit. Más o menos, por así decirlo, sería de las 6 de la mañana a las 12 del día, haces la siembra, pero no le vas a poner agua. Lo vas a dejar 3 días sin ponerle agua y a partir de ese momento tú vas a continuar con tu cosecha de la manera normal. Le vas a echar agua, etcétera, pero ese proceso de energizarlo 3 días y energizarlo 3 días mientras está en la siembra es lo que produce que las cebollas sean gigantes. Y esto lo hizo la José López Portillo, el presidente de la República, manda en su momento a la parte de agricultura del gobierno de México, Secretaría para de... que hagan la prueba, porque ellos pensaban que solamente se podía producir en el Valle de Santiago, pero hacen varias pruebas en distintos estados de la República y se dan cuenta de que, en efecto, la fórmula de la que hablaba don Oscar Redondo era real. Pero es cuando empiezan a tener amenazas, tanto el presidente como todas las personas involucradas en el gobierno que querían llevar a cabo esto, reciben amenazas y deciden mejor desistir y no continuar con la producción de verduras gigantes. Por su parte, don Oscar Redondo, su familia y las personas que estaban cultivando las verduras gigantes también reciben amenazas y entonces llegan a un acuerdo en que solamente lo pueden hacer para autoconsumo, pero no pueden ponerlo a la venta.
8: Wow, qué interesante. Está interesantísimo y, como dices tú, lo tenemos en México. Podemos acercarnos, conocer, meternos un poquito más para saber de este tema, buscarlo en YouTube, inclusive ir al Valle de las Siete Luminarias y quizá algún día ir a este mercado y conseguir una de estas verduras gigantes. Está muy interesante y más cuando ya relacionas la Secretaría de Agricultura, el presidente López Portillo, en fin, fue como siempre muy, muy interesante. Te agradezco mucho. Otra vez, ¿dónde te puede seguir la gente? ¿Dónde puede estar pendiente? Porque además tenemos muchos podcasts con Martita y Gareda en el podcast de Todo Un Mucho. Ahí, pues, muchos de los paranormales, aparece Fepo y tenemos muchos, pues, digamos que episodios compartidos, ¿no?
20: Así es. Y bueno, yo les agradezco muchísimo siempre por las invitaciones. Espero que más adelante, ahora que estoy recopilando esta evidencia, te la pueda mostrar de primera mano, porque es bastante impresionante. Ya he mostrado algunas cosillas, pero la evidencia más fuerte todavía me hace falta como un mes y medio para tenerla. Y ya les voy a poder mostrar todo. Te agradezco muchísimo. Nos pueden encontrar en todas las redes sociales y plataformas como Podcast Paranormal. Podcast Paranormal, que tiene ese como ojito rojo. Ese somos nosotros. Muchísimas gracias.
8: Al contrario, muchas gracias a ti, amigo. Te mando un abrazo grande. Y bueno, pues sigan ahí a Fepo.
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8: Muchas gracias. Pues bueno, esto fue lo mejor de Jordi en Exa. Nos escuchamos la próxima semana. Mismo día, misma frecuencia. Y por supuesto, siempre, siempre en Exa FM.
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feliz sabadito y ahora sí, no hay de vuelta. Último sábado de vacaciones en este verano 2026. ¿Cómo están? Cuéntenme todo el chismecín, por favor. Yo los saludo con muchísimo cariño y con mucha alegría a toda la cadena IXA que nos sintoniza, en especial a mis Lizzy Livers de Acámbaro, Acapulco, Chihuahua, también a los de Cuernavaca, Durango, Ensenada, Guadalajara, mis Lizzy Livers de Irapuato, León, Los Cabos, Mérida, Mexicali, a los que me escuchan en Ciudad de México, en Monterrey, Morelia, Nogales, a mis Lizzy Livers que me escuchan en Oaxaca, también en Puebla, Tampico, Tijuana, Veracruz, Lizzy Livers del Paso, Texas, Monclova, Piedras Negras, también a ti que me escuchas en Zamora, Michoacán y también en Exa Celaya y por supuesto en todo el mundo mundial a través de la aplicación Exa FM. ¿Qué onda? Ahora sí, con toda la actitud, con toda la alegría, con todo el punch para el regreso a clases, y por eso te tengo un gran programa con muchísimas sorpresas. Por supuesto estaremos jugando con el ex acertijo y viene Yanny VK desde otra dimensión, y por supuesto estaremos recordando una canción súper icónica en nuestro Rewind Hits. Así es que no te puedes perder este programa, porque además, como lo estuvimos esperando por muchísimo tiempo, hoy llega Alice Rocks en Exa, Sammy Scholar, y estoy muy emocionada de platicar con ella, por supuesto, porque también trae su nuevo sencillo 1111, así es que queremos chismes, y claro que sí. Oigan, y les tengo noticias porque el día de hoy es el Día Mundial del Videojuego. Imagina que los videojuegos tienen su propio cumpleaños. Por supuesto que sí, porque todos amamos jugar cualquier tipo de videojuego. Hay muchos interactivos para bailar, para explorar, para construir. Y bueno, este día tan especial, 29 de agosto, se celebra porque los videojuegos no solamente son juguetes en una pantalla, son como mundos mágicos donde tú eres el héroe de la historia. Y eso a mí me encanta. Así es que vamos a celebrar este gran día con la visita de Yanny VK y por supuesto muchas, pero muchas más sorpresas. Estoy emocionadísima porque además faltan solo 17 días para el 15 de septiembre. ¿Qué? ¿En qué momento llegamos a gritar ¡Viva México! En este año. Y bueno, faltan 63 días para Halloween, 65 para el Día de Muertos, para Navidad todavía unos 118 y para Año Nuevo 125. Estamos a prácticamente... Nos faltan 3 mesecitos para terminar el año, cuatro mesecitos para terminar el año. Así es que a disfrutar cada momento y cada instante de nuestra vida. Y para este regreso a clases, para que llegues con toda la actitud, seguro de ti mismo, sabiendo que todos somos increíblemente maravillosos, especiales, pero también todos somos diferentes. Y eso está bien. Esta canción de Lizzy Rocks que se llama Bully Promedio.

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1: Emocionada, claro que sí. Hoy estamos celebrando el Día Mundial del Videojuego y aunque ahorita vamos a nuestro Exabox favorito del día de hoy, fíjense que, bueno, pues en nuestro tema del día me encantará platicar con todos ustedes acerca de cuál es tu videojuego favorito. Sin duda alguna les voy a spoilear, el mío es el Just Dance. Me encanta estar baile y baile y baile y baile con retos así, wow, es increíble de verdad. Pero ¿cuál es el tuyo? Mándame un mensajito a la línea Lisiliver 5579247383 y comienza a participar ya, por favor, ya. Mándame, ¿cuál es tu videojuego favorito? Aunque seas abuelito y abuelita y me digas videojuegos que no conozcamos actualmente, no importa, los videojuegos tienen añísimos existiendo. O seas mamá y papá y me digas alguno también que jugabas, no sé, en las maquinitas o qué sé yo. Pero bueno, todos participen, por supuesto, niños y niñas, díganme cuál es su videojuego actual favorito. Y bueno, todos a participar en nuestro gran tema del día, porque hoy es como que un día muy importante, muy especial. Oigan, en otras noticias vamos a Alexa Box, por supuesto que sí. Y el día de hoy van a competir dos canciones un poco extrañas. Son como juegos de palabras raros, pero divertidos, que luego nos encanta, casi como trabalenguas. Pero bueno, en el número uno tenemos a Luli Pampín con esta canción que se llama Aram Sam Sam, Aram Sam Sam. Vamos a escuchar.
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1: Y esta canción tan divertida de Luli Pampín no podría competir contra otra que de verdad es divertidísima, extraña, rara, pero por lo mismo la hace, bueno, que te mueras de la risa. Y esto es de 31 minutos, nuestro favorito, 31 minutos, y se llama Severla.
3: Neibaneu Severla, Severla 2.
4: No, no, no.
3: Obneta ello, obnatnatio Severla.
4: No,
1: ¿qué será? ¿Cuál te dan más ganas de escuchar la próxima semana? En el número uno, Aram Sam Sam de Luli Pampín. En el número dos, Severla de 31 minutos. ¿Cuál quieres elegir? Vota por tu favorita a través de la app de Instagram en la cuenta de XFM o Lizzy Rocks MX. Te dejamos en las stories una cajita para que puedas votar automáticamente. Y bueno, pues así participes y la próxima semana escuchemos la más votada. Las dos estarán increíbles, así es que gane la que más disfruten. Y en otras noticias, la semana pasada estuvieron compitiendo dos canciones súper, súper icónicas. Yo la verdad nuevamente pensé que iba a ganar. La que no ganó estaba Hawaiian Roller Coaster Ride de Lilo y Stitch contra Cuán Lejos Voy. Impresionantemente, con el 61% de los votos, ganó Hawaiian Roller Coaster Ride. De verdad tiene todo el vibe de las vacaciones de verano. Tristes, lagrimitas por todos lados porque ya terminaron. Pero bueno, viene una nueva etapa y a vivirla al máximo. Y bueno, justamente la melodía vibrante de esta canción llena de energía, toda esta magia. Y de verdad que, pues ahora sí que en estos cálidos días de la costa que todos pudimos disfrutar en algún momento, no digo que en este verano, pero que hemos podido disfrutar, hay quienes no conocen el mar, así es que tienen que hacer todo lo posible para ir. Y bueno, es la canción perfecta para cerrar las vacaciones de verano e inyectar ese último impulso de alegría antes de volver a la rutina y arrancar con todo el nuevo ciclo escolar. Así es que vamos a disfrutar. Cierra los ojos si no fuiste a la playa en estas vacaciones y

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1: Gracias a todos los que han estado mandando sus mensajitos participando con su videojuego favorito. Es un gran día, es una gran emoción, de verdad, porque a mí me encanta que nos hacen escapar verdaderamente a mundos mágicos. Y bueno, todo con medida es perfecto, así es que a ratitos está súper, pero súper bien. Oigan, pero ahora les traigo una canción que justamente nos hace viajar, pero al pasado. Yo la recuerdo mucho y con muchísimo, pero muchísimo cariño. Cómo me encantaba bailar y cantar esta canción, inclusive dentro del show de Lizzy. De verdad que siempre la ponía para hacer un juego o algo, y bailar con los niños y niñas. Y bueno, ¿quieres saber de qué canción hablo? Pues hablo de I Got a Feeling de Black Eyed Peas, que salió en el 2009. Ya tiene sus 17 años, pero bueno, pues justamente lanzada en 2009 como parte de este álbum titulado The End. I Got a Feeling de Black Eyed Peas es uno de los himnos de fiesta más exitosos de la historia de la música pop. Ya les digo, yo lo utilizaba con todo cuando iniciaba a hacer el show de Lizzy. Básicamente iniciaba con juegos y bailes con los niños y los ponía a jugar congelados y el free dance, y me encantaba, de verdad, llenaba de energía todo el espacio donde yo estuviera. Producida, por supuesto, por el DJ francés David Guetta, la canción destaca por su super vibra eufórica y positiva que invita a celebrar y pasar una buena noche. Y lo que más me encantaba de esa canción es que no era que fuera el beat más rápido, solo era como un beat contagioso, energético, alegre. Y como dato curioso, permaneció durante 14 semanas consecutivas en el número uno de los Billboard Hot 100 y se convirtió en la primera canción en la historia en superar los 6 millones de descargas digitales. Claro que sí, es una gran canción que todavía escuchamos, nos mueve el corazón. Y por eso, oigan, más pequeñitos Lizzy Livers, si ustedes de pronto no la conocen, hoy la van a conocer. Y además, sigue sonando tan actual, o sea, de verdad que no suena como una canción viejita, sino como parte de nuestro mundo musical. Y eso es lo bonito de cómo se ha diversificado la música. Así es que te invito a escucharla, mamás, papás, a los tíos por ahí, les va a encantar, y los abuelitos seguro la escucharon en algún momento. Así es que vamos a disfrutar de esta gran canción. A mí me encanta, ya, yo no puedo ocultar la emoción de escucharla, de disfrutarla. Y eso que es, I Got a Feeling.

todo el mundo puede participar. Y es que me encanta que Lizzy Rocks in Exa sea este programa tan bonito, tan familiar, donde todos los niños, los jóvenes, los preadolescentes, los adolescentes, los tíos, los abuelitos, los papás, las mamás, todos participen y podamos ver como que el paso de generaciones, pero también podamos disfrutar en familia, y eso vale muchísimo. De verdad que quiero mandarle un saludo muy especial a mi tía Tere, que ya se está recuperando de una cirugía que nos agarró completamente por sorpresa, en donde no solamente aprendió ella, sino aprendemos todos como familia que el tiempo vale oro, y que estar juntos y de verdad decirnos cuánto nos queremos, pero sobre todo hacer actividades lindas en familia, siempre ese es el mayor tesoro que tenemos en nuestra vida. Así es que gracias por estar aquí reunidos en familia, Lizzy Rocks en Exa, y compartir, ahora sí que compartir de todos nuestras vivencias, lo que nos gusta, lo que no nos gusta, aunque seamos diferentes generaciones. Y tengo ya por aquí mensajitos, muchísimas gracias. Lizzy, soy Mateo y mi videojuego favorito es Minecraft, por supuesto es mi segundo videojuego favorito, porque me encanta construir mundos gigantes con mis amigos y explorar cuevas sin límites. Así es, yo veo que de verdad Minecraft es una gran oportunidad para desarrollar la imaginación. El otro día justamente mi sobrino Mati creó literal el cuento de los tres cochinitos y el lobo creando las casitas completas. O sea, no tienen idea, yo estaba como impresionada de su creación y de cómo me iba como contando el cuento, tomando acciones. Fue algo muy muy padre, me encantó. Por acá dice Lizzy, soy Sofía y a mí me fascina The Legend of Zelda y Tears of the Kingdom, y porque puedo inventar vehículos locos para explorar las islas del cielo. Claro que sí, es lo que les comentaba. A veces las personas que no están tan involucradas como con los videojuegos dicen, ay no, los videojuegos mantienen a los niños ahí horas. Y está bien, sí, todo tiene que tener un equilibrio, pero verdaderamente es que ayuda a desarrollar la creatividad, la imaginación, es como la audacia también. Yo lo veo claramente, de verdad, como son... De verdad, tienen un alto beneficio, además del entretenimiento, en el desarrollo, pues sobre todo de los niños y niñas, pero también como adulto te mantiene como con el cerebro activo y pensante. Hola Lizzy, soy Lucas y prefiero Roblox porque tiene miles de juegos diferentes para no aburrirme nunca. Por supuesto, es una gran opción, y ahora que han reforzado su seguridad, bueno, pues obviamente esto nos ha relajado bastante. De todas maneras, recuerden siempre, cuando juegan en casa y juegan seguros, todo está perfecto, pero pues no es tan recomendable conectarse en línea, y si lo van a hacer, siempre acompañados de un adulto. Es súper importante no abrir pláticas de temas personales con nadie que no conozcamos, que solo esté detrás de una pantalla, pues, pero fuera de eso, es increíble poder jugar videojuegos, sobre todo de una manera sana y segura, si es en casita con nuestra consola. Y bueno, por acá... Hola, soy Camila y mi favorito es Mario Kart 8 porque me da mucha risa aventar plátanos y ganar en el último segundo. Por supuesto que es súper divertido, que en los videojuegos también puedes hacer cosas que no harías en la vida real. Y Diego también nos dice, me encanta Pokémon Scarlet porque mi sueño es atrapar a todos y ser el mejor entrenador. Tienes que ser siempre el mejor, mejor que nadie más. Me encanta de verdad. A mí también me gusta muchísimo. Y bueno, pues hay tantos juegos, como yo les mencionaba. El Just Dance es mi favorito. O sea, porque yo no me puedo estar como que quieta mucho tiempo. Y ahora hay muchísimas versiones de juegos como tipo Block Blast, el Puyo, o el que antes era Tetris. A mí me encanta, de verdad, me encanta. Y veo cómo jugar también me ha ayudado a desarrollar como mi mente, y soy muy buena para acomodar cosas. Ustedes no tienen ni idea de la facilidad y la habilidad que yo tengo para acomodar cosas en pequeños espacios, y tengo que darle todo el honor a ese tipo de juegos de cubitos donde vas como acomodando y cambiarlos de forma, porque hay muchos y muchas versiones, ¿no? El más famoso, el inicial fue Tetris, y de ahí se desarrollaron. Así es que, pues bueno, gracias a todos por compartir, de verdad, sigan jugando todo con medida. De verdad, en sus tiempos, todo con equilibrio, un poquito de videojuegos, un poquito de deporte, un poquito de la escuela, un poquito de arte, un poquito de salir a jugar y respirar, salir a caminar, platicarte con tu familia. Todo es sano, todo es divertido y todo es parte de nuestra vida, siempre con un equilibrio. Y bueno, a seguirnos divirtiendo y jugar, por supuesto, con nuestros videojuegos favoritos. Y por supuesto, esta canción es la canción para celebrar el Día Mundial de los Videojuegos. Vamos a escuchar Pokémon.

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1: ¡Wow! 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
6: Muchísimas gracias, Dani BK, por estar aquí con nosotros. Te esperamos prontito de regreso, por supuesto, con mucho más del mundo de los videojuegos. Gracias por estar en esta gran celebración del Día Mundial de los Videojuegos. ¿Y qué te parece si vamos a escuchar esto que se llama Super Mario Bros?
5: ¡Vamos allá! 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

0: tengo una gran sorpresa, feliz y emocionada, porque está aquí conmigo Sammy Scowlon.
1: ¡Hey! ¿Qué onda?
0: ¿Cómo estás?
1: Bien, muy feliz de estar aquí.
0: Oye, pues nosotros más felices de recibirte. Hace añísimos que queríamos tenerte aquí para platicar. Y bueno, pues gracias por estar aquí todos. Pues nuestro público, las familias Licilibres, seguramente estarán muy emocionadas de que podamos platicar. Cuéntame, por favor, ¿cómo te sientes en este momento? ¿Estás grabando novela? Sí. Cuéntanos un poquito.
1: La verdad es que ahorita tengo muchos proyectos, afortunadamente. Ahorita ando grabando una novela que se estrena el año que viene, en febrero, se llama Te Esperaba. También justo ya estamos grabando la segunda canción.
0: Wow.
1: Y bueno, no parando de escuchar la primera, claro.
0: Padrísimo. Bueno, esto es solo como un preview porque, bueno, pues vamos a platicar un poco de todo lo que ha sido tu trayectoria. Sé que has estudiado en instituciones muy importantes desde Nueva York, aquí en Ciudad de México. ¿Te has preparado? ¿A qué edad iniciaste? ¿O dijiste como que a mí me gusta actuar, bailar, cantar? ¿Cuándo nació esa cosita en tu corazón?
1: Pues la verdad es que todo nació desde como los 6 años, desde que yo le dije a mi papá. Fue creo que cuando entré a coro que me di cuenta que a toda la artisteada a mí me gustaba muchísimo. Mi escuela tenía un prestigio como de teatro como muy bueno. Entonces ahí fue cuando, después del High School Musical, que fue la obra que primero hice, me enamoré de la actuación y del canto, y ahí fue donde empecé a meterme a clases justo.
0: Me encanta lo que me platicas porque también pues todos los niños y niñas que nos escuchan, incluso los jóvenes, pueden como de pronto aprender a través de la experiencia de otros artistas de cómo descubrir eso que late en tu corazón, esa pasión que se siente. Y a partir de ahí tus papás te apoyaron para que comenzaras tus estudios, a prepararte.
1: Sí, porque yo recuerdo que mi primer casting fue Los Miserables.
0: Wow.
1: Fue con mi papá y mi papá me ayudaba muchísimo. Mi papá no sabía nada de canto, pero él me estaba diciendo que lo hiciera más grave, más agudo, que ta ta ta. Y me ponía, fueron como fácil, te diría unos 4 o 3 meses, yo así con un trapito, porque de eso se trataba la escena.
0: Sí.
1: Literal, así estuve. Obviamente en el casting no quedé, al ser mi primer casting yo ni sabía cantar, pero fue una experiencia que sí se me va a quedar muy marcada.
0: Totalmente, es tu primera experiencia de casting en esta carrera. ¿Y cuál fue el primer proyecto que llegó a la vida de Sammy?
1: Creo que fue... ya profesional,
0: sí.
1: Fue una novela que se llama Vencer la Culpa, que fue mi primera vez como ya actuando con mayor protagonismo, porque obviamente ya había hecho unas obras, pero eran muy chiquitos mis personajes, aparte de que por primera vez, estando ya en el CEA, porque yo me gradué del CEA,
0: sí.
1: A la mitad de mi año, porque tuve dos, uno virtual y uno presencial, a la mitad del presencial me llaman para una novela, y que fue la que hice 80 capítulos. Eran 80 y aparecí en todos. Fue un... sí, para ser mi primer personaje fue como un protagonismo
0: grande
1: que no esperaba tener. Sí.
0: Sí. Wow. Y entonces, bueno, participas en esta producción y de ahí más adelantito viene el casting para la SECU.
1: Sí. Sí.
0: Cuéntanos cómo fue el casting. ¿Estabas emocionada? ¿Ibas por un personaje en específico? ¿Sucedió o no? Cuéntanos un poco.
1: Pues íbamos para muchos. Nos sentaron a todos. ¿Qué será? Éramos como, te podría decir, unos 30 niños en un mismo salón. Íbamos muy combinados. El productor Pedro Ortiz nada más te veía y te decía como para qué personaje te quería. Hicimos muchísimos castings, muchísimas lecturas de guión. Fue también un proceso bien tardado. Fue como 2 meses de puro casting, de puras versiones y así. A pesar de que también estuvimos en, se me olvida cómo se llama, pero como el boceto de que ni siquiera habían autorizado el proyecto aún.
0: Ok.
1: Entonces,
0: como piloto.
1: Eso. Como piloto, justo hicimos el piloto, cruzando los dedos que se hiciera. Afortunadamente se hizo y creo que pocos, será que 3, somos los OG, los originales que estuvimos desde el primer casting, porque cambiaron muchísimos personajes.
0: Wow. ¿Tú y quién más, recuerdas?
1: Yo sí, recuerdo que yo estuve desde el principio, Nicolás Villarana estuvo desde el principio, Abril estuvo desde el principio. Y creo que ya, nada más.
0: Y los demás evolucionaron ya una vez que se aceptó el proyecto y todo, ¿no?
1: Sí,
0: y
1: sí,
0: es que
1: sí.
0: Luego pasa el tiempo y crecen, ¿no? Yo he escuchado a Pedro platicar mucho de esto, como de que crecen y que, bueno, hay que adaptar y todo el rollo. ¡Qué padre! Acabas de lanzar tu canción, que por supuesto ya escuchamos aquí en Lizzy Rocks en Exa, 11-11. ¿Qué significa para ti 11-11?
1: Ay, para mí 11-11 es algo bien bonito. Es, para mí es como mucho valioso, puedes pedir un deseo así cual sea. En mi caso, 11-11 se trata de pedir acerca de una persona. Pues la canción está hecha como un proyecto acerca de un desamor. Y cuando yo creé, en plan, me puse a investigar cómo es que quería la canción, me di cuenta que quería hacer algo que no se había dicho aún. Y eso era el 11-11. Y utilizarlo algo como el desamor me emocionaba mucho porque era algo que en algún momento sí fue muy bonito. Y el convertirlo en algo que podría ser nostálgico, no sé, me gustó mucho cómo quedó el resultado.
0: A mí también, la verdad, y a todos nos encantó el resultado. Además, esta mezcla de pop urbano con un reggaetoncito ahí, muy delicado. ¿Quién es tu cantante o artista así, favorito?
1: Ay, tengo dos. Ahorita, alternativo, creo que es Alvarito Díaz, me gusta mucho, y Aitana. Mujer, la verdad es que Aitana me encanta.
0: Wow. ¿Y tu sueño en la música sería llegar a...?
1: Ay, muy lejos. La verdad es que no tengo expectativas, no tengo metas. La verdad es que muy, muy, muy lejos lo que Dios quiera para mí. Y sí, es autosuperarte. La verdad es que solo pienso en eso.
0: Muchísimas felicidades por lo que estás haciendo. Me gustaría que le dieras un consejo a todos los niños, las niñas, los jóvenes, para que aprendan a luchar por sus sueños, para que no desistan, sigan adelante.
1: Claro que sí. Pues un consejo que les quiero dar es que sigan con su sueño a pesar de todo, sean muy persistentes, porque en esta vida si no funciona una, funciona la otra vez, y que sean muy originales, que no intenten copiar nada, que se pueden inspirar, pero el hecho de que salga de ustedes y sean auténticos, eso va a ser y va a marcar totalmente la diferencia. Y ya, que no les importe nada más de lo que ustedes quieran, que de verdad sí, a pesar de que ya tengan 16 años y uno quiere dedicarse a una cosa y dice, no, pero es que ya fue, pero es que ya no tuvo la edad, de verdad que no hay edad firme para lograr tus sueños, y eso es todo.
0: Muchísimas gracias, de verdad, y pues gracias por compartir este espacio con nosotros. Te deseamos todo el éxito del mundo.
1: Muchísimas gracias.
0: Oye, ¿nos cantas un pedacito de 11-11?
1: Claro que sí. Ok, voy a cantarles el precoro, oigan. Y aquí estamos tú y yo, llamándonos en

0: ¡Wow! ¡Increíble! ¿Eh? Y bueno, pues, ¿qué te parece si nos compartes tus redes sociales para las personas que por ahí no las conocen? ¿Cuáles son?
1: Claro que sí, en TikTok y casi en todas las redes. Estoy como Sammy_Scoulo.
0: Perfecto, pues ahí podrán encontrar a Sammy y por supuesto vamos a disfrutar de esta canción tan
1: claro
0: bonita. Preséntala tú.
1: Claro,
0: ayúdanos.
1: Que sí, oigan, aparte de que las va a presentar, recuerden también descargarla en Spotify y también están todas las plataformas. Y ahorita vamos a escuchar 1111 de Sammy Scoulo. ¡Los quiero!

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El regreso a clase siempre trae una mezcla súper extraña de emociones. Por un lado, da un poquito de flojera volver a levantarse temprano, hacer tareas y estudiar para los exámenes. Pero por el otro lado, se siente genial reencontrarnos con los amigos que no vimos en todas las vacaciones, estrenar cuadernos, mochilas o plumas de colores y contar todas las aventuras de nuestro verano. Es como empezar una nueva etapa llena de oportunidades para aprender cosas sorprendentes, descubrir nuevos pasatiempos, reírnos a carcajadas en el recreo y darnos cuenta de lo mucho que hemos crecido, recordándonos que aunque volver a la rutina de algo da muchísimos nervios al principio, cada ciclo escolar es una oportunidad increíble para superarnos y crear recuerdos inolvidables con las personas que queremos. Y no lo olvides, la luz que llevas dentro brilla en el presente. Y llegamos a nuestra sección de cumpleaños, por supuesto, para felicitar a alguien muy especial. Raúl de Jalapa, que nos escuchas allá en Jalapa, Veracruz. Muchísimas felicidades. Nos vienes diciendo que viene tu cumpleaños hoy, 29 de agosto, desde hace varias semanas. Y llegó el día para felicitarte. Y a ti, que estás celebrando algo especial, un aniversario, un cumpleaños, qué sé yo. Muchísimas felicidades. Disfruta al máximo, sobre todo con tus seres queridos. Y estas son las mañanitas. ¡Lizzy Rockeras!

0: Sirivers, hoy ha sido un día muy, pero muy especial, porque además de que hemos estado celebrando el Día Mundial de los Videojuegos, pues también hemos estado platicando acerca de este gran regreso a clases. Yo me acuerdo cuando estaba en la primaria, incluso en la secundaria, creo que en la prepa ya no me pasaba tanto, nunca podía dormir un día antes de regresar a la escuela. O sea, ese domingo era domingo de insomnio total, fuera porque cambié de escuela, porque cambié salón o porque iba a regresar con mis mismas amigas. Por supuesto, el nervio estaba ahí en mi estómago, pensando, imaginando, ¿saben? Y, o sea, les tengo que contar secretos del corazón. Claro que una noche antes de regresar a la escuela, piensas cómo te vas a peinar, cómo, ¿sabes? Como tú, si llevas tu uniforme, pues obviamente tu uniforme, así que, ¿qué toque le vas a dar para sentirte como especial, original? ¿Cómo vas a caminar? ¿Cómo vas a saludar a tus amigos? ¿Cómo va a ser ese reencuentro? Como que empiezas a pensar, tu cabeza empieza a pensar en todo eso, y por supuesto es un gran día, porque los comienzos de las etapas son grandes, son maravillosos, y lo más importante es disfrutarlos al máximo. Así es que, mis Lizzy Livers, disfruten hoy, que es sabadito y dominguito, por supuesto, último fin de semana de vacaciones, y seguro en casa será la locura. Tu mamá va a estar así de que forrando cuadernos, poniendo etiquetas y ya saben, pero tú tranquilo, relajado, ayuden lo que puedas, pero si ya tienen todo listo también disfruten mucho el fin de semana y solamente comienza esta etapa con toda la actitud, la alegría, la energía y por supuesto disfrutando cada instante, que es el consejo más grande que yo te puedo dar desde mi corazón. Disfruta cada instante de tu vida al máximo, porque además siempre quieres volver a una etapa que te encantó. Nunca sabes cuál va a ser tu etapa favorita de toda la escuela, así es que disfrútalo, vive, haz muchos amigos y sobre todo saben que siempre en todos los ciclos escolares hay niños nuevos en los salones, o tal vez tú eres el nuevo dentro de un salón. Entonces, si hay alguien nuevo, trata de acercarte, de ser amable. Es difícil llegar a un lugar donde no conoces a nadie, entonces trata de acercarte, de ser amable, de invitarlo. Ya él irá encontrando como que su lugar, irá encontrando con las personas que más coincide, pero de primer momento tú puedes ser esa sonrisa amable que lo haga integrarse, y de verdad que lo vas a sentir súper bonito en tu corazón. Y si por lo contrario eres el nuevo, pues ahora sí que trata de observar, haz así conexión visual con alguien, y en cuanto hagas contacto y alguien te sonría, ahí está, corre, corre, porque ahí está tu lugar seguro en el primer día de clases, y justo después irás encontrando con quién te llevas mejor y pues irás haciendo también tus amigos. Así es que todo el éxito del mundo a mis Lizzy Livers más chiquitines, a los de preescolar, a los de primaria, a los de secundaria, prepa y universidad, que esos creo que ya regresaron a la escuela, pero bueno, con toda la actitud, con toda la alegría y con toda la energía, yo estaré aquí echándoles súper, pero súper porras y preparando cosas maravillosas para todos ustedes, para todas mis familias Lizzy Livers que amo con todo mi corazón y que además me hicieron pasar un verano increíble. Muchísimas gracias, gracias a todo el equipo que hace posible Lizzy Rocks en Exa, a mi productor Tony, muchísimas gracias Tony, porque de verdad somos un gran equipo y ya sabes que me encanta trabajar contigo. También a Elías, Oscar y Levi en los controles, a Monse en los teléfonos, a Mariana, Steph, Frida, Oscar y a Abraham en redes sociales, a Pato Navarro en el podcast y Eric Jiménez en la edición. No te olvides que puedes escuchar Lizzy Rocks en Exa en Spotify, así se llama, Lizzy Rocks en Exa, que es nuestro podcast por si te perdiste una parte o quieres volver a escucharla o compartirla con tus amigos, o sentiste bonito y solamente quieres recordarla, pues corre y por supuesto deja tus comentarios. Yo los quiero mucho, les deseo lo mejor del mundo, disfruten, vivan. Yo soy Lizzy Rocks y tú eres mi Lizzy Liver.
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3: Muy buenos días, bienvenidos a De Chave. Oigan, es sábado, ya llegó sábado momento. 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
4: Ese que, qué curioso, dice, porque está envuelto en cáscara de plátano.
3: Ok.
4: Ese queso es un queso doble crema. Excelente. Y tú lo puedes mezclar con aceite de oliva y le pones un poco de hierbas en tu casa y entonces queda una cosa deliciosa, ¿no? 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
3: 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Porque dime algo, ¿qué ventaja tiene para los clientes contar con una tienda Gonela como esta?
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0: 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Pero fíjate que aquí tengo una duda. ¿Qué podemos encontrar? ¿Qué es esto de charcutería fina?
1: Bueno, es un término como que se ha utilizado últimamente, ¿no? La charcutería como que divide a lo que es el jamón,
0: okay,
1: de todo lo que es una especie de, llamémosle embutido de carne, como es el chorizo, que son los chorizos, las chistorras, el chorizo argentino. Tenemos chorizo español, chorizo argentino, chistorra. También tenemos una salchicha de res deliciosísima, ¿no? Y el otro, para mí el jamón, vamos a llamarle que es como lo cotidiano, como lo del desayuno, la cena, los sándwiches, con la diferenciación que hay, inclusive en otros lugares, que es el jamón York y el Virginia, ¿no? Que son los mejores, y los de, son de carne, de verdad, de carne, de cerdo los que tienen que ser, y de pavo los que tienen que ser de pavo, como debe de ser.
0: Claro, y además veo que tienen rebanadora. Eso es interesante, porque sí, yo puedo venir desde 100, 200 gramos.
1: Ah, claro, sí. Sí, puedes comprar una pieza o puedes pedir que te lo rebanen, y acá se te rebana enfrente de ti y se te sirve. Que también era otra de las cosas que sucedía en otros lugares, que ya te daban un producto ya rebanado o ya en algún momento manipulado y etcétera. Aquí está delante de ti, en tu presencia te están rebanando el producto.
0: Y que además,
1: los que hay posibilidad de rebanar.
0: Sí, claro, los, sí, que no, bueno.
1: Los jamones.
0: Exactamente, sí.
1: Principalmente.
0: O si quieres la pieza, pues también es posible.
1: Sí, también.
0: Uh-huh. Y sí, hablábamos un poquito de este servicio a domicilio también. O sea, si se te olvidó pasar, o si se te hizo tarde, o si algo, también hay servicio a domicilio.
1: Sí, sí, es una de las cosas también que hace rato mencioné.
0: Ajá.
1: Que es bien importante, ¿no? Porque, pues es todavía mejor, ¿no? Se te pasó algo para la cena, para la comida, echas una llamada y

0: viste? ¿Ya lo
1: Servi-
0: viste?
1: Oigan, sí lo vi. La verdad es que quiero contarles a experiencia personal, ¿no? Ayer compré un queso y en el súper y cuando llegué aquí, ¿qué? Estos son 400 gramos y por este precio, la verdad es que tiene muy buena calidad, tiene muy buenos precios y amplia variedad, que eso es interesante. Ahora, hay una duda. Si hay algún queso que no esté, ¿sería posible? ¿Esté puede ser que en el catálogo, o que esté aquí, se puede pedir?
0: Bueno, tenemos tenemos cierta facilidad para conseguir quesos que a veces hay gente que pueda pedir,
1: okay,
0: que no estén en el catálogo. Uh-huh. Sí se pueden hacer, se hacen ciertas condiciones sobre pedido y tienen un tiempo de llegada.
1: Sí, claro.
0: Pero sí podemos conseguir quesos de, no quiero exagerar, pero de casi todo el mundo.
1: Wow.
0: O sea, sí, es lo que tenemos. Uh-huh. Nuestros quesos finos están diferenciados de los mismos que ven en todas las plazas que ven por acá.
1: Okay.
0: Nuestros quesos son, como dijo, tenemos un manchego al ajo negro, tenemos uno a las hierbas, al pesto. Mm. O sea, hay muchas cosas muy diferenciadas de lo que normalmente se ve. Y el Gonella, que ese es nuestro, nosotros lo producimos, el Gonella mediterráneo es una delicia. Es una delicia, ya lo probaste.
1: Sí, porque tiene especias, ¿no?
0: Y está, sí, y está, es algo que se ha estado vendiendo bien y la gente lo compra y repite. Eso sí es algo de nosotros que está disponible siempre y a muy buen precio también.
1: Exacto.
0: Y está delicioso.
1: Exacto.
0: El mediterráneo, Gonella, es una cosa de estas estrellitas que queremos impulsar más.
1: Estrellita Gonella.
0: Sí.
1: ¿No? Que hay quesos, exacto, que hay quesos de línea, por llamarlo así, que vas, sí, a encontrar siempre y que eso es importante también. Que a veces te cases con un producto, te gusta y llegas y no hay. Sí. Eso no pasa en Gonella.
0: Bueno, realmente ahorita es posible que no nos estén viendo en donde estábamos antes en los autoservicios.
1: Exacto.
0: Porque nosotros hemos querido atender directo a la gente ahora. Pero el manchego Gonella, que toda la vida, de años, de tanta gente que conozco y de muchas generaciones, aquí está. El de siempre, el auténtico, el original, el manchego, el panela, el Oaxaca, el Daisy, Gonella, están aquí. Aquí están.
1: Aquí están,
0: ¿no? Y también los puedes pedir y te los llevamos, ¿no?
1: 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Y que es el mismo de siempre, ¿no? 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
0: Sí, o más.
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0: Estamos de vuelta aquí en Plaza Temozón 10 con Gonela. Y ahora quiero entrar en una de esas partes que seguramente, más allá de llamar la atención de nuestra audiencia, porque el queso, la charcutería, los jamones, es algo de lo que hay que hablar. Una selección pensada tanto para el consumo diario como para esos momentos especiales. Estamos aquí en Plaza Temozón 10, en Gonela. Vengan, prueben, tenemos degustación de quesos. Tenemos quesos con denominación de origen. Tenemos quesos que probablemente no se encuentran con facilidad en otros lados. Y algo muy importante es que no todos los quesos son iguales. Hay quesos con diferentes texturas, intensidades y sabor. Y eso permite que cada persona encuentre algo de acuerdo con sus gustos. Hay quienes prefieren sabores más suaves y cremosos, y también quienes buscan opciones con un sabor mucho más intenso y especial. Pero aquí va la pregunta importante. ¿Qué tan importante es para Gonela ofrecer variedad en quesos para diferentes gustos? ¿Cuál es lo importante? De los gustos de las personas, o ofrecer diferentes estilos de quesos.
1: Ah, ok. Lo que pasa es que, al menos en lo que yo he medio aprendido, el producto francés es más apretante, es más profundo, y los holandeses y los italianos son productos un poco más tenues y muy famosos y muy ricos. Okay. Por ejemplo, acá tengo un queso en la mano, un Primatona maturo, ¿no?
0: Okay.
1: Este queso es holandés y es delicioso y tiene, mira, hasta sus manchitas acá de...
0: Ajá.
1: Eso mismo es de la misma leche, de la lactosa. Pero entonces, hablando de lo que comentas, tenemos los famosos quesos de hoy que están en la cocina italiana. Tenemos el parmesano y tenemos el grana padano.
0: Okay.
1: Y tenemos el provolone, para que hagas una provoleta deliciosa, que es lo mismo, viene así en porcionado y toda la cosa. Y el padano también lo tenemos porcionado.
0: Claro.
1: El parmesano lo tenemos rallado o también en trozo, como quieran. Entonces son quesos que también ya se han vuelto casi de uso cotidiano, ¿no? En las cenas, en las comidas de pastas. Y un padano pues le da un realce a tu pasta divino, ¿no? Entonces nos vamos al otro, al que siempre he dicho. El de diario, el cotidiano. Uh-huh. Que ahí tienes un queso Oaxaca de... Nuestros quesos Oaxaca y panela son 100% de leche. O sea, inclusive es por eso que a veces nos dicen, oye, es que está un poquito... Sí, por la naturaleza del producto, es al ser de 100% leche. No es un producto que puedes tener 3 semanas, 3 meses en tu nevera. Sí, claro. Son los que les llamo de plástico, como pelota, rebotan los análogos, uh-huh, eso, aunque no son de leche. ¿No? Estos productos 100% de leche. Entonces estás comiendo un producto de excelente. Y hay una cosita de nuestro manchego Gonela, que es apto para intolerancia a la lactosa por el proceso que tiene. Hay que ser claros, no es que sea deslactosado. Tiene un proceso especial que está en su ficha técnica, que lo hace apto para los intolerancia a la lactosa. Entonces en el diario tienes un Oaxaca, un panela, un Daisy. El Daisy pues es una tradición muy yucateca, casi en otras partes de la República no es muy conocido. Y entonces, si quieres, también te hablo de un maturo y de todo lo que te estoy hablando, ¿no?
0: Claro.
1: No sé si esa era tu pregunta.
0: Sí, claro, porque podemos hablar de quesos finos, por llamarlos de alguna manera, que cuando hablamos, exacto, que son estos quesos finos que estamos hablando de productos ideales para quienes exploran sabores y darle un toque diferente a sus comidas. Pero también tenemos estos quesos de diario, ¿no? El queso Oaxaca, manchego, Daisy, que hacen que tu comida diaria tenga un sabor diferente, porque lo que diferencia a Gonela no es el tipo de queso, sino su calidad.
1: Así es.
0: ¿No?
1: Así es. Eso es lo que nos marca a nosotros como diferencia. Y digo, y me atrevo a decírtelo porque de verdad ese queso que te estoy diciendo, el manchego Gonela que nosotros te vendemos, es el mismo queso que tenemos hace 20 años.
0: Wow.
1: No hemos cambiado, como otras marcas, lo sé por experiencia. La marca es lo que venden y el producto que va detrás no es el mismo.
0: Uh-huh.
1: Nosotros tenemos el mismo producto hace 20 años con esa marca. Por eso lo protegemos, la marca, por eso es lo mismo que tenemos con Oaxaca y Panela. Es el mismo producto desde hace años. Y son de verdad de ganado de pastoreo y, o sea, muchas de las cosas que se hablan ahora. Es lo que te decía, el doble crema, que es de esa familia, pero es un queso... Como hablaste ahorita del sopero.
0: Ajá.
1: El sopero es un poco más seco, pero también es un producto de que nosotros los diferenciamos siempre. Nuestra calidad es diferente a otros, es la verdad.
0: Okay.
1: Nuestro sopero está por encima de otros. Y ya el doble crema es también para una sopa, pero es otra cosa formidable. Si aquí están todos, velo.
0: Sí, aquí los tenemos no sé si exhibidos.
1: También tenemos quesitos de cabra, velo.
0: El queso de cabra también.
1: Con arándano, con hierbas finas, el natural. Y pues allá ves el jamón, mira, chistorra, salchicha.
0: Tocino.
1: Pavo, jumbo, ahí está el tocino, hay salchichas de res de dos tipos, jamón, Virginia, jamón de pechuga de pavo, longaniza, claro. Jamón okay. Serrano, salami milano.
0: Ay, qué rico.
1: Yogur, ay, mira, eso es ghee, ¿cómo se llama?
0: Ah, sí, el ghee también, que a veces uno no sabe dónde encontrarlo, y aquí también en Gonela tenemos ghee de muy buena calidad.
1: Ajá. Ghee se dice, ¿no?
0: Ajá, así es, ahí el ghee tenemos
1: es
0: aquí.
1: Cosa que también tenemos.
0: Les digo que son excelentes. También para preparar la miel, es que estaba agarrando la miel, ustedes no lo ven, pero...
1: Es que esta miel está de primera, o sea, eso se ha estado vendiendo muy bien, de verdad.
0: La miel, y además
1: también
0: saben
1: tenemos
0: que...
1: tortillas de harina y pan también para complementar, y próximamente queremos también meter ciertos productos, como salsas y otro tipo de cosas para complementar.
0: Ok.
1: No, pero cosas muy específicas.
0: Sí, que
1: muy...
0: se lleven bien.
1: Sí, sí, no, así, sí, gourmet, principalmente de empresas yucatecas, hermanas... Que de ese tipo, ¿no? Y es lo que estamos buscando de la especialidad que se puede dar acá, que conozcas ese mundo diferente, ¿no?
0: Claro, que te quedes con el sabor de que es 100% yucateco.
1: Por favor.
0: Por favor. Y que eso es lo bonito de este tipo de productos.
1: No tengo nada en contra.
0: Que pueden hacer una reunión sencilla y con una buena selección de quesos y charcutería, convertirla en una experiencia inolvidable. Y si hablamos de quesos, por supuesto que tenemos que hablar de la charcutería. Pero nos vamos a ir a un corte y regresando vamos a hablar un poco más específico de qué es lo ideal y para quiénes y cómo podemos hacer esta mezcla de quesos, porque lo bueno de estar aquí ahora ya 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

0: 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La charcutería también juega una, ¿cómo lo podemos decir? Algo importante dentro de las mesas, porque hay muchas personas que hacen tablas de quesos. ¿Qué quesos y qué charcutería pondrías en una tabla de quesos?
1: Lo que pasa...
0: Lo hice sudar.
1: Sí, las charcuterías. Lo que... Depende del gusto del que va a comer, ¿no?
0: Ok.
1: Porque la charcutería sí tiene una peculiaridad.
0: Sí.
1: Tú puedes hablar de una chistorra y un chorizo, hay que cocinarlos, ¿me entiendes?
0: Ok.
1: Entonces, sí tienes que hacer un pre-cocinar, freír o asar lo que vayas a hacer.
0: Ajá.
1: Y la tabla de queso realmente la cortas al momento y ya comes de inmediato. Uh-huh. Entonces, yo tal vez podría diferenciarlo. Yo compraría y diría, oye, pues quiero comprar este tipo de quesos, tres quesos diferentes.
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0: 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Así es. Pues muchas gracias a ustedes también por haberme escuchado un sábado más en punto de las 9 de la mañana, porque recuerden que la diferencia entre los buenos y los mejores es de Chave. Muchas gracias. 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Nos escuchamos muy pronto. Bye, bye.

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0: Señoras, señores, ¿cómo les va? Muy buenos días, 10 de la mañana con un minuto. Este es el mejor programa de la radio. Ya llegaron, ya están aquí, ya no se vayan. Quédense las dos horas que vienen en este bonito, muy bonito programa de radio que se llama Autos y Más, en el cual ustedes van a poder estar, vivir, sentir mucho la industria automotriz. Así es que le voy a dar el teléfono en cabina, 55-5166-1025, y nuestras redes sociales, síganos ahora mismo, @soycocherramon, @soycocherramon, @sopitadelima. Vamos a tener regalitos de mecánico, vamos a tener por ahí unas aspiradoras, un gato de patín, no sé a quién le sirve un gato de patín, pero lo quieren, escríbanme por Instagram. Hoy tenemos mucho. Buenos días, Mérida, ¿cómo estás? La próxima semana tendré el honor y el privilegio de estar transmitiendo para ustedes allá en Mérida, Yucatán, en el Salón del Automóvil de Yucatán. No se lo pierdan, va a ser un gran evento en el siglo XXI. Estaremos transmitiendo allá con y para ustedes de 10 de la mañana a 1 de la tarde, de 10 de la mañana a 1 de la tarde en Mérida, Yucatán. Sean ustedes bienvenidos, bienvenidas. Yo soy José Razabala, esto es Autos y Más. Comenzamos.
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2: 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Las marcas Chery y Rappi se unen para ofrecer pruebas de manejo a domicilio. Ford prepara un nuevo SUV de procedencia china. Bugatti revive el Veyron como un proyecto de celebración por sus 2 décadas de historia. Toyota celebra 6 décadas del Corolla con una edición especial. Hyundai presenta su hoja de ruta hacia 2030 con una gran cantidad de lanzamientos. Honda construiría planta en Norteamérica en función del T-MEC. Hoy con nosotros, Ian Turbopeniche. 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
0: Estamos ya esperando sus llamadas al 55-5166-1025, 55-5166-1025. Hoy tenemos mucha, mucha información. Me da un enorme placer saludar a Sopita de Lima. Ella es Steffi Trujillo. ¿Cómo te le vas, Sopi?
3: Muy buenos días.
0: Sopa la Unión, sopa de cebolla.
3: ¿Te gusta?
0: La sopa de cebolla, sí.
3: A mí también.
0: Nada más que se me hace que es muy pesadita, ¿no?
3: Sí.
0: O sea,
3: sí.
0: Porque el caldo es así, espeso, la cebolla, sí. Que es...
3: Pues, y el queso, ¿no?
0: Y el quesote encima con los crutones de pan, si no
3: manches. No, bueno, sí es una bomba.
0: Sí es una pero... bomba.
3: Bomba. Es una bomba.
0: Bomba, pero... voy a estar en Mérida. Bueno. Bomba, voy a estar en Mérida. Oigan, y es más, quiero hacer una dinámica para los que nos estén escuchando en Mérida, que nos marquen, porque les quiero invitar al Salón del Automóvil de Yucatán. Es entrada libre, no es que, ay, me va a regalar boletos José Ramón, sí, los que quieran. Pero ajá, les voy a llevar unos regalitos a los yucas que nos acompañen por allá. Ajá. El próximo sábado de 10 de la mañana a 1 de la tarde en el siglo XXI. Así es que márquenos 55-5166-1025. Pero bueno.
3: Muy bien.
0: Oye, hoy es el día del gamer, que estaba yo escuchando algunas notas y todos jugamos. O sea, realmente el nivel de gamers en el mundo es cañón.
3: Sí.
0: Porque lo cuentan ellos desde el que juega como tu servilleta, Candy Crush o maquinitas.
3: En el teléfono.
0: En el teléfono, hasta el que juega profesional, un simulador conectado en línea.
3: Sí,
0: o...
3: que ya viven de eso.
0: Exacto. O sea,
3: hay mucha gente que vive de eso.
0: Y hay muchos famosos que streamean, uh-huh, y que cobran de eso, por sí, nada más por... Y la gente se conecta a verlos jugar. ¡Qué hueva!
3: Sí, a mí tampoco se me hace como lo más emocionante del mundo, mejor pongo una película, ¿no?
0: Pero Chicharito, por ejemplo, streamea y juega Minecraft y unas cosas así, y tiene millones de views y le pagan por streamear y por, ¿sí?
3: Hay gente, público
0: padre
3: para
0: te,
3: todo.
0: Que te paguen por streamear, yo que soy bastante, voy bastantes veces al día, está bueno, ¿no?
3: No, bueno. Ay, no.
0: 1968, la banda británica de Pink Floyd lanza el álbum A Circle of Secrets, considerado uno de los primeros discos de rock progresivo. ¿A quién escuchamos esta mañanita?

0: Bueno, también hoy sería cumpleaños de Liam Payne, cantante británico, ex miembro de One Direction, este grupo de donde salió Harry Styles, que acaba de estar en México, ¿no?
1: Uh-huh.
0: Es sí, fue como el menudo de los 80, de ahí salió Ricky Martin.
1: De la chaviza,
0: exactamente. Ajá. Descansa en paz, Liam Payne, a quien hoy recordamos con One Direction.

0: señores. Díganme si ya marcó un yucateco, por favor. Señor, estoy tan emocionado de ir a Mérida. Sí. Tanto que no voy a Mérida que estoy muy feliz. Hola, ¿quién habla?
1: Hola, te habla Alejandro.
0: ¿Cómo estás, Yucatán? Alejandro? Vaya, bien, ¿cómo está, niño?
1: Bien, bien, aquí muy bien. ¿Y tú?
0: Muy bien, emocionado de ir a verte por allá en Yucatán.
1: Perfecto, yo por eso cuando digo Yuca, tengo que ser el primero.
0: Madre, pues sí lo fuiste. Oye, el próximo sábado voy a estar en el siglo XXI, allá de 10 de la mañana a 1 de la tarde transmitiendo. Ojalá y puedas venir a saludarnos y a, si puedes traer unas bolitas de queso mejor, o un panucho o algo así, pero si no, nomás con tu presencia es suficiente.
1: Ah, claro. Y si no encontramos unas bolitas de queso, algo que sea de Yucatán.
0: Algo de Yucatán, exactamente. Por allá nos vemos entonces, próximo sábado, siglo XXI, 10 de la mañana a 1 de la tarde. Ahí estaremos transmitiendo Autos y Más por XFM 99.3 allá en Mérida.
1: Correcto, allá nos vemos.
0: Vaya bien.
1: Vaya bien.
0: Te la das tu pirish. También ya no, que dejo ver. Me dicen allá en Mérida cada vez que voy que no podemos decir pirish al aire.
2: ¿Por qué?
0: Es porque es una palabrota.
2: ¿Qué es? ¿Qué es el pirish?
0: El sin esquinas.
2: Ah, el asterisco. Lávate tu pirish.
0: Lávate tu pirish, lávate,
2: ¿y
0: sí.
2: ¿Cómo es ombligo entonces?
0: Tuch.
2: Ah.
0: Tuch, ombligo.
2: Siempre confundo esas.
0: Chic, sope.
2: Ajá.
0: O axila. Sobaco.
2: Ajá.
0: ¿Ok?
2: Ardilla.
0: Ombligo, ardilla. Ombligo, tuch. Y culín, pirish.
2: El pirish.
0: El pirish. Bueno, y si no, que nos corrija un yucateco. 55-51-66-1025. Próxima semana espero ver a cientos de yucatecos ahí reunidos para echar una bomba a todos, echar, hacer un moloch ahí.
2: ¿Qué es eso?
0: ¿Un moloch?
2: ¿Qué es?
0: Cuando está mucha gente, o sea, cuando estás, por ejemplo,
2: la familia. Un tumulto de gente.
0: Ajá, pero cuando la familia es muy pegada, dice, ah, vamos todos en moloch.
2: Ah,
0: en bola, pues.
2: Ah, okay,
0: ¿no? Entonces, okay. Vamos a hacer un molocho allá en Mérida. Oiga, Chirey y Rappi se unen para ofrecer pruebas de manejo a domicilio, una iniciativa interesante que permite solicitar pruebas de manejo a través de la plataforma de Rappi, directamente en la aplicación de compras y reparto. Esta iniciativa ya ha comenzado y busca facilitar a, pues antes de comprar un automóvil, ponerse al volante. El funcionamiento es similar a otros servicios, nada más hay que buscar la palabra Chirey. Y, a ver, tú ¿tienes esta plataforma?
2: No.
0: No, yo tampoco, pero ahorita la...
2: Ahorita la vemos,
0: sí, ahorita la buscamos. Pero ahorita la ponemos y pues está interesante porque tú puedes solicitar una prueba de manejo en el día y horario que mejor te convenga y te llevan el coche para que tú lo pruebes. Está, la verdad es que está muy creativa, ¿no?
2: Pero por ahora solo está limitado a Polanco y zonas cercanas en Ciudad de México.
0: Ah, pues hay que pedir una ahorita y que nos traigan una torta de tamal.
2: No, porque es para así. Que hagas la prueba de manejo.
0: No, pero bueno, ya que vienen para acá.
2: Ah, bueno,
0: que me traigan una
2: Tigo, de chilaquil,
0: una Tigo 7 Pro y una torta de chilaquil con milanesa. ¡Oh, qué sabor! Ah, tenemos otra llamadita. Buenos días, ¿quién habla? Buenos días, ¿quién habla?
3: Hola.
0: Hola, ¿quién habla?
3: Hola, habla Diana.
0: ¿Cómo estás, linda hermosa?
3: Re bien aquí en la playa, en Yucatán, cerca de Progreso.
0: ¡Ay, qué emoción!
3: Aprovechando, disfrutando el shish de la vacación, como decimos.
0: El shish de la vacación. Oye, yo voy a ir, fíjate, me voy el jueves para la inauguración del Salón del Automóvil. El viernes voy a trabajar en la playa. ¿A dónde me recomiendas ir en Progreso? Así, para pasar el día.
3: Como para ir a comer o así.
0: A ir a comer, ir a remojar mi pirish en el mar.
3: Pues en el malecón ya hay muchos restaurantes súper, súper buenos.
0: Ajá.
3: No sé, pero puedo decir nombres.
0: Sí, hombre, dale, niña, dale, es tu programa.
3: Pues está uno que se llama Bacalao, o pueden ir a Chelem, hay uno que se llama Molusk, que es muy bueno.
0: Ok.
3: Está muy bonito.
0: ¿Y
3: pero en el malecón, la verdad, en el malecón de Progreso hay muchos... muy, muy bonitos.
0: Ah, pues ya voy a ir a ese
3: Crafter, por ejemplo.
0: El Crafter me gusta, o sea, mucho.
3: Hay varios, hay variedad.
0: Ah, pues ahí voy a estar. Oye, y el sábado, si ya regresaste del shish de la vacación, te espero
3: sí,
0: en
3: ya,
0: el
3: ya, ya, seguro,
0: en el siglo XXI.
3: De hecho, al ratito ya regresamos a Mérida.
0: Ah, qué emoción. Ah, qué bueno, qué horror, porque los niños ya van a la escuela el lunes, ¿no?
3: Ya empiezan.
0: Qué horror. Oye, te veo el sábado ya en el siglo XXI, 10 de la mañana, sí. Salón del Automóvil.
3: Seguro, ahí vamos a estar, amigo, y a mí nos encanta escucharlos todos los sábados.
0: Ah, pues tráete unas bolitas de queso, unos albutes, pues algo.
3: Ahí les llevo las tortas de cochinita para que desayunen.
0: Va, ya estamos, rico. Ya estamos, ya está listo. Te veo allá el sábado, querida, te mando un abrazo.
3: Gracias.
0: Bye, bye, bye. Vaya bien. Ay, es que los yucatecos somos lo máximo.
2: Sí.
0: La verdad es que sí, los yucas son a toda madre.
2: Y su comida,
0: uf. Y la comida es la mejor del país. Perdón, yo sé que están muy de moda los taquitos norteños y la rachera y el trompo de no sé qué. Está buenos también.
2: Sí, sí.
0: Pero una torta de cochinita, guay.
2: Nadie le dice que no.
0: Nadie le dice que no, no.
2: Una sopita de Lima tampoco.
0: Uf, una sopita de Lima. No, qué maravilla. Bueno, pues ahí estaremos el próximo fin de semana para que ustedes nos hagan el favor de acompañarnos y tengamos ahí un rato de sano esparcimiento. Se ve que va a estar bueno. Al rato estará con nosotros Enrique Peniche, quien es el presidente de AMDA Peninsular. AMDA, okay. Peninsular, que es la península de Yucatán, y él es el presidente. Y fíjate que lo interesante que platicaba ayer con él para cuadrar la entrevista y la invitación es que, pues, todos los distribuidores de Mérida, todos, de todas las marcas, se van a poner. O sea, van a estar todas las marcas presentes. Seguramente habrá buenas ofertas y habrá buenas cosas, pero lo más padre es que estarán todos los distribuidores unidos juntos y cerquitita para que valga la pena. Oigan, está el May hoy con nosotros. El May, ya saben que es nuestro mecánico de cabecera, así es que anote usted el teléfono para que le haga preguntas. ¿Qué le falla a mi coche? ¿Qué le suena? Es que fíjate que cuando le meto la reversa como que me patea. Cuando doy vuelta a la izquierda suena la llanta derecha, ¿no? Cuando freno suena tracatacatán. Prendo el coche, hace... ¿no? Esas cosas que de pronto es importante que usted conozca. Estará adelante, más adelante con nosotros. El teléfono en cabina 55-5166-1025. Entonces, yucatecos, os convoco a que el próximo fin de semana estemos todos en el siglo XXI, ahí echando vacilón. El sábado de 10 de la mañana a 1 de la tarde estaré transmitiendo para ustedes con mi guayabana, ¿no?
2: ¿Qué es guayabana?
0: Una guayabera.
2: Ah, ok.
0: Oh, sí, la inauguración, todos van de guayabera. Todos van de guayabera. O sea, claro. Cuando es un evento formal, ya no se usa el saquito de lino. No, la guayabera.
2: Sí.
0: Tiene que ser la guayabera, sí. ¿Correcto? Entonces, bueno, vamos a un corte comercial. Ya está Turbo Peniche aquí con nosotros. Viene el May, tenemos a Iván, tenemos muchas cosas el día de hoy para platicar con ustedes. Vamos a tener regalitos de mecánico, de May, para que ustedes tengan con qué arreglar su coche bien. Así es que no se vaya, vamos a un corte comercial. Regresamos con mucho más de Autos y Más. Yo soy José Razabala y estás en MBS Noticias, en Exa FM, en La Mejor FM y en Globo. No te vayas, regresamos.
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0: 10 de la mañana con 18 minutos. ¿Qué estamos escuchando, Ian Turbo Peniche?
1: I'm still standing.
0: I'm still standing. ¿De? ¿De?
1: Elton John.
0: ¡Elton John! ¡Elton John!
1: No,
0: ¡Elton John!
1: ¡Elton John! ¡Elton John!
0: ¡Elton John!
1: Ajá, eso es lo que dije.
0: ¿Pero cómo escuchas a Elton John y no sabes quién es Elton John?
1: Pues, no sé, nada más la escucho.
0: Bueno, pero ahí en el Spotify puedes ver. Oh, Elton John es. Y además sabías que Elton John era Sir. Bueno, es Sir Elton John. O sea, la reina de Inglaterra lo nombró caballero de la corona británica por su trabajo musical. ¿Qué hubo?
1: No sabía.
0: Ah, aquí soy como Wikipedia, güey. Tú cuando quieras algún dato inútil, pregúntamelo.
2: De personas grandes. Sí,
0: ¿qué te pasa?
2: No, bueno, pues es que. Pues, sí.
0: ¿Cómo estás, Turbo Penichón?
1: Bien, bien, ¿cómo están todos los que
0: ¿bien?
1: Nos escuchan?
0: Contento, contento.
1: Qué bueno.
0: Oye, la próxima semana voy a estar en Mérida, ¿no estás contento? Vamos, te
1: va.
0: Llevo a comer panuchos.
1: Va, y me salto un poco de escuela.
0: ¿Por qué empezaste ya la escuela una semana antes?
1: No sé.
0: Hubieras puesto una queja en la SEP, porque te hicieron llegar una semana antes a la escuela, ¿no?
1: Sí, sí.
0: Y oye, ¿y cómo pinta el año? ¿Bien? ¿Las materias bien? ¿Vamos a salir bien?
1: Espero, ¿eh? Espero.
0: Pero espero, todos esperamos.
1: Hay un maestro que...
0: dame tu forecast para el año, a ver qué tal. Hay un maestro que, ¿qué?
1: Que es muy estricto.
0: ¿Sí? ¿De qué?
1: No empujas de geografía, no empujas la silla y te hace hacer toda una cuartilla y una bandera a pintarla.
2: ¿Cómo
1: así?
2: Que empujas la silla?
0: ¿Cómo que empujas
1: la silla? Tienes que poner la silla acomodada, porque si no la pones acomodada, 3 hojas que tienes que llenar de una bandera.
0: ¿Cómo?
2: ¿Eh?
0: Ay, señor maestro de geografía, no se ha manchado, ¿no? ¿Estás de acuerdo?
1: Sí.
0: Bueno, pero no digas su nombre porque si no te va a agarrar tirria.
1: Sí.
0: Te va a agarrar tirria. Bueno, cuéntanos de qué vamos a hablar hoy, mi querido Turbo Peniche.
1: Hoy les quiero hablar...

0: la comunidad dijo, ¿sabes qué? Estos son la Trinidad de esta época. Y entonces yo reuní los mejores de cada época hasta 2026.
1: Entonces te persinas en el nombre del Porsche, McLaren y Lamborghini Spirit.
2: Y Ferrari.
1: Y Ferrari.
0: Sí.
1: Ok. A ver, entonces, está integrada por, primero, Porsche.
0: Esto, no, estamos empezando en los noventas.
1: Ah, en los noventas.
0: Tenemos ahí el Porsche 911 GT1.
1: Sí.
0: El Mercedes-Benz CLK GTR y el McLaren F1 GTR.
1: Ah, wow. Pues
0: en esta época casi todos eran de... Que sea rápido y ya está.
1: Ok.
0: O sea, todos eran unas bestias, eran rapidísimos.
1: Ok.
0: Después tenemos el 2010, que es el más famoso, en donde ya está el Porsche 918 Spyder, el Ferrari, la Ferrari y el McLaren P1.
1: Que ya todos fueron estos tres hypercars.
0: Sí, y ya son una generación híbrida. Ellos empezaron como más con el motor un poco híbrido. Después tenemos el 2020, en donde es el Mercedes AMG One, Aston Martin Valkyrie y Gordon Murray T50. Eso es como que están representando que no hay límite en creación. O sea, el Mercedes con un motor de Fórmula 1,
1: sí, ese,
0: el Valkyrie con una...
1: Ese sí lo he visto en persona. Así de, hola, ¿cómo estás? Mucho gusto. Así.
0: ¿Sí? ¿Sí? Yo siempre he querido verlo y no he llegado a verlo.
1: No. Yo lo vi en un par de autoshows y sí es una verdadera bestia. Además, se vendieron todos los que hicieron antes de salir a la venta, ¿no?
0: Sí. El Aston Martin V es una... O sea, es perfecto aerodinámica.
1: Okay.
0: Y el Gordon Murray quiere como traer el pasado al futuro con una transmisión...
1: Manual,
0: sí. Después tenemos 2025, en donde está el Ferrari F80, McLaren W1, Bugatti y el Bugatti Bouillard.
1: ¿Cómo?
0: O no sé cómo se diga en francés, pero...
1: ¿Pero por qué no te dan clases de francés ahí en la escuela?
0: No.
1: En lugar de darte clases de geografía, te van a dar clases de francés, güey.
0: Estaría
1: bueno. Bouillard, sí. ¿Ok?
0: Bouillard. Estos tres... Hacen la definición de exclusividad, o sea, el Bugatti es un one-off de todo el mundo, o sea, nada más hay uno, el F80 fue un exitazo y el McLaren W.
1: Okay.
0: O sea, estos también me encantan y ya llegamos al 2026.
1: Este año. ¿Cuál es la Santi? Ponme música, espera. Jocelyn, ponme música así, sácara, por favor, para anunciar a la Santísima Trinidad del 2026. Espera, no digas nada. No reveles los secretos hasta que escuchemos la música y los vamos a revelar así con una voz de señoras y señores.
0: Va.
1: Con ustedes, la Santísima Trinidad del 2026. ¿Va?
0: ¿Sí? Va.
1: Ok, ya venga. Échamela. No. No, pero más como de organillo, no me pongas el Ave María, no, me va a matar mi mamá, me va a regañar mi mamá, si oye que estoy poniendo para hablar de coches y el Ave María, no,
2: te van a regañar.
1: Te van a excomulgar, no la friegues, no, un respeto para algo más así de como que suene de chakra, pero no el Ave María, por Dios. No, mi mamá ahorita si me está oyendo ya me marca
2: ahorita,
1: en dos
2: ahorita.
1: Segundos. ¿Qué estás haciendo, Pepe? ¿No? Vamos a ver, ¿ya? Si no, ponte un vals. Algo así. No, hombre, ven nomás. Es el acervo musical de nuestra productora. Qué bárbara. Venga, sí se puede.
2: Oh. Cantamos.
1: Ahí está, ahora sí.
0: Con ustedes.
1: Señoras y señores.
0: Con ustedes. Tenemos la Santísima Trinidad del 2026.
1: Tum, tum.
0: El Bugatti Destrier, el Koenigsegg CC GT1 y el Genesis Blackbird.
1: Ahora sí, platícanos de cada uno.
0: Pues empezamos con el Bugatti Destrier. Le dicen el monstruo elegante.
1: El monstruo elegante. Ok.
0: Tiene un W16 de 8.0 litros.
1: Uf, qué joya.
0: Con 1600 caballos de fuerza.
1: No manches, es que imagínate dos motores V8 pegados.
2: Sí, wow. No, bueno.
0: Y también es un one-off, solo uno en todo el mundo.
1: Uh-huh.
0: Después tenemos mi favorito, el Koenigsegg CC GT1, el científico loco.
1: ¿El qué?
0: El científico loco.
2: Ok.
1: All right.
0: Científico loco tiene un V8 biturbo de 5.0 litros.
1: Ajá.
0: Con gasolina normal, llega a ser 1280 horsepower.
1: Ajá.
0: Pero,
1: horsepower, caballos,
0: bueno,
1: de fuerza.
0: Caballos de fuerza.
1: Ok.
0: Pero con un E85 iba a tener también 1600 caballos de fuerza.
1: Madre mía.
2: No, bueno.
0: Y un dato interesante de este, está con fibra de carbono expuesta, pero la fibra de carbono es blanca.
1: ¡Anda!
2: ¡Órale!
0: Eso me encanta.
1: ¿Y ese cuál le pones? ¿De la

0: Joder, la verde, premium o magna. ¿Y luego?
1: Y después tenemos el Genesis Blackbird, que le llaman el rebelde.
0: Ok.
1: Tiene un V8 atmosférico de 6.2 litros, 800-850 caballos de fuerza y solo tiene 71 unidades. Y tiene una transmisión manual, o sea, cada uno es completamente diferente. Por ejemplo,
0: ya está muy popular, 71 unidades ya está muy popular. Que saber que 70 güeyes tienen el mismo coche que
2: en
0: tú,
2: el
0: qué
2: mundo,
0: oso.
1: Sí,
0: qué oso, güey, neta, qué oso.
1: Es uno y 71 siento que ya es mucho.
0: Sí, 71 qué oso que tengan. Ay, es que 70 güeyes tienen el mismo coche que yo, no.
1: Sí, no.
0: ¿Con cuál te quedas?
1: Yo me quedo con el Koenigsegg CCGT1, ¿ustedes?
0: Bugatti.
2: Bugatti también.
1: Bugatti.
2: Pero solo hay uno.
0: Bueno, lo compramos entre los dos y lo dividimos.
2: Lo compartimos.
0: Lo compartimos, ¿no? Una semana tú, una semana
2: Ándale.
0: Yo. ¿No?
1: ¿Y cuál gana entre los datos de la velocidad y todo eso ya a ganar el Koenigsegg CCGT1?
0: Es que a mi Koenigsegg no me gusta mucho.
1: ¡No! No.
0: O sea, me parece demasiado flashy.
1: No puede
0: demasiado
1: ser, es mi marca favorita, pero por mucho.
0: Yo sé, la tuya, pero no la mía. ¿Por qué vas en la mía? También
1: no
0: tenemos que coincidir en este espacio.
2: No, ¿qué va a decir? Ser. Córtalas,
0: ¿no?
2: Ya para siempre.
0: Córtalas para siempre. No, Koenigsegg me parece too much. O sea, demasiado. ¿No?
1: Pues mi coche favorito creo que es uno de los más extravagantes de Koenigsegg.
0: No, pues tú eres extravagante, o sea, no me queda ninguna duda.
1: Sí.
0: Imagínenselo a los 24 ya que se saque el melate. No manches, qué horror.
2: Ya ni va a querer venir.
0: No, ya no. ¿Cuál es tu coche favorito de la vida?
1: ¿Favorito? Es el Koenigsegg Agera RS, el Refinement, porque es rojo con negro.
0: Refinement. Ay, sí, eres muy pudiente tú. Por lo menos en la voz eres muy pudiente. Mi querido Turbo Peniche, ¿cómo van esos seguidores?
1: Muy bien, vamos con 1400.
0: ¿Pero has subido contenido?
1: Mira, fíjate.
0: No, a ver.
1: Justo, espera. Justo estaba planeando con mi amigo que también sabe de coches.
0: Ajá.
1: Su coche favorito es el Lamborghini Essenza.
0: Ajá.
1: ¿Ok? Y nos estábamos peleando en la escuela porque le dije que el mío estaba más padre y la cosa. Entonces le dije, ¿sabes qué? Guárdatelo. El sábado vienes a mi casa con información y peleamos para Instagram.
0: Ok, pero ahí te va.
2: Está bueno,
0: pero
2: sí.
0: Te voy a decir una cosa, señor Turbo Peniche. Tu último reel fue el del 17 de agosto, hace una década. 17 de agosto. Y el otro 8 de agosto. Los influencers no pueden hacer un contenido al
1: no
0: mes.
1: Puede ser. Ok,
0: o sea,
1: okay.
0: Ponte a chambear, mijo.
1: Hoy
0: pues,
1: voy
0: ¿cómo?
1: A subir dos.
0: Ok. Va. Bueno, a ver, yo les voy a dar una aspiradora para coche.
1: Va.
0: Entre tus nuevos seguidores, @turbopeniche. Aspiradora para coche, para que tú obviamente no lo aspirarías, güey, pero bueno, la gente sí. Y entonces, entre tus nuevos seguidores, voy a regalar una aspiradora de coche. Tienes 1410.
1: 1410.
0: Si llegas a 1450, regalamos la aspiradora.
1: Va, me parece.
0: ¿Te parece bien?
1: Me parece muy bien.
0: Ahí está. Bueno, sigan a @turbopeniche, el niño más sencillo de los autos en México, ¿no? Más humilde, más carismático, no carismático, sí. Humildemente, pero sí, bueno, @turbopeniche, 1411. No, hombre, te faltan 39, mijo chulo.
1: No puede ser.
0: No puede ser. A ver, síganlo, @turbopeniche, y entre tus nuevos seguidores regalamos una aspiradora para auto el día de hoy. ¿Te parece?
1: Me parece muy bien.
0: Vamos a un corte comercial, Turbo Peniche. Muchísimas gracias por estar con nosotros y nos escuchamos la próxima semana desde Yucatán, Yucatán, ta, ta, ta, tan, Yucatán, Yucatán. Yo convoco a todos los yucatecos a que nos veamos el próximo sábado en el siglo XXI a las 10 de la mañana para hacer una transmisión en Moloch. Todos en Moloch vamos a transmitir Autos y Más el próximo sábado a las 10 de la mañana. En el siglo XXI con una sorpresa con el Salón del Automóvil de Yucatán. Y ahí te voy a mandar fotos. Es más, yo te voy a chambear para ti. Te voy a mandar algunos videitos para que tú hagas el video. Pero yo te mando el video frío. ¿Te parece bien?
1: Me parece muy bien.
0: Turbo Peniche en Autos y Más. Volvemos.
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0: Del MAI, que es un mecánico experimentadísimo de toda la vida y que va a resolver todas sus dudas. Y hoy, entre los que llamen, tenemos cosas del MAI que trajo para regalar, que fue a Walmart y las compró, y nos trajo para regalar varias cosas. ¿Ok? Lo primero, una bomba de aire de pedal que te puede salvar de... Está buenísima. De cualquier bronca. Unos cables de pasar corriente. Un juego de llaves. Y además, un gato de patín. ¿Ok? Entonces, hoy, regalos de el MAI. Mi MAI, ¿cómo estás? Muy buenos días.
18: Muy bien, amigo José Ramón. ¿Cómo estás?
0: Bien, contento de recibirte.
18: Sopita Lima. Hola, hola. Buenos días.
0: A ver,
18: público en general.
0: Necesitamos llamadas al 55-5166-1025 para que le hagan preguntas al MAI sobre el funcionamiento correcto de su coche. Pero también quiero que des tu WhatsApp para que lo anoten y que te puedan marcar después del programa y hacerte más preguntas.
18: Claro que sí, 55-1481-1100.
0: 55, parece así de...
18: Especial.
2: Sí. Está fácil.
18: Está fácil. Es...
0: A ver, otra vez, 55...
18: 1481-1100.
0: 55-1481-1100. Anótelo usted, por favor, pero ya tenemos llamada. ¡Ay, qué popular eres! A ver, primer regalo, damos que la bomba de aire de pedal.
2: Va.
0: Va. Hola, buenos días, ¿quién habla?
19: Sí, muy buenos días.
0: ¿Quién habla?
19: Omar Galicia.
0: ¿Qué onda, Omar? ¿Cómo estás?
19: De maravilla, muchas gracias.
0: ¿A qué te dedicas, Omar?
19: Profesor de escuela.
0: Ah, muy bien, o sea que ya de lunes te toca regresar a fregar a los pobres chamacos.
19: Exacto, es correcto. Ya de regreso. Qué bueno. La sentencia de muerte.
0: Qué bueno, muy bien. Oye, cuéntamelo, ¿qué es, cuál duda tienes acerca del funcionamiento de tu coche?
19: Mira, lo que pasa es que ya, bueno, ya me lo han revisado varias veces, no logro andar con la falla. Es un Renault Clio 2009, estándar, y el problema es que en baja velocidad o detenido en un semáforo, el motor intenta apagarse.
0: Okay.
19: Ya me cambiaron algunos componentes como la válvula jack, sensor de temperatura de aire, otro sensor que sinceramente no recuerdo el nombre, pero simplemente no da con la falla, y en el tablero no me arroja ningún fallo, tampoco en el escáner.
0: Órale, ese es un caso para la araña.
18: Así es. ¿Qué tal, Omar? Buenos días.
19: Muy buenos días.
18: Y ya le cambiaron el MAP, ya le cambiaron el sensor IAT, ya le cambiaron la IAC. Lavaron bien el cuerpo de aceleración y checaron fugas, porque si ya están calcinadas las juntas del múltiple de admisión, ahí debes de tener unas fugas de vacío, y eso hace que se te apague el carro. No sé si ya revisaron eso.
19: No, la verdad creo que fugas no.
18: Una fuga de vacío.
19: Le hicieron el servicio completo, bujía, inyectores, todo.
18: Ajá.
19: Tengo entendido que lavaron cuerpo de aceleración, pero nunca me han hecho reemplazar ningún tipo de juntas.
18: Ok, chequen eso. Son unas ligas que van en el múltiple de admisión. Son cuatro baladitas y una donde entra el cuerpo de admisión. La mariposa. Entonces, ahí chequen eso, que no tengan una fuga de vacío. Si eso no... Si te sigue haciendo la falla, esa EQ, la computadora, debe tener un error, que alguna vez nos pasó, cambiamos la computadora y se solucionó todo.
19: Okay.
0: Pero primero las juntas antes que la computadora.
19: Más económico, las juntas.
18: Sí,
19: las juntas,
18: sí, claro. Es lo más barato y rápido. Entonces, a lo mejor por ahí tienes una fuga de vacío.
0: Si las juntas no funcionan, Yamamoto.
18: Es correcto.
19: Perfecto.
0: Oye, muy bien. ¿Me permites darte un regalito por parte de El May?
19: Ah, claro, sería mucho.
0: Mira, por si te pocha la llanta, una bomba de aire para ti, con muchísimo gusto, ¿te parece?
19: Muchísimas gracias.
0: Bueno, a ver, pero dame ¿cuál es tu...? Vamos a ver qué tan buena memoria tiene el maestro. A ver, ¿cuál es?
18: 55-14-81-11-00.
0: A ver, repite, Omar. Repítelo, Omar.
19: 55-14-80.
0: ¡No! ¡No! ¡Ya te la persinaste con el regalo! Sí. Ni modo, compa. A ver, así como así le has de hacer a tus alumnos. Adiós. Bonito día. Ah, ya me colgó. No, pero espero que la consulta le haya servido.
18: Sí.
0: 55-14-81-11-00. Lo voy a aprender yo, porque si no. Hola, hola, buenos días. ¿Quién habla?
20: Hola, buenos días. Habla Aldo.
0: ¿Qué onda, Aldito? ¿Cómo estás?
20: Bien, todo bien, gracias. Qué gusto que haya entrado mi llamada.
0: ¿Cuál es tu duda para el MAI?
20: Sí, miren, para empezar soy pobre, ¿eh? Entonces tengo un Chevycito Monza 2005.
0: Nadie en este mundo es pobre. El que tengas o no dinero, esa es otra cosa, pero pobre no eres. Todos somos ricos.
20: Eso sí.
0: ¿Tienes salud? ¿Tienes familia? ¿Tienes amigos? Eres rico.
20: Eso sí, muchas gracias. Pues les decía, mi Chevy Monza 2005... Y lo que le ha pasado de pronto es que voy manejando,
0: uh-huh,
20: y a veces se pone como el freno muy duro y a veces se pone súper blandito y le tengo que pisar a fondo y luego ya no frena. Entonces no sé muy bien qué puede ser. Entonces si me pueden ahí dar como una orientación, me serviría muchísimo.
18: Claro que sí, Aldo. Buenos días. Pregunta, ¿tu Chevy es automático?
20: Sí, es automático.
18: Es correcto, sí. ¿Qué tipo de balata traes? Ahí te recomiendo una suave. Y ese problema es típico en el Monza, hasta que calienta ya debe de frenar mejor, ¿verdad?
20: Sí, es correcto. O a veces cuando ya lo uso mucho tiempo, te pone como muy blandito y le tengo que pisar a fondo.
18: Sí, exacto. Bueno, ¿ya cambiaron la bomba de frenos?
20: No.
18: Bueno, esa es una, cambia la bomba de frenos, y dos, revisa el o-ring que entra en el booster con una manguera de vacío que va hacia el cuerpo de hacia la admisión. Uh-huh. Y si... porque también fugan de ahí algo de vacío en el booster y de ahí puedes perder esa presión del pedal.
0: Y las balatas suaves, ¿no?
18: Sí, una buena balata, muy buena balata.
20: Ok, perfecto, me sirve mucho lo que me comentan.
0: Ya con eso, bueno. ¿Cómo cuánto debe costar eso más o menos?
18: La bomba de frenos no es cara, debe de andar sobre unos 1,200 pesos más la instalación. Una buena balata puede ser, a qué bono no creo que esté en esa marca, la Sedelco es muy dura. Y chilla mucho, y una GRC podría meterle, frena bien, y debe de andar sobre unos 1,400 ya instalada.
0: O sea, unos 3,500 pesos.
18: Más o menos, y que revisen el o-ring que entra en la tubería de vacío del booster.
0: Ah, pues ahí estás, ya estás, compadre.
20: Ok, no, me sirve muchísimo, de verdad, muchas gracias. Yo es que yo dependo totalmente de mi carro porque soy una persona con discapacidad. Entonces, okay. Si no está bien... ya me amolé.
18: Sí, claro.
0: No, pues sí.
18: Sí, que lo chequen entonces.
0: Oye, buenísimo. Sí. Oye, ¿me dejas darte un regalo?
20: Sí, si se puede, lo agradecería mucho.
0: ¿Cómo andas de la memoria?
20: Espero que bien.
0: A ver, dime el WhatsApp de El May.
20: Ah, hijos,
0: 55. Sí, eso sí. Ay, sí, sí.
18: 1481.
20: 1481-22.
0: No, no. A ver, inténtalo otra vez. 55-1481-1100.
20: A ver, 55-1481-00.
0: ¡No manches! ¡1100! ¡No manches! ¡Pon atención! 55-1481-1100.
20: 1481-1100.
0: ¡Eso! ¡Ah, qué barro! ¡Qué memoria! ¡Qué memoria tienes! 55-1481-1100. Ahí está. Aldo. No cuelgues. Ya tenemos otra llamada. ¡Ay, qué populares! ¡Eres! ¡Qué populares! Venga, 55-1481-1100. Hola, ¿quién habla?
1: Noemí.
0: ¿Qué onda, Noemí? Qué bueno que viniste.
1: Pues aquí ando.
0: Te estábamos esperando.
1: Sí, porque luego no entra la llamada, pero bueno, pues hoy tuve suerte.
0: No, es que tenemos 1,300,000 radioescuchas, entonces pues imagínate.
18: Por segundo.
0: Por segundo.
1: Sí, sí, lo sé.
0: Hasta el teacher me la persina. Pero bueno, oye, cuéntanos cuál es tu pregunta para el May.
1: Bueno, primero tienen que saber que esto de los autos, pues no es una materia que dominemos la fémina.
0: ¿Cómo entonces, no? ¿Y Sopita de Lima qué?
1: Bueno, ¿no es fémina o qué? Sopita de Lima es una eminencia, una excepción, porque pues es una apasionada, pero pues uno que anda aquí principiante en estos menesteres, pues por eso yo escucho Autos y Más para...
0: ¡Eso!
21: Muy bien.
0: Bueno, ¿cuál es tu pregunta para el May?
1: Pues fíjate que yo manejo estándar desde, pues, ¿qué será? Pues desde mi primer coche. Y ahora, me compré otro, llevo ya un añito con él, 1 año 2 meses, pero no sé a qué se deba. Justo en la lluvia, cuando freno, al momento de cambiar de velocidad, bueno, disminuyo la velocidad para meter el freno. Y entonces ahí como que se traba mi pedal, pero solamente es en época de lluvia y la verdad es que no sé si ya hasta estoy pensando otra vez llevarlo al servicio, algo le falta, la verdad desconozco, no sé por qué, como que no agarra el pedal, como que se traba.
18: ¿Qué carro es?
1: Es un Jack 4.
18: Ok. Te voy a... puede ser... Si es chicote, se le está metiendo el agua al chicote. Si es que okay. Ya ahorita los autos, bueno, la mayoría ya son hidráulicos. Cilindro esclavo, cilindro la bomba maestra, ¿no? Pero si es chicote, se le puede estar metiendo el agua y eso hace que se te trabe el pedal. Sí hay que darle una buena revisión. Porque está extraño que coincida en la época de lluvias.
1: Sí, sí me preocupa porque yo hasta pensé, dije, bueno, pues a lo mejor es que, no sé, las llantas o algo estoy haciendo mal. A lo mejor lo estoy deslizando el clutch.
18: Claro.
1: No sé.
18: Sí, puede ser eso, la funda del chicote del clutch. Si es que es por chicote, si es hidráulico, entonces va a haber un tema más que podría ser la horquilla que va dentro de la caja, la que empuja el collarín, entonces eso podría ser otro problema.
0: Pero bueno, ¿qué tienen que hacer? Pues ya nos dejaste más confundidos. que cuando entramos.
18: Ya quedó peor.
0: Sí.
18: Hay que revisar primero el sistema de el chicote. Si es de chicote, revisarlo. Igual la funda ya está mal, está reseca, y pues cambiarla.
0: Okay. Y con eso, y si no, ya entramos.
18: Ya entramos en una revisión más profunda.
0: Apunta el teléfono del May, por favor. Si no, ya le mandas un WhatsApp.
18: Sí, ok. 55-1481-1100.
1: 55-1481-1100.
18: Así es.
1: Perfecto.
0: Gracias.
1: Muchísimas gracias.
0: Oye, ¿qué? Te regalo, ¿qué le regalamos? ¿Unos cables para pasar corriente? ¿Y un juego de llaves? Pues para que te metas un poco de talacha, mija, por si
18: hay se que
0: te...
18: aprender siempre.
1: Sí, porque...
0: Dice, no, mejor denme unos boletos para el cine.
1: La fuerza no se me da, ¿verdad?
0: Bueno, entonces mejor te doy unos boletos para el cine.
1: Ah, ¿sí?
0: ¿Ya? ¿Mejor?
1: Bueno, también puede ser, escuché que estaban obsequiando un gato hidráulico.
0: ¿Y para qué quieres un gato hidráulico? A ver.
1: Para cambiar la llanta.
0: Pero no, macho, ¿sabes lo que pesa un gato hidráulico?
1: No.
0: Como 24
1: es que
0: kilos.
1: Que va a ser chiquito, pensé.
0: No, es un gato, no, gato.
18: Es de 3 toneladas.
2: Señor gato.
0: Es un señor gato, es como Don Gato y su pandilla.
1: Ok.
0: Bueno, vámonos con la última llamadita, señoras, señores, del día de hoy, porque ahora, tenemos audios. Anda, mira, qué popular, ¿eh? A ver, anote usted el... Anote el WhatsApp del MAI. Uh-huh. Es 55-1481-1100, ¿sí?
18: Eso. Te ganaste microfibra.
2: Me ganaste el trapo.
0: Ajá. Un trapito, venga, sí. Tenemos audios, ponlos.
3: Hola, José Ra. Hola, Sopita. Soy Patricia Martínez y soy fan de su programa. Y le quiero preguntar a un mecánico que realmente sepa de estas cosas, porque ya es cuando llevas un carro mecánico, uy, te salen con cada nombre tan raro que lo peor de todo es que tú se las crees, ¿no? Y no sabes ni qué tuvo tu carro. Y cuando te preguntan, oye, ¿qué tenía? ¿De qué lo arreglaron? Ah, pues de las espirófilas del no sé qué, y pues nadie sabe nada de eso, ¿no? Yo nada más quiero preguntar, ¿de cuánto es la vida de un carro bien tratado antes de que te empiece a dar, no lata, pero que te empiece a requerir otro tipo de reparaciones más costosas?
0: A ver, es una gran pregunta, sí. Primero, ¿cómo mantener tu auto bien cuidado en la ida?
18: Bien cuidado, aceite.
0: Yo me compro un coche ahorita, un Geely 2026.
18: Okay.
0: Lo saco de la agencia ahí.
18: Aceite. Es sintético cada 10,000 kilómetros, el que te indica el fabricante. 10,000 kilómetros. No te pases, no, porque es la vida del motor.
0: Y llevándolo a la agencia...
18: A la agencia o un taller de su confianza donde sabes que se lo van a hacer.
0: Ya sé, pero no. Para no perder la garantía es muy importante.
18: Ah, sí,
0: en
18: claro.
0: Los autos nuevos, la agencia.
18: Y ¿no? Su filtro de aire también, es vital, filtro de aceite, por supuesto. Así llevártelo. Después, si es cadena de distribución, si es metálica, pues prácticamente no se cambia. Si es de distribución de dientes, cambiarla cada 80,000 kilómetros, como lo dice.
0: Eso es súper importante, nadie lo hace, pero la banda de entrada de distribución se rompe y ya valió tu
18: ahora, motor. Darle su lavado de chasis, ayuda, su lavado de motor, ayuda, porque luego la grasa que escurre va quemando los cables con el tiempo y ahí vienen las fallas.
0: Okay.
18: Entonces, sí ayuda cuando tienes fugas de aceite. Entonces, ahí, pero puedes tener un carro de 300,000 kilómetros si te lo llevas bien así.
0: Sin todo problema.
18: Como debe de
0: sí,
18: ser.
0: Y además los coches hoy duran 300,000 o 400,000 kilómetros. O sea, normalmente la garantía de la planta es por 100,000 kilómetros, pero duran 300 si lo mantienes bien. Sí. Mi querido May, repite tu WhatsApp porque se quedaron muchas preguntas por ahí en el tintero.
18: Sí, mira, es el 55-1481-1100.
0: 55-1481-1100. Ya el gato hidráulico, tú lo regalas. Entre los que te marquen a ti con alguna pregunta,
18: que
0: te manden WhatsApp al 55-1481-1100, ya tú se los regalas. Mi querido May, muchísimas gracias.
18: No, gracias a ustedes por este
0: hasta
18: espacio.
0: Hasta el próximo sábado.
18: Claro que sí.
0: Yo voy a estar en Mérida, pero pues ustedes estarán aquí sufriendo en la Ciudad de México.
18: O vámonos para allá todos.
0: Vámonos todos, volvemos.
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0: Pollos, güey. ¡No! Van a, cuando vayas a Mérida te van a funar y te van a decir, ¡mae, viene esa guacha ahí! Que nadie la voltee a ver. Que nadie la voltee a ver, porque no sabes.
2: No, porque soy Sopita de Lima, tengo inmunidad.
0: Te van a dar las llaves de la ciudad cuando
2: eso,
0: llegues.
2: Eso, sí. Puedo decir Macpipollito y así.
0: Yo tengo unas llaves de la ciudad, ¿sabías?
2: Sí.
0: Sí, un día me dieron unas, pero bueno, oye, pues sí, vamos a estar, señores yucatecos, el próximo fin de semana. Vamos a estar en Mérida, en el siglo XXI, a partir de las 10 de la mañana. ¿Y qué crees que me van a prestar para que ande yo por allá moviéndome, seguramente?
2: ¿Qué?
0: Un Mazda.
2: Ah, muy bien, muy
0: no sé
2: bien.
0: Cuál, pero un Mazda para estar.
2: Pues el que sea. Pero
0: la CX-5 nueva, por Andale. Ejemplo, ¿no? La verdad es que hay coches que con verlos dices, no, yo sí me subía, sí me los daba. Y así, la Mazda CX-5 2000 nueva, o sea, que es completamente nueva, está, yo la vi más amplia, más cómoda, más deportiva, trae mucha tecnología, la pantalla es enorme.
2: A ver, por dentro es otro modelo.
0: Otro.
2: O sea, olvídense de la CX-5 que
0: pero
2: conocían
0: completamente,
2: antes.
0: Completamente, la verdad es que sí.
2: Sí. Mm. A mí lo que me gustó mucho, ahora que la tuve, es que ya dice Mazda, en lugar de tener el logo volante. De antes, en el volante. Sí. Esta pantalla enorme, como un diseño mucho más minimalista. Me gustó, sí, está bien padre.
0: Vale la pena. Y la verdad es que ofrece 6 años de garantía, 125,000 kilómetros. Entonces, que habla de la confianza que tienen en su producto. Ya están todos los distribuidores Mazda de México, inclusive en Mérida. Ahí para que le echen un ojito. A ver, yucatecos con Instagram, escríbanme ahora a arroba soycocheramón en Instagram, arroba soycocheramón en Instagram, y vamos a permitir que nos lleven unas bolitas de queso, por ejemplo.
2: Por ejemplo.
0: O unos.
2: Un Mac Pipollito.
0: No, pibito.
2: Unos panuchos.
0: Una tortita de Lima. Sí. Entonces, no sean malos, por favor, mándenme un mensajito a mi cuenta de Instagram, arroba soycocheramonyucatecos, porque vamos a hacer algunas dinámicas allá el próximo fin de semana. Estaremos jueves, viernes, sábado y domingo transmitiendo. Bueno, no, nomás el sábado, el domingo me voy a Progreso, vaya, adiós, me voy a la playa, vaya bien, niños.
2: A remojar tu pirish.
0: A remojar mi pirish ahí en Progreso, pero ahí estaremos. Así es que vamos a un corte comercial, regresamos a la segunda hora de Autos y Más.
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11: Una palabra puede inspirar canciones completamente diferentes. Hoy vamos a jugar con una. Viento o Wind. México 1988. Viento, Caifanes. Aquí el viento se mete en una historia de amor. Mientras Saúl Hernández le pide al tiempo que se detenga, nos vamos a 1971. The Wind, Cat Stevens. Aquí el viento es mucho más íntimo. Es escuchar hacia dónde te lleva el alma, aunque no sepas exactamente dónde vas a terminar. Y ahora 1990. Wind of Change, Scorpions. Este viento es completamente distinto. Klaus Main la escribió después de lo que vivió en Moscú en 1989, cuando él mismo sintió que algo estaba cambiando en el mundo. Poco después, la canción terminaría siendo el himno de toda una época. Viento, Wind. Una misma palabra, tres canciones completamente distintas. Ahora sigues tú. Que Dios bendiga la música.
12: José Ra y Sopita de Lima, un fuerte abrazo. Esta fue mi cápsula. Que Dios bendiga la música, que Dios los bendiga a ustedes. Síganme en mis redes sociales, soy Paulo Ibarra, estoy como Paulo Ibarra G. Sigan en Autos y Más.
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0: Señoras, señores, ya estamos de regreso. Qué bueno que están con nosotros y es un placer de verdad poder estar con ustedes esta mañana a través de MBS Radio en la segunda hora de Autos y Más, XFM 99.3 allá en Mérida, donde estaremos la próxima semana, por supuesto, en todas las estaciones del grupo MBS. Aquí estamos con muchísimo gusto. Oigan, la verdad es que les quiero contar, y por cierto, allá van a estar en Mérida, no es lo que esperabas, es aún mejor. 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Agenda ya tu prueba de manejo, Sopita de Lima.
1: Claro que sí.
0: Claro que sí.
1: Ahorita.
0: Sí, ahorita. Quiero manejarla. La vimos en Nueva York, ¿te acuerdas?
1: Sí.
0: Oye, ¿que te vas a Nueva York con Hyundai?
1: Pues eso me dijiste.
0: Sí, te vas a Nueva York con Hyundai a final de este mes.
1: ¿Qué va a haber? Cuéntanos.
0: No sabemos, es como secreto, pero fíjate que presentaron hace poquito su hoja de ruta hacia el 2030 con una gran cantidad de lanzamientos, una estrategia con la que busca acelerar su crecimiento global mediante el lanzamiento de más de 100 modelos en los próximos años. El anuncio fue presentado en Seúl y lo hizo José Muñoz, el CEO a nivel global, quien dijo que la marca quiere alcanzar 5.5 millones de vehículos vendidos a finales de la década, pero más allá de las ventas, anunció una ofensiva muy agresiva de productos que incluso estarían contemplando modelos de segmentos en los que nunca habían estado. Puede ser que haya algunos, por ejemplo, alguna pick-up que tienen la Santa Fe.
1: No, Santa Fe. Veracruz. Santa Cruz.
0: Ni fe ni santa, pero villa. Pero a lo mejor algún otro. Hay principalmente para el mercado norteamericano, o sea, México incluido, aunque le duela Donald Trump. Habrá 58 vehículos nuevos y actualizaciones de media vida, y el resto son ejemplares completamente novedosos. La electrificación, por supuesto, está ahí. Ahora quieren que al 2030 el 60% de sus autos sean electrificados, es decir, plug-in hybrid o eléctricos, y ahorita tienen el 23% de vehículos eléctricos, con lo cual también contemplan incrementar la capacidad de fabricación a 1.7 millones de unidades para finalizar esta transición. Finalmente, José Muñoz anunció que se contempla el crecimiento de su división deportiva N hasta las 100.000 unidades anuales para el 2030. ¡Qué ole!
1: Pues vamos a ver qué presentan, porque ahora sí no tengo idea, ¿eh?
0: No, ni yo tampoco.
1: O sea, yo, por la cantidad de días que son, le estoy tirando a que es una presentación global. O sea,
0: sí, porque son como cuatro días.
1: No, son 3 días nada más. Ah. O sea, no creo que sea una prueba de manejo.
0: No, debe ser una presentación. Seguramente, exacto, a lo mejor es la réplica de lo que hicieron en Seúl, pero ahora en Nueva York.
1: Ah, puede ser.
0: ¿No?
1: Puede
0: o sea, ser, pero sí, ya mostrando algunos modelos.
1: Sí, puede ser.
0: Sí, caray.
1: Ya veremos.
0: Yo tenía ganas de estar ahí porque a mí Hyundai me encanta.
1: Sí.
0: Pero bueno, se cruzó por ahí. Vamos a hacer un programa súper internacional en esa semana.
1: De nuevo.
0: Vamos a estar en Roma. Yo estaré en Roma lunes, martes, miércoles y jueves.
1: Ajá.
0: Y tú estarás en Nueva York. Y ajá, Iván estará aquí en México. Y vamos a estar enlazados también con Raúl, que va a estar en Campeche. No manches, qué cosa tan internacional, ¿no? Qué cosa tan internacional. La productora de Tizayuca. No manches, qué bárbaro.
1: Huehuetoca. Huehuetoca. Ah, Huehuetoca es otro.
0: No, allá es de Huehuetoca también. Está pegadito Huehuetoca que Tizayuca y Tenayuca y todo. Todo es así. Claro que sí, por supuesto.
1: Tenayuca es Tlanepantla, ¿no?
0: Tlanepantla, exactamente. Clásico que se te ocurre salir y a un poste se le ocurre chocarte, ¿no?
1: Ya sabes. Casual.
0: O te topas con un bache de tamaño Tlaxcala, que sí existe, dicen.
1: Sí, sí.
0: ¿No? O se le avienta un clavo a tu llanta y ¡psh! 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Oye, esta semana traje el Spark EUV nuevamente.
1: Ah, ok. Sí,
0: fíjate que es un coche diferente, muy cuadrado, muy distinto, diría yo. O sea, sí, es como una camionetita, es una SUVcita cuadradita con aspecto medio off-road, pero no es off-road, pero es eléctrico, 100%. No tiene mucha autonomía, sin embargo, para la ciudad creo que es suficiente. Llama mucho la atención porque es diferente, ¿no? Sí. Muy diferente. Y le llamaron Spark, una alternativa 100% eléctrica para la ciudad. Tiene 100 caballos de fuerza, 132 libras-pie de torque, una combinación que te da una buena respuesta, pues sobre todo para meterte al tráfico, hacer un rebasito, lo que sea. Tiene 360 kilómetros de autonomía. O sea, diría uno, ah, no es tanto. Pero la pila, o sea, como es un coche tan pequeño, se carga muy rápido. Y entonces la puedes conectar y tener autonomía suficiente para... Pues, yo la traje toda la semana. Bueno, me la dieron el lunes, la entregué ayer. Uh-huh. Y le bajé el 35-40%. Porque yo hago de San Jerónimo para acá 18 kilómetros más 18, 36. Ponle 40 kilómetros diarios, pues te da para... Pues para toda la semana, ¿no?
1: Sí, o sea, eso contando con que no la cargues, ¿no?
0: Sí, con que no la cargues. Ahora, es un coche para la ciudad 100%, ¿no?
1: Sí, claro.
0: Para carretera no, es más bien un coche cool, diríamos de alguna manera. Está lindo.
1: Chavos.
0: Los chavos decimos que es cool. Y sí.
1: ¿Qué
0: tiene...
1: color te tocó?
0: Azul.
1: ¿Clarito?
0: Clarito.
1: Ah, está padre.
0: Sí, está padre, con el toldo blanco. Tiene una pantalla digital de 8.8 pulgadas, una pantalla táctil de 10.1 con Android Auto, Apple CarPlay y todo lo demás. Y tiene mucha seguridad, eso sí, tiene 6 bolsas de aire, frenos de disco en las 4 ruedas, cámara de visión 360 grados, frenado de emergencia, asistencia de abandono de carril, todo. O sea, tiene absolutamente todo. Garantía de 60 mil kilómetros para el vehículo y la batería 8 años o 160 mil kilómetros y vale 400 mil pesos. O sea,
1: pues bien, ¿no?
0: Es un coche para la ciudad, bien, bueno, bonito, barato y además es un Chevrolet, ¿no?
1: Exacto.
0: Es un Chevrolet, que eso es una garantía importante. Está lindo, o sea, puede ser un primer coche para una hija, un hijo. Uh-huh. Creo que se van a ver cool, van
1: si
0: a llegar
1: se quieren
0: a
1: la... meter a la electrificación.
0: Sí, por eso, pero si tienes un cargador en tu casa
1: sí,
0: y el chavo va a la universidad y regresa y sale por ahí, etcétera, pues no es que lo uses tanto, y ya con esos 360 kilómetros te da para toda la semana y lo cargas en tu casa, así es que no tiene tema, y por 400 mil pesos creo que es un buen deal.
1: Sí, la verdad es que sí.
0: Oye, vámonos con la cápsula de Te lo cuento, Val, ¿no? Aquí dice, vamos con la cápsula de Te lo cuento, Val. Y regresamos con Iván Arriaga, que estuvo conmigo allá en Suzuki. Estuvimos en Puerto Vallarta. Bueno, yo estuve, pisé y regresé. Pero estuve en Puerto Vallarta en el nuevo...
1: Ni mojarte tu perish.
0: No, sí me metí al mar.
1: ¿Ah, sí?
0: Sí, me metí al mar. Es sanador el mar. Entonces me metí ahí un ratito al mar, rico.
1: Ah, muy bien.
0: Estuvimos en Puntamita.
1: Ah, okay.
0: En uno de estos hoteles padres de Puntamita, viendo el lanzamiento de la nueva Suzuki A-Cross 2027, que viene con renovados bríos. Interesante la Suzuki A-Cross. Vamos, pues, con la cápsula de Val, un corte y regresamos.
2: Del Canelo cuesta hasta $1,000,000 y no existe otro configurado exactamente igual. Te lo cuento. Este auto es un Phantom Diamond Edition y fue modificado por Mansory, una compañía especializada en transformar autos de lujo para clientes específicos. La ficha señala este vehículo como modelo 2022 y señala que tenía únicamente 150 kilómetros al momento de ponerse a la venta. Esta unidad fue construida a mano en Goodwood, Inglaterra, y después recibió una transformación completa. Mide casi 6 metros, lleva una parrilla iluminada, piezas de fibra de carbono y rines de 24 pulgadas. Y para imaginarnos su tamaño, cada rin mide aproximadamente 61 centímetros de alto. Su motor tiene 12 cilindros y genera 571 caballos suficientes para mover sus 2 toneladas y media de 0 a 100 en 5.3 segundos. El precio difundido está entre los 800 mil y el millón de dólares, aunque la cantidad exacta pagada por Canelo no ha sido revelada. Y este Rolls Royce aparece justo antes del gran regreso del Canelo al ring. pues el próximo 31 de octubre enfrentará a Christian Ville y en Riyadh, Arabia Saudita, por el campeonato mundial supermediano, y además será su primera pelea después de 13 meses. Canelo no regresa como campeón, esta vez se subirá al ring como retador. Para Autos y Más, mi nombre es Val Ortega, sígueme en todas mis redes sociales como @ te lo cuenta Val.
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0: Viene Rob Kopka, pero aquí está Iván Arriaga. ¿Cómo estás, Iván? ¿Cómo nos fue en Puntamita? Te vi cantando y bailando.
17: Pasando la bomba.
0: Sí, te
17: bueno, pasándola bien. No, bien, pues la verdad es que justo nos vimos ese día para la transmisión en vivo en el programa y al día siguiente ya nos fuimos a la prueba de manejo para conocer este nuevo Suzuki Acros, que se presenta como un nuevo SUV para la marca. Y pues ya después de la prueba de manejo, al día siguiente, pues partí nuestro vuelo de regreso. Entonces, pues sí, en la cena ya estuvimos conviviendo y divirtiéndonos un poquito más, platicando.
0: Sí, vi que hicieron una operación muy rara, pero bueno, cuéntame, hablemos del coche, por favor.
17: Pues mira, este nuevo vehículo se presenta como un auto para llegar en el hueco que dejó la Gran Vitara y estos vehículos subcompactos de la marca, que digamos que se posiciona como un SUV subcompacto compacto, ¿sabes? Porque el tamaño sí está un poco más grande que el más pequeño, que un SUV pequeño, y en cuanto a equipamiento también está bien, porque se presenta con una sola versión, la GLX, uh-huh. Acros GLX, motor Booster Green. Entonces, está bien porque ya viene equipada, ya no tienes que pagar que 50 mil pesos más por la siguiente versión para tener más equipamiento, o que otros 50 mil para más equipamiento todavía no. Ya en una sola versión vamos a poder tener un buen equipamiento, un buen espacio y una motorización muy eficiente, ya uh-huh. que en cuanto a cifras promete alcanzar hasta 19.9 kilómetros por litro. Ya sabemos que esto bajo ciertas condiciones, pero que sí es su objetivo gracias a la tecnología Booster Green,
1: okay.
17: que precisamente mediante electricidad ayuda al motor a combustión. No es un híbrido, no,
1: pues es un mild hybrid, ¿no?
17: Exactamente, sí, uh-huh. exactamente. Entonces, gracias a esto puede lograr esta eficiencia. Y bueno, de esta manera se coloca como una buena competencia dentro del segmento, que como les menciono, ya integra un buen equipamiento, un buen espacio y sobre todo una buena eficiencia que consume menos combustible y produce menos emisiones de contaminantes. Uh-huh. Entonces, para hablar del equipamiento, vamos a platicar qué tiene. Bueno, por dentro vamos a poder encontrar pantalla central de 10.1 pulgadas, clúster de instrumentos de 10.25 pulgadas, pero también ya viene con head-up display, con asientos con ventilación, asiento del conductor con ajuste eléctrico, cargador para smartphone de manera inalámbrica, iluminación ambiental con 64 colores, aire acondicionado para los pasajeros de atrás, entonces viene, como te digo, bastante bien equipada.
0: Y además está muy bonita, ¿eh? Está...
1: Se ve bien.
0: Sí, está muy agradable.
17: Sí, exactamente, creo que busca precisamente...
0: La parte trasera con las luces, o sea, tiene detalles que la hacen ver más, más elegantiosa,
17: sí,
0: ¿no?
17: Sí, súper, como actualizada precisamente con estos detalles, como dices, en las luces, siento que se ve moderna, o sea, sí llama la atención. Y se posiciona en un precio adecuado para el segmento, para la marca también, que es el precio... Digamos, es de $529,990, $529,990, pero por lanzamiento está en un precio de $519,990.
0: Qué vaciado eso que hacen ahora, ¿no?
1: Los precios de lanzamiento, sí. ¿No?
0: Vale 550, pero ahorita si te la llevas te la doy en 520, ¿no?
1: Todas lo hacen.
17: Sí, pues es para que aprovechen precisamente el precio de promoción. Y además de eso, pues también integra hasta 12 asistencias a la conducción, 12 asistencias activas a la conducción, que precisamente en la prueba de manejo que nos fuimos a probarla ahí por Vallarta, de Punta Mita y de regreso, pudimos comprobar cómo trabaja el sistema de mantenimiento de carril, que precisamente ayuda a que tengamos más comodidad en caso de alguna distracción, que no nos podamos salir del carril. Interviene de manera directa también el frenado autónomo de emergencia en caso de que haya alguna colisión, frena para tener mayor seguridad, así como el seguimiento con el control crucero adaptativo, que es esta función en la cual activamos el control crucero, mantiene cierta velocidad, pero además se va frenando con respecto al auto de adelante o va acelerando con respecto al auto de adelante. Todas estas funciones HADAS, las famosísimas HADAS, las pudimos poner a prueba y la verdad es que funcionan bastante bien.
0: ¿Cómo fue la ruta?
17: Son muy cómodas. Pues fue breve, o sea, te digo que más bien fue como un paseo por ahí por... toda esta zona de Nayarit, Punta Mita, y regresamos al mismo punto. O sea,
1: Ida
17: fue como
1: y
17: una vueltecita, exactamente, ida y vuelta. Bueno, comimos ahí en un punto intermedio y regresamos.
1: Okay.
17: Ahorita tendría que meterme a Google Maps para ver específicamente por dónde pasamos, porque no me acuerdo, pero te digo, fue como
1: esta rutita. De tiempo, 2 horas.
17: Exactamente, aproximadamente 2 horas.
1: Okay.
17: Y ahora,

0: Yo, pues sí, a ver, son poquitos o son suficientes. ¿Estás de acuerdo? ¿Cuántas veces usamos 30 caballos más o 50 caballos más y realmente se vuelve imperceptible en la vida diaria, ¿no? Ah, si vives en Toluca y trabajas en el centro, pues probablemente la subida de regreso te va a
1: Exacto.
0: costar trabajo, pero no es la generalidad de la gente, ¿no? Y tienes el respaldo de Suzuki, no se echan a perder, salen buenísimos, está en buen precio, ¿no?
1: Exactamente, tiene buen equipamiento, con un buen espacio interior también, un buen consumo. Entonces, sí, justamente también el respaldo de la marca es algo que se valora mucho. Y bueno, ya veremos cuántas unidades venden. Pretende vender entre 400 a 500 unidades de manera mensual. Con una suma total de 2,000 en lo que resta del 2026. Entonces vamos a ver qué tal le va. Pero yo creo que se va a vender bien. De por sí es un segmento que está muy buscado. Entonces, por este precio y las prestaciones que tiene.
0: O sea, hoy tienen Swift Sport, Swift Booster Green, Swift Final Edition, Desire Booster Green, y en el tema de las SUVs tienen Ertiga, Jimny 5 puertas, Fronx, Ertiga XL7 y la Acros Booster Green.
1: Sí, justo la Acros es la única, digamos, dentro como de este tipo de segmentos, porque la Ertiga pues ya es como más para pasajeros, para más pasajeros, ¿no?
0: Sí,
1: Menos
0: monovolumen.
1: equipa,
0: Está
1: ajá.
0: muy bien. Oye,
1: Sí.
0: 500 mil pesos, 519,
1: 519.990
0: y ya está a la
1: el
0: venta.
1: lanzamiento, ya está a la venta a partir de este jueves, ya se puso a la venta en los 80 distribuidores del país de la marca. Entonces, pues vayan a conocerla. Ah, llega en 6 colores también. En 6 colores diferentes, incluyendo carrocería bitono.
0: Sí, está bonita, la verdad
1: Sí.
0: está muy bonita y me gustó el color azul en el que la presentaron con el toldo negro, la parte trasera, los LEDs, o sea, creo que está bastante completa y está bastante linda. Muy bien, mi querido
1: Exactamente.
0: Iván, ¿cómo te seguimos
1: Muchas
0: en tus redes
1: gracias.
0: sociales?
1: Y Arriaga, por ahí nos encontramos, con
0: Y
1: mucho gusto.
0: Arriaga.
1: Y Arriaga.
0: Oye, y a ver, 5 minutitos nada más como un
1: Ay,
0: previo, no
1: no, tú me
0: previo.
1: presionas
0: No, no,
1: demasiado.
0: mana, no, no, nada más
1: Un adelanto,
0: un arrimoncito,
1: pues.
0: un arrimón.
1: No,
0: Un
1: no.
0: arrimón de lip.
1: No, pues es que yo quiero hablar completo.
0: Y a mí me gusta arrimarla completa.
1: A ver, también esta semana a la par se llevó a cabo la presentación y prueba de manejo del Leaf Motor B10, que es el primer SUV con el que están llegando a México. Puntos clave que tienen que conocer es un, a ver, ellos le llaman un vehículo eléctrico de rango extendido o un ultra híbrido, ¿no? ¿Qué significa esto? Que el motor eléctrico es el que hace que el coche se mueva. Tienes una autonomía eléctrica, a diferencia, porque ya sé que muchos van a decir, ¡ay, eso hacen los e-Power de Nissan! No, sí es diferente. A ver, es parecido, pero la diferencia es que en Leap Motor sí puedes conectar el coche a la luz, o sea, trae una entrada como cualquier coche eléctrico. Esa carga te da alrededor de 100 kilómetros y cuando se te termina la autonomía 100% eléctrica,
0: Entra el sistema super híbrido.
1: sigue funcionando como un coche eléctrico, pero lo que hace el motor de gasolina es obviamente ofrecer más autonomía eléctrica, ¿no? O sea, básicamente es
0: Si tiene
1: eso.
0: motor 1.2 litros, una cosa así
1: Sí,
0: chiquitilla,
1: o
0: ¿no?
1: sea, sirve como apoyo, es la línea por la que van a llegar este tipo de modelos en Leap Motor, con todo el respaldo de Stellantis. Se convierte en una marca más, o sea, ahí no hay ningún
0: La
1: detalle.
0: marca número 614 de Stellantis.
1: Sí, de hecho nos llevaron la presentación fue en el centro de distribución de Mopar, como para enseñarnos obviamente que tienen ahí ya todas las refacciones de Leap
0: ¿Dónde
1: Motor.
0: está? ¿En
1: En
0: Toluca?
1: Toluca, ajá, justamente. Es un SUV mediano, o si lo quieren ver pequeño, porque ya hay un montón de segmentos dentro de los
0: Sí,
1: SUVs,
0: sí, sí.
1: pero para que se den una idea, compite, por ejemplo, por tamaño, por ejemplo, con Volkswagen Taos, con Corolla Cross, más o menos está como
0: Okay,
1: por
0: sí es
1: ahí en ese
0: pequeño.
1: tamaño. Es un
0: Es que hay
1: coche.
0: nano
1: Sí,
0: SUV
1: no, bueno, o
0: pequeño,
1: sea,
0: mediano,
1: B, A, B,
0: grande,
1: C,
0: del
1: D,
0: segmento
1: E, o
0: B,
1: sea.
0: J, K, L. Sí,
1: Sí,
0: es
1: no
0: un
1: hay de
0: desmadre.
1: todos. Pero la diferencia es esto, el tipo de motorización con el que están llegando. En combinación, pues te andará dando 900 y cachito kilómetros. Evidentemente, eso no lo pudimos comprobar porque la
0: Claro.
1: prueba de manejo fue en un solo día.
0: También allá en Punta, bueno, en Puerto Vallarta, ¿no?
1: Sí, sí,
0: Sí.
1: sí, sí. Ah, pues sí, te digo, ahí andábamos. Aspectos en general que llaman la atención es un coche de estos tecnológicos, de estos que parecen ya un gadget, que todo lo controlas a través de la pantalla central. Es una sola versión, lo cual también hace que traiga todo en temas de seguridad. Se percibe bien en cuanto a materiales, sí tiene plástico.

0: plásticos, pero son plásticos suaves, entonces creo que el tema de la calidad no tendría por qué
1: De
0: estar en
1: armado,
0: tela de
1: ¿cómo la
0: juicio.
1: sentiste en el manejo?
0: Bien, o sea,
1: ¿Insonorización bien?
0: insonorización ya en carretera, obviamente a una velocidad constante, pues sí ya se mete el ruido, la verdad, pero se siente estable, se agarra bien a las curvas, es un coche citadino, sí, pero que puedes llevar a carretera sin ningún problema. Tienes la aceleración de un coche eléctrico, se siente un coche eléctrico porque es muy silencioso.
1: Y no se oye cuando entra el motor a gasolina, no se oye
0: No, eso fue lo que yo noté al principio, dije, ay, o sea, se siente como un eléctrico. Digo, evidentemente ya con el pasar del tiempo en el manejo, vas en la carretera, se mete el ruido, de repente sí se llega a escuchar un poco el motor, pero bien, la verdad es que en términos generales, bien.
1: Oye, ¿cuánto va a costar?
0: Ay, ay, espera, se me apagó.
1: Se me apagó.
0: Ya estoy como la Beli. 575,000 pesos.
1: Oye, es que están,
0: No, es que
1: no
0: están
1: manches, es que
0: dándose
1: están,
0: con todo.
1: con todos están
0: Hasta con
1: dándolas
0: la silla.
1: con la silla. Pues sí,
0: Sí.
1: debe ser de entonces del tamaño de Acros.
0: No sé si Acros está un poco más grande. Tengo la impresión de que es más
1: ¿Sí?
0: grande,
1: No
0: sí.
1: sé, es que yo la de Liv Morrow no la he visto en persona. Bueno, en coche.
0: Sí, yo creo que es más grande.
2: Ligeramente, ¿no? Tal vez.
0: Es
2: Porque
0: que yo no he
2: justo
0: visto Acros en
2: la
0: persona,
2: Acros va como
0: entonces.
2: contra Taos, contra Kicks, Celtos,
0: ¿Cuál?
2: Creta, la Acros, como en ese segmento de
0: Ah,
2: la
0: pues entonces
2: Kicks,
0: igual y sí, ¿eh?
2: más o
0: Digo,
2: menos.
0: obviamente la
1: No,
0: diferencia
2: sí,
0: está la
2: yo.
0: motorización, que una es mild hybrid y el otro es ultra híbrido, o sea, pero en tamaño, pues igual y sí ahí van.
1: Ultra híbrido. Ahora ya inventaron otro nombre.
0: Sí, o
1: Ultra
0: sea,
1: híbrido.
2: De rango
0: a
2: extendido.
0: ver, o híbrido, o eléctricos de rango extendido, que eso
1: No, no.
0: existe de hace mil años.
1: Está bien,
0: ¿Te
1: está bien.
0: acuerdas
1: Hace mil
0: del...
1: años no existía eso.
0: No, bueno, ¿te acuerdas del Volt?
1: Ah,
0: Del
1: bueno,
0: Volt
1: claro, del
0: con
1: Volt.
0: V.
1: Sí, claro.
0: Era un eléctrico de rango extendido.
1: Oigan, voy a un corte comercial y regresamos hasta Mérida, Yucatán. Todavía tenemos acción de cine. Escríbanme @soycocheramón en Instagram y recuerden, yucatecos, el próximo fin de semana de 10 a 1 en el Centro Siglo XXI. Ahí vamos a echar vacilón todos juntos. Vamos a un corte y regresamos con mucho más de Autos y Más.
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1: Pero para el público es algo increíble porque van a poder vivir una experiencia con buenos stands, con ofertas que seguramente van a lanzar especiales para esta temporada, ver el coche que se van a comprar durante septiembre, octubre, noviembre, diciembre, este último cuatrimestre, porque además Mérida es una ciudad que tiene un enorme gusto por la industria automotriz, ¿no es cierto?
20: Así es, José Ramón. Y bueno, pues la verdad es que el siglo XXI, que es nuestro centro de exposiciones aquí en Yucatán, el más grande, es primera vez que un evento está abarcando todo el recinto. Vamos a tener 13,000 metros de exhibición, que estarán todas las marcas representadas, y hay otros 7,000 metros que los estaremos utilizando los distribuidores para tener nuestros autos demo. Entonces, okay, ahí mismo podrás agendar una prueba de manejo, ya coordinándote con tu distribuidor más cercano, ¿no? Ahí incluso tenemos una página que es salondelautomóvil.mx, salondelautomóvil.mx,
1: a ver,
20: donde incluso te puedes registrar.
1: Delautomóvil.mx, ok. ¿Dónde puedes hacer qué?
20: Para que te agenden la prueba. Ok.
1: Okay.
20: Y nos pueden encontrar en redes sociales como @AMDAPeninsular, que estamos en Instagram, TikTok y en Facebook.
1: Buenísimo. Oye, y estoy viendo bueno, aquí que están absolutamente todas las marcas. Digo, está Ford, GWM, Lincoln, Mazda, Cadillac, Chang'an, Ram, Jeep, Jetour, Sawiz, vehículos comerciales Volkswagen, Audi, Buick. O sea, están absolutamente todas las marcas. Y esta parte de los coches demo, me imagino que será para hacer pruebas de manejo o también van a vender coches demo.
20: No, solamente para hacer pruebas de manejo. Bueno, si algún distribuidor en ese momento tiene el auto demo ya a la venta, pues ya te lo ofertarán, ¿no? Pero básicamente es para que pruebes el auto, o sea, para que enfocado a comprar un auto nuevo. Tendremos también presencia de bancos, de financieras, arrendadoras, independientemente de que cada marca tiene su oferta comercial y pues estarán poniendo seguramente pues mejores ofertas para ese fin de semana. Pues serán exclusivas del Salón del Automóvil. Hoy pues ya estamos a día 29 de agosto, estamos por cerrar este mes, entonces pues seguramente ya algunos distribuidores sabrán qué ofertas tendrán, así que pues no se preocupen, estamos a tiempo. Y bueno,
1: oye,
20: yo creo que evento igual, sí.
1: ¿Cuánta gente esperamos?
20: Pues mira, esperamos romper el récord del año pasado y esperamos tener aproximadamente unas 33,000 personas este fin de semana.
1: Madre, todos los yucatecos vamos a estar ahí, guay, qué emoción.
20: Bueno, pero es que no es solamente yucatecos, o sea, este evento creo que se ha posicionado como el evento automotriz más significativo del sur sureste del país.
1: Sí, claro, bueno, por eso decía que los de
20: Canadá. Esta oportunidad, tú que nos vas a acompañar, Coche Ramón, con todo tu equipo, ya tendrás la oportunidad de hacer tus comentarios en tu próxima en tu próximo programa y
1: hasta ya los campechanos pueden ir
20: todos, o sea, están bienvenidos de toda la República. Incluso nuestro director de AMDA ha estado en contacto con varios directores de otras asociaciones y van a venir al evento incluso para ver cómo lo estamos organizando, qué estamos haciendo, ¿no? Pero realmente es un evento que reúne a todas las marcas y creo que pues cada día está tomando más relevancia. también, pues ahorita con todo este rollo de los autos híbridos, híbridos enchufables, eléctricos, hay gente que tiene mucha duda, pues ahí van a estar todos. Y van a tener la oportunidad incluso también de preguntar cómo son estas tecnologías, qué beneficios tienen. En fin, todas las marcas bajo un mismo techo. Este año nuestro eslogan es ya toca estrenar. Así que pues entra caminando, sal manejando. Y bueno, esperemos que tengamos y rompamos este récord de 33,000 personas.
1: Oye, y dime algo, además de ver los coches, por supuesto, ¿qué más puede hacer la gente? ¿Habrá cosas de entretenimiento, cosas para los niños? ¿Es familiar? ¿Pueden ir los niños?
20: Es familiar, va a haber comida, va a haber una cafetería de las nuevas que están aquí en la ciudad. Van a haber allá unos simuladores que llevan algunos proveedores, creo que hay uno que va a llevar un Ferrari, así como que para jalar gente y que te tomen la foto. Realmente van a haber experiencias alrededor de todo esto, y pues es invitar al público en general a que nos visiten 4, 5 y 6 de septiembre en Yucatán siglo XXI. Realmente pues es el evento automotriz más importante de la zona. Ahorita Yucatán está viviendo un momento automotriz creo que muy significativo, tiene un crecimiento arriba de la media nacional. Y pues bueno, también en los automóviles de energías nuevas, pues Yucatán, cifras oficiales de AMDA, está un 30% arriba del año pasado.
1: Es que la verdad es que la gente de Yucatán es maravillosa. Oye, Enrique, pues nos vemos por allá el próximo jueves para la inauguración. Sé que es el jueves la inauguración y ya se abre al público viernes, sábado y domingo. ¿En qué horarios?
20: De 10 de la mañana a 10 de la noche, viernes, sábado y domingo, la entrada es totalmente gratuita. Y bueno, te esperamos, José Ramón, con todo tu equipo para este fin de semana. Y el jueves, pues tendremos la inauguración a puerta cerrada con autoridades para cortar listón y estar listos el viernes con todas las galas para recibir a todo el público a este gran evento.
1: Ahí llevo mi guayabana y mis tijeras para cortarlo.
20: Ya toca estrenar. Los esperamos en el siglo XXI.
1: Nos vemos el próximo fin de semana, querido Enrique. Órale, muchas gracias, amigo, por la invitación. Un saludo. Es un placer. Allí estaremos con enorme placer, como siempre.
20: Aquí te esperamos. Paisano.
1: Perfecto. Está bueno, paisano. Vamos a un corte comercial. Dale. Ya lo saben, amigos de XFM en Mérida. El próximo fin de semana estaremos allá transmitiendo de 10 de la mañana a 1 de la tarde y por ahí estaremos dando la vuelta para saludarlos con muchísimo gusto. Una pausa y regresamos con más.
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9: O sea, digo, obviamente...
1: ¿La misma noche todos o cada quien por su noche?
9: Obviamente ya se imaginarán, pues es todos un contra cagazón, todos, ¿no?
1: Sí. O sea,
9: pues
1: sí,
9: es una locura. Todo el mundo, o sea, de que hasta cuentan el 3, 2, 1, ya es el día y ¡fum! Y salen todos y obviamente lo llevan a una exageración razonable. Es ficción, es una película. El director es Will Glock, es el mismo de Amigos con Beneficios, el de la película esta con Justin y con Mila Kunis. También el mismo de Anyone But You, la película con Glenn Powell y Sidney Sweeney del año pasado.
10: Ay,
9: entonces,
10: claro, es buenísima.
9: Es si les gustó este tipo de películas, les va a encantar esta. Es muy comedia, es, aunque no lo crean, no suena a eso, pero es muy rom-com. Porque al final de cuentas, los protagonistas...
1: ¿Pero qué tiene de romance ponerle una noche nada más?
10: Bueno, el chiste
1: uno
10: es que
1: pueda.
10: Se enamoren
9: es
10: y
9: que... Es que ahí va. Los protagonistas, aunque ya sabes desde el inicio, desde que empiezas a ver la película, ya sabes que van a terminar juntos. Pero en el viaje, durante todo el transcurso y ese día que viven, pues ellos llegan a chocar al principio, nada más un choque de cuerpo con cuerpos. Y pues... no es spoiler tal cual, pero el protagonista acaba de medio terminar con su novia, le dice eso.
1: Pero
9: y todavía,
1: si tienes novia, ¿tampoco le puedes poner diario?
9: No, o sea, solamente tienes que estar casado para que tú puedas ponerle diario.
1: Ah,
9: sí, sí,
1: anda.
9: Sí,
1: ¿ya,
9: no,
1: ven?
9: Pues,
1: sí, ya ven como si tenemos nuestro privilegio.
10: No, pues sí.
9: Sí. No, y entonces...
1: ¿Y patrocinada por Condones Acme.
9: Condones Acme. No, buena. Entonces Owen, el protagonista, termina siendo ayunoso con esta chica. Y pues bueno, ya cada quien sigue sus caminos. Pero durante toda la historia y esta odisea de día, se vuelven a enfrentar, se vuelven a encontrar en un par de ocasiones. Y pues es como de, no, o sea, ni creas que voy a terminar contigo y ni creas que eso es así. Pero al final te
1: imagínate que ese día te da diarrea.
10: Ay, no, imagínate.
9: Pues es que justamente algo pasa con el inicio de esta primera de este primer encuentro que tienen ellos.
1: Okay.
9: El protagonista vomita. Oh. Casi vomita enfrente de ella.
1: No,
9: o sea, sí, man. Sí, entonces es un super oso y es como de ay, güey, next, ¿no? Bye.
1: Literal next.
9: Y bueno, o sea, les digo, es algo que ya se sabe, que van a terminar juntos.
1: ¿Pero lo puedes poner con una o con varias?
9: No, puedes hacer lo que quieras.
1: Ah,
9: sí,
1: okay.
9: Sí, sí, justo. De hecho, hasta bromen, así como de, ay, ya va a acabar el día y, sí estás aprovechando muy bien, ¿no? El tiempo, que no sé qué, no, pues que la que sigue y así. Entonces, pero ellos dos pasan una serie de desgracias y de tragedias que podría ser literal la peor noche de sus vidas. Pero terminan teniendo una conexión real. Entonces, por eso... Al final es una rom-com.
1: No se me antoja.
10: Okay.
9: No se te antoja.
10: Ay, a mí sí me gustan ese tipo de películas.
1: No se me antoja nada. A ver, vamos a pedirle a una soltera que nos marque. A ver, solteras, márquenos 55-51-66-1025. Porque si digo un soltero, pues ya me dicen, no, yo le pongo con lo que estoy. De los machines acá. No, yo sí me repartí
10: no,
1: directo.
10: Sí,
1: y luego
10: sí.
1: El segundo ya ni te da la vida. Pero a ver, una soltera que nos diga qué haría si solamente una noche pudiera tener cuchiplanche.
6: Si lo bueno, aprovecha, que lo aproveche.
1: ¿No? ¿Cómo lo aprovecharía?
6: Es que, a ver, o sea, independientemente de también que existen esos hombres, está cañón ser soltero y que solamente una noche en el año.
1: Está terrible. Ya tenemos alguna llamada, señora productora. 55. A ver, a la primera soltera que nos marque y nos diga qué haría, la invito al cine. 55-5166-1025, 55-5166-1025, en este momento, una soltera, que nos diga, tú eres soltera, ¿qué harías?
10: Ah, yo sí aprovecharía.
1: Así, con los que se pueda.
10: Como conejo.
1: ¿Cómo?
10: Pues sí, oye, a ver, pues si es una vez al año, pues oye, como conejo, pues sí.
6: Es que hasta se presta, ¿no? Como para literal uno prostituir.
10: ¡Claro!
1: Bueno, qué maravilla. Oye, Dios, tú. Dice, no, solamente con Lalito. Ese día, pero con
10: no,
1: Lalito.
10: No, pero dijo que tienen que estar casados. Entonces, también solo una vez al año con Lalito.
1: No, exacto. Sabes que el problema es que Lalito no ha dado el anillo, entonces...
10: Eso.
1: Exacto, ese día que le... ¿Ya tenemos llamadita o no? ¿Qué pasó? A ver, una soltera, no sean...
10: Puede ser anónimo.
1: Sacatonas. Sí, puede ser anónimo. Puede ponerse un apodo. 55-5166-1025. Una soltera que nos diga qué harían si solo una noche al año pudiera hacer el
10: delicioso. O está la otra, ¿no? Aprovechar para buscarte al marido.
6: Sí, ¿no? Justo, o sea, pues como que tratas de pues saber si ya encuentro al amor, ¿no?
10: Ajá.
6: O sea,
1: ¿y no está muy explícita?
6: No, o sea, cero, sí, no, o sea, de hecho prácticamente no sale nada así sexual.
1: ¿No?
6: Sí, no. No, o sea, hay obviamente... La protagonista, la chica, que está guapísima, trae un vestido muy atractivo, cosas así, de escenas que de repente son como accidentes y así, pero no nada...
1: Nada explícito.
10: No, o sea, más comedia, ¿no? También
6: sí,
10: un poco.
6: O sea, literal es una rom-com.
10: Okay.
6: O sea, comedia romántica, o sea, yo creo que le va a ir bien. Este director ya lleva dos buenas películas con este estilo, con este tono, y pues le han ido bastante bien, entonces...
10: Sí.
6: Yo creo que le va a ir bien. Se estrena este fin de semana junto con la de Coyote versus Agme.
10: Ok.
1: Oye, a ver, ¿dónde están? A ver, marquen.
6: ¿En dónde están las solteras?
1: ¿Dónde están las solteras, chicas?
10: Ahora resulta que todas están
1: casadas. Las voy a invitar
10: casadas,
1: al cine, claro. O a lo mejor no quieren decir. Las voy a invitar al cine, 55,
10: para que
1: 51,
10: vayan a ver
1: 6,
10: esa película.
1: 105. Ahí está Ana Pau todavía. A ver, Ana Pau, ven a contarnos a ver qué. Mira, Ana Pau, del equipo de... A ver, ¿qué
6: no,
1: nos...
6: imagínense que si existiera, o sea...
1: Yo a ver, que... Ana Pau. Ven. Vamos a ver.
10: Se pone como
1: miembro...
10: jitomate en 3, 2, 1.
1: Sí, grábala porque además lo va a subir a sus redes sociales. A ver.
6: Yo creo que hasta habría más presión para casarte, ¿no? Así como de, no, pues mejor me caso, ¿no?
10: Exacto,
6: pues
10: sí, exacto,
1: mejor
10: una
1: dota,
10: tal cual.
1: ¿No? A ver, Ana Paula, a una Paula Rodríguez Covarrubias. ¿Tú qué harías si solamente una noche al año pudieras ponerle?
11: ¿Solo una noche?
1: Solo
11: jamás.
1: Una noche.
6: Solo una noche.
11: ¿Qué harías?
1: Sí.
11: Pues muchas veces, o no, ¿cómo?
1: ¿Pero así saldrías a la cacería o qué?
11: Ah, no, al primero, o sea... Ah, bueno. O sea, trataría...
10: uno y varias veces.
11: O sea, trataría de seleccionar al mejor... Pero, pues, sí, rápido. ¿Cuánto tiempo tengo? No,
1: una
11: a ver,
1: noche,
11: día.
1: Nada más, una noche.
11: Ah, solo noche.
1: Sí,
11: es
1: una noche.
11: No,
6: es todo el día. O sea, son las 24 horas. De
1: 24 horas al año solamente.
11: No, pues, voy a la farmacia, compro lo que tenga que comprar.
1: ¿Qué?
11: Y ya después busco, o sea, y... Pues, cremitas o algo.
1: ¿Qué cremitas? ¡Condones! ¿Por qué cremitas?
11: No, cremitas para que... Pues, no sé, son muchas veces. Es mucho tiempo.
1: ¿Por qué no arroz?
10: Bueno, las preguntas ya las compras al otro día.
11: No.
6: No, que ojo, ¿eh? Lo tienen que comprar con anticipación.
11: Es
6: que porque
11: claro.
6: Incluso en la película?
1: En la
6: película hay escasez. Ese día quieres comprar y ya no hay.
1: ¿Cómo se llama
6: ya
1: la película?
6: Ya no hay preservativo. Solo por una noche.
1: Solo por una noche.
11: Ay, no, qué loco.
6: Sí.
1: Ay, no, qué loco.
11: Qué dolor.
1: Sí, sí, sí. Ana Pau, ¿qué? ¿Es familiar el horario o no?
10: Tú la trajiste.
1: No, yo no, pero no sé por qué la traje. Se pone morada.
11: Ya saben cómo me pongo para que me invita.
10: Exacto.
1: ¿Qué más traes de recomendación? Mira, nomás. Pero además, yo nunca hubiera pensado en eso que pensó ella.
10: No, yo tampoco.
6: No, yo tampoco.
1: Nadie. Nadie hubiera pensado en eso.
11: Está raro, pero bueno, pues. Sí, pues rosadura.
1: ¡Ya!
11: No,
1: ya,
11: bueno.
1: ¡Para! Para, ay, Dios de mi vida, ya. Para, dejar de ver la película de Solo por una Noche.
9: Solo,
1: ¿no?,
9: por una
1: Solo
9: noche.
1: Solo por una Noche, bueno.
9: Sí, ya en sí.
1: Ay, este es capaz de sonrojar a...
10: Ya, préndanle al
1: no,
10: aire.
1: No manches, sí, préndanle al aire. Al director de Playboy.
10: Sí, no, bueno. Oye,
1: ¿y qué más?
9: Hay otra película, José Ramón, La Guerra de los Últimos, es protagonizada por Jacob Elordi.
10: Ya se va a estrenar.
9: Ya también, ya este fin de semana, ya ese actor que es muy, muy querido. Jacob Elordi, esta película es de, pues, del fin del mundo, es postapocalíptica,
1: ¿no?
9: Trata de un virus que pues, aniquila prácticamente a toda la humanidad. Él pertenece a... No he visto esta película, ¿eh? Okay. No la he podido ver, no he tenido la oportunidad. Pero la tenemos pendiente para el fin de semana.
10: Yo he visto que la comparan mucho con la de Will Smith.
9: Con Soy Leyenda. Pues ajá, sí, ¿no? Sí, ¿cómo? Sí, sí.
10: Porque
9: es
10: aparte
9: un poco
10: también
9: el
10: tiene
9: tono.
10: Un perro... digo, bueno, no sé de qué más trata.
9: Es que él es un piloto y él pierde a su mujer, o sea, esto es parte, ajá, es parte de la premisa de la película, o sea, no es spoiler porque repito, ni yo la he visto. Y la verdad es que los que conozco que ya la vieron, he escuchado buenos comentarios de que está buena la peli, Jacob Elordi también y pues bueno, para pues los sí. que les gustan estas historias
10: postapocalípticas. Está haciendo su fortuna además.
9: Sí, no,
10: está en todas,
1: ¿no? Ya. Salen todas las películas.
9: Sí, es justo.
1: Oye, ¿y en tele?
9: En tele tenemos, bueno, la semana pasada la mencionamos, Linternas, apenas va el segundo capítulo, no le han dado la oportunidad.
1: Vi que presentó HBO la serie aquí en México con unos bochos en una azotea, unos bochos verdes, como taxi.
9: Sí, sí, sí, sí, hicieron ahí
1: un evento y los presentó con unos bochos verdes.
9: Una activación, sí, estuvo cool, estuvo cool eso. Y bueno, yo acabo de ver, la verdad es que tiene ya varios días que se estrenó, no sé si la han escuchado. Sonó mucho en la plataforma de la N, la de La Caída, con Poncho Herrera.
1: No.
9: ¿No la han visto?
1: No la he visto.
9: No, está buenísima, la vi antier.
1: ¿En serio?
9: Está buenísima.
1: ¿Pero es película o serie?
9: Es una película, es película. Pero, o sea, digo, para los que son fans de los... Pues de estas historias, de las series de narcos y así, pues les va a gustar, pero para los que no son
1: no,
9: tanto...
1: No, pero La Captura.
9: Ajá, exacto.
1: No, es que dijiste La Caída.
9: La Captura, no, sí, La Captura.
1: ¡Ya
9: la
1: vi!
9: Sí, la.
1: Yo dije La Caída por...
9: ¿Dije La
10: Caída? La Caída es otra.
9: ¿Dije La Caída?
1: No, era La Captura. No, La Captura. Ya la vi, está buenísima.
9: Sí.
1: Está buena, es peliculita rápida, 1:40.
9: Sí, está rápida.
1: Más o menos. Pero está buena porque es de La Captura del Chapo Guzmán.
9: Sí.
10: Ah, ok.
1: Entonces es de como un policía federal, que además está basada en una historia real.
9: Es que fueron dos policías federales.
1: Dos policías federales.
9: O sea, ellos no estaban en el operativo para encontrar al Chapo, y ellos dos fueron los que lo capturaron.
10: Ok.
9: O sea, está basado en una historia real.
10: ¿En
9: la plataforma de la N?
10: Ah, ok.
9: En
10: la N. No
1: te lo pierdas.
9: Rojito
1: con
9: negro.
1: Sí, porque además está basada en una investigación periodística y está escrita por un periodista o con la colaboración de periodista famoso, ahorita me acuerdo quién es, pero sí, esa no se la pierdan, ¿eh?
9: Sí.
1: Está muy buena, está bien actuada, no está exagerada, el Chapo está muy bien.
9: Está muy bien.
1: Ya es el Chapo venido a menos, jodido, apestoso.
9: Sí, ya en decadencia.
1: Y sacan a un Chapo en decadencia terrible. Y sí, efectivamente es una historia real donde los dos hoy ex policías federales viven en algún lugar de un gran país.
9: Sí, que ya bajo el anonimato.
1: Bajo
9: extremo.
1: El anonimato.
9: Sí,
1: pues
9: sí, porque si no.
10: Chapo.
9: Obviamente.
10: Claro.
9: No, sí. y la verdad es que tanto como lo retratan en la película, como uno pensándolo, es cómo es posible que salieron con vida, ¿no? O sea.
1: ¿Cómo es posible? Sí.
9: Increíble. Y a mí lo que me asombró mucho, José Ramón, para que se les antoje más la peli, es en el momento en el que se dan cuenta.
1: Que es el Chapo.
9: Que es el Chapo, porque ellos van a detener un auto que lo reportaron como robado.
10: Y era él.
9: Y era él. No. Entonces,
1: y se dan cuenta que obviamente todo el mundo sabía quién era el Chapo y lo que significaba detener al Chapo, ¿no?
9: Y ahí, pues, obviamente se cagan y se pone buenísima la película.
1: Sí, muy buena.
10: Sí, la voy a ver.
1: Mi querido Rob Kopka, ¿cómo te seguimos en tus redes sociales?
9: Me siguen con, en Instagram y en TikTok, Rob Kopka. Rob es mi nombre, Roberto, y Kopka mi apellido, Copka.
1: Rob Kopka, si necesitas una asesora en crítica cineasta,
9: okay.
1: No busques a Ana Pau.
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1: Muy Muchachos, llegamos al final de este bonito programa. Muchísimas gracias por haber estado con nosotros este sabadito rico. Ojalá la hayan pasado bien, ojalá se hayan divertido y ojalá y nos acompañen de lunes a viernes de 7 a 9 de la noche. 2 horas de Autos y Más, el mejor programa de la radio, dicho hasta por la BBC de Londres, carajo. Oigan, no se les olvide seguirnos en Instagram, @soycocherramon, @sopitalima. Les deseo que tengan un gran fin de semana, pásense la poca madre, diviértanse, echen vacilón, póngale sabroso, nada más cuídense si son tan amables, porque allá afuera los peligros están que arden. Si van a echar copichuela, por favor, no manejen en estado etílico. Pásenla muy bien, nos escuchamos el lunes a las 7 de la noche, y mientras ahí en las redes sociales, siempre, siempre estamos para ti. Esto fue Autos y Más, gracias a todo el equipo en MBS Noticias. Regresamos la señal a toda la República Mexicana en XFM, la mejor FM y Globo. Mi nombre es José Razabala, nos escuchamos el lunes, adiós, ahí se ven, bye.
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37: 12 con 10.

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Yo lo sé, es que está mejor en mis loops de entre semana, pero pues en fin de semana es así como que para que la gente se dé cuenta que es otra vibe. Y yo, ay no, a mí que me pongan mi cha-cha-cha, mi merengue. Pero me dijo, no, es que se siente que, se tiene que sentir que no es en Piexa con Tony Nusa, sino que es Sabadeando con Tony Nusa. Y yo, no manches, es la misma gata revolcada, solo que con otro nombre, pero... Y crudo, además. Y con pocas ganas de trabajar, además. Y así de cosas. Pero pues, bueno. ¿Ah? Gracias, bebé. Oye, aquí andamos, pues como ya mencioné, Sabadeando con Tony Nusa. Oye, ayer tuvimos la parodia de La Casa de los Mañosos. Bien, nos divertimos bastante. Ahí tuve la oportunidad de estar en un elenco con la bruja Cuchicuchi y demás gente de la farándula. Estuvo por allá Soraya y Jason el Cubano, Tauch, Pancha Queso, el mismísimo Alejandro Cano, entre otros. No, no, joya, joya. Y pues las dos funciones fueron llenos totales, así que muchas, muchas. Pero muchas gracias a todos ustedes por ahí apoyar el teatro. Así que, pues bueno, dicho esto, pues nada más. O sea, quería aprovechar este humilde espacio de sábado para agradecer a Tutti Labane. Gracias. Gracias, público corazón. La ovación de pie. Oye, pues vamos a continuar con más de la música impoluta y completamente libre de payola de Exa 99.3. Así que vamos a irnos con... ¿Con qué nos vamos, chico camión? Cuéntame. Respirar de María Jose. Así que, pues bueno, de esta forma, María Jose. Así que, de esta forma, continuamos aquí en Sabadeando con Tony Nusa.

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0: Punchis, panchis, punchis, panchis. Oye, estaba viendo de que, bueno, ahorita ya prácticamente estamos en la recta final de las vacaciones. Incluso para mucha banda, este es el último fin de semana de vacaciones. Ya el lunes se regresa a la triste realidad. Se regresa de nuevo a clases. Al tráfico matutino insoportable y todo ese tipo de cosas. Digo, hay algunas escuelas que ya desde esa semana, pues ya arrancaron labores, muchas prepas y universidades, algunos con cursos propedéuticos y cosas así por el estilo. Pero pues, pues bueno, al final del día, ya este lunes inicia pues las actividades normales escolares, así que tomen sus precauciones. De hecho, no sé si es mi impresión, pero creo que desde el día de hoy ya se sentía un poquito, sobre todo temprano, porque pues ya previo a arrancar el lunes, pues muchas escuelas utilizan solo un par de días para dar así como que los lineamientos y curso de bienvenida o así por el estilo para cualquier duda, y precisamente aprovecharon el día de hoy para que el lunes arranquen como si nada, ya con todos los grados. Entonces ya desde hoy muy temprano, uno que madrugó, pudimos ver este tipo de movimientos. Así que dicho esto, nada más pasé a recordártelo para que disfrutes estos días, estas últimas horas, como si fueran las últimas. Yo todo dramático, pero sí, así es mi mood de este sábado. Así que bueno, dicho esto, mejor vamos a irnos con más música y regresamos aquí a Sabadeando con Tony Nusa. Ah.
1: Yo.

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Extraño las entre semana, pero bueno. Oye, déjame platicarte, mi señor chico camión, que estás en los controles. Mira, hoy es tu día. Hoy es el día del gay. Merra. Así es, tú que te encanta jalarle las palancas, de juguetearle los botones, de estarle presión y presión hasta que salga la jugada. Así es, este 29 de agosto es uno de los especiales, de los días especiales para muchas personas que aman y adoran los videojuegos. Así es, hoy es día mundial del gamer, y pues precisamente son fechas para reconocer cifras importantes, reflexionar sobre el futuro de la industria y por supuesto también la gente que disfruta de este tipo de diversión, pero también relación. O sea, yo tengo gente que me dice, güey, yo tengo muy, muy buenos compas gamer que ni conozco yo. Ah, y sí, o sea, de repente se arman así como que hermandades dentro de la comunidad, pero como son de otros países, o sea, pues no se conocen más allá de que, pues, o sea, jugando. O sea, que de repente, oye, échame la mano con esto, y ahí se arman las retas. Entonces, pues, la verdad, es una diversión bastante entretenida y también te permite. De hecho, ahí como dato curioso, ya mucha gente, así como consideran al cine el séptimo arte, en la actualidad pues se le considera a los videojuegos el octavo arte, exactamente. O sea, y esto es una realidad porque si tú has tenido la oportunidad de muchos videojuegos hoy en día son literalmente una mezcla de muchos de los artes modernos. O sea, hay actuaciones que se realizan precisamente especiales para videojuegos. Hay una banda sonora, hay una producción tal cual como para una película, donde se crean locaciones. O sea, se viven mundos imaginarios, se crean personajes, se crean historias, se cuentan historias. Entonces, sí, efectivamente, esto es una realidad y sí lo considero un octavo arte. Sobre todo, hay videojuegos que incluso te hacen soñar en otro. Y es más caro que producir una película. Así que, pues bueno, ahí está un poquito. Así que felicidades. Si tú tienes un amigo gay, felicítalo, gamer, felicítalo. Así que ya te las sábanas. Vamos a irnos con más música y regresamos aquí en Pixa con Tony Nusa. ¡Ja! Sabateando con Tony Nusa, perdón. Es la costumbre.

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Podré dudar de tu sexualidad, pero jamás de tu talento, amigo. La verdad es. La verdad es que estoy orgulloso de llevarme con alguien como tú. Y dicho esto, pues bueno, vamos a continuar con más aquí en el 99.3 de tu radio. Pues, ¿con qué nos vamos? Pues es sábado, es Juegos del Hambre, porque pues uno pensaría que este fin de semana caería Panalec, pero como tiene 31 días el mes, hasta el lunes nos tenemos que aguantar a que caiga pues esas pesadumbres llamadas pesos para poder llevar el día a día. Así que pues bueno, será un fin de semana largo, estiremos el billete del ajolotito de 50 pesos para ver si nos aguanta hoy y mañana. Así que bueno, dicho esto, vamos a irnos con más música y regresamos aquí en Sabadeando con Tony Nusa.

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momento de que yo te diga adiós. Esto fue Sabadeando con Tony Nusa. Así que, pues, dicho esto, nos escuchamos el día de mañana en... No, mañana es domingo, Dios mío. Qué raro. Así se siente trabajar en sábado. No, es cierto. Nos escuchamos el lunes en punto de las 10 de la mañana. Nos daré circo, maroma y teatro para mantenerte entretenido. Tú sabes que ese es mi compromiso o la devolución de todo tu mal humor. Así que dicho esto, nos escuchamos mañana. Te mando becho, abacho, a Rimón de Pokémon. Bye, bye.

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32: Lo que ustedes estaban esperando, pues ya se hace presente en esta frecuencia y en este concepto titulado Rock en Exa. Soy Gabriel Ochoa, bienvenidos a una nueva emisión donde todos ustedes saben, les traeremos un buen playlist con un poquito de información. Muchas gracias por escucharnos a través de la radio tradicional, muchas gracias por escucharnos a través de alguna aplicación, por supuesto, también gracias por escucharnos a través de la aplicación de Exa FM, que es completamente gratis, y también ahí mismo dentro de esta aplicación, pues pueden escuchar y ver miles y miles de cosas, entrevistas, información, novedades, éxitos, cápsulas, un contenido realmente bien preparado para todos ustedes en la aplicación y en la página de Exa FM y en todas nuestras plataformas. Si quieren ponerse en contacto con nosotros desde el arranque de este programa, lo pueden hacer buscándonos en todas las redes sociales simplemente como @ExaFM o también personalmente como Gabriel Ochoa MX, y ahí estaré presente para todo lo que gusten y necesiten. En este programa, en esta primera media hora, tendremos música de Fito Páez, también por ahí algo de Caifanes, y si nos da tiempo también escucharemos algo de esta bandotota mexicana llamada La Castañeda. Y bueno, para arrancar este Rock en Exa, vamos a hacerlo festejando uno de los grandes, grandes discos que tiene la escena del rock mexicano y también del rock en español. Estamos hablando del primer disco de Caifanes, que salió un 28 de agosto de 1988, que es conocido también como el disco negro o el volumen 1, como les decía, y que es un disco que en serio, tuvo muchas cosas de qué hablar. Podemos hablar horas y horas de este disco porque fue grabado aquí en México, lo fueron a terminar de producir en Argentina. Cuando regresaron, mucha gente decían que no habían sido ellos lo que los habían, no habían sido los músicos, que seguramente habían pagado a músicos argentinos para que lo hicieran. Pero en especial este disco, el 1, el de Caifanes, es un disco que marcó por completo el rock en español. De este disco se lanzó primero el sencillo de más Mátenme porque me muero, que empezó a salir en la radio, después saldría el disco completo, después integrarían en una edición del disco completo, meterían la canción Perdí mi ojo de venado junto con La Negra Tomasa, y después harían un EP para regalárselo a la gente, digamos, como agradecimiento por tanto éxito, saldría a la venta el EP de La Negra Tomasa, que de verdad, qué curioso que la primer banda de rock más fuerte que haya pegado en este país haya sido con una cumbia que fue La Negra Tomasa. Pero bueno, una de las canciones que no podemos dejar pasar y que marcó en grande la carrera de Caifanes, pues es exactamente Mátenme porque me muero. Una de las mejores canciones que tiene no solamente el rock en español, no solamente el rock mexicano, sino el rock de todas las latitudes. Y bueno, para festejar el cumpleaños de este disco, pues qué mejor que dejar Mátenme porque me muero. Ellos son Caifanes y desde aquí les mandamos un fuerte abrazo a todos los Caifanes y gracias por tanta música. 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

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Estamos de vuelta en Rock en Nexa. Soy Gabriel Ochoa. Muchas gracias por seguir con nosotros en este programa, en esta emisión. Si quieren ponerse en contacto con nosotros, recuerden que lo pueden hacer buscándonos en todas y cada una de las redes sociales como @exafm, o personalmente me pueden buscar en todas las redes sociales simplemente como Gabriel Ochoa MX, @GabrielOchoaMX, y ahí estaré dándole salida a todas sus dudas, comentarios, sugerencias, reclamaciones, aclaraciones. Todo lo que gusten, para eso estamos. Y bueno, continuando con la música, déjenme comentarles que si hay un disco que vino a marcar en definitiva lo que fue el rock en español, ya veníamos trabajando algunos discos en ese momento, en los principios, mediados de los 80, con música como de Los Encargados, también Enanitos Verdes, por ahí había otras bandas como Virus en Argentina, pero principalmente fue el disco, el primer disco homónimo de esta gran banda argentina llamada Soda Stereo, que lanzan su disco un 27 de agosto de 1984. 4 años después llegaría Caifanes con este gran disco, su disco homónimo, el disco negro, el volumen 1. Imagínense qué años tan importantes fue esta década de los 80, que nos regaló grandes, grandes discos dentro de la música y del rock en español. ¿Por qué es importante el primer disco de Soda Stereo? Simplemente porque fue un disco que lo hicieron por pura diversión, lo hicieron con estas ganas de hacer música, y que no solamente eso, simplemente estaba producido por Federico Moura, el vocalista de esta gran banda argentina llamada Virus. O sea, imagínense, en ese momento salía Soda Stereo con un disco que tenía mezclas de reggae, de rock, también un poco de ska, y que venía pues hasta cierto punto muy humorístico, y de repente era producido por Federico Moura, se vuelve completamente un éxito, y para sorpresa de muchos, la presentación de este disco la harían en un restaurante de comida rápida, así como lo escuchan. Algo tan simple, algo tan divertido, algo tan, pues, tan natural y también, por así decirlo, tan orgánico que fue este disco, y que se convirtió por completo en un fenómeno dentro de la música del rock en español, el primer disco homónimo de Soda Stereo, donde venían canciones como Dietético, Te Hacen Falta Vitaminas, ¿Por qué no puedo ser del Jet Set, LK, Sobredosis de TV? Y obviamente, Trátame Suavemente, que era una balada muy, muy buena, producida y escrita también por Daniel Melero, este gran, gran músico Daniel Melero, que también, como todos ustedes saben, pues fue líder y vocalista de esta gran bandotota llamada Los Encargados, que no es original, por así decirlo, de Soda, pero la hicieron ahí y se convirtió en un hitazo con Soda Stereo, esta gran canción. Pero bueno, para recordar este gran disco aquí en Rock en Exa, pues qué mejor que dejarles Sobredosis de TV. Ellos son Soda Stereo, que un 27 de agosto de 1984 lanzaban su álbum debut. 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Regresamos.

Rock en Nexa. Estamos de vuelta en Rock en Nexa, soy Gabriel Ochoa, y para continuar con este programa, pues déjenme decirles y vamos a hacerlo con los cumpleañeros, porque este primero de septiembre cumple años nuestro queridísimo Joselo Rangel, integrante, bajista y cantante también de esta banda mexicana impresionante llamada Café Tacuba. Joselo Rangel, que nacería un primero de septiembre en Veracruz, en Minatitlán, y que conocería a otros integrantes de su banda Café Tacuba, principalmente a Rubén Albarrán, mientras estudiaba en la Universidad Autónoma Metropolitana allá en Azcapotzalco, en la UAM Azcapotzalco. A todos nuestros queridos guameros les mandamos un fuerte, fuerte abrazo. Y ahí es el epicentro de Café Tacuba, exactamente la Universidad Autónoma Metropolitana. Ahí se conocería Rubén Albarrán con Joselo Rangel. Compartirían cassettes porque en aquellos tiempos escuchaban y grababan sus canciones de la radio, hacían sus mezclas y se prestaban los cassettes Rubén y Joselo Rangel. Y así empezaría la historia de Café Tacuba y también de Joselo Rangel, que también Joselo Rangel tiene dos discos como solista, también es escritor, pero como discos como solista, mucha gente no le gustó el primero, que se llama Oso. En lo particular me parece a mí que es también una joya del rock en español, de estas joyas extrañas, raras. A mí me fascinó mucho este disco, a la crítica especializada no tanto, también al público no tanto, y que ya más tarde en otro programa de Rock en Exa lo pondremos en las joyas del rock en español, bajaremos una de estas canciones, se las presentaremos y les explicaremos un poquitito por qué es muy buen disco El Oso de Joselo Rangel. Pero bueno, y para festejar el cumpleaños de Joselo Rangel, pues qué mejor que dejar algo también que es de su autoría y que es muy prendido, y para darle las mañanitas de la mejor forma con la música que nos ha regalado Joselo Rangel con Café Tacuba. Esto es Rarotonga, y así celebramos el cumpleaños de Joselo Rangel, integrante fundamental de Café

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29: Estamos de vuelta en Rock en Exa, soy Gabriel Ochoa. Si quieren ponerse en contacto con nosotros, recuerden que lo pueden hacer en todas las redes sociales buscando a Exa FM, simplemente como @ExaFM en todas las redes sociales. Si me quieren buscar personalmente, lo pueden hacer igual en todas las redes sociales, simplemente como Gabriel Ochoa MX, @GabrielOchoaMX. Y ahí me van a encontrar en todas, donde subo fotografías, algunas entrevistas, cosas extrañas, también algunos discos raros que de repente por ahí me encuentro, que tengo ahí, pueden encontrar cosas diferentes, extrañas. Y bueno, continuando con la música, déjenme comentarles que en 1999 pues fue un regreso muy importante en la escena del rock mexicano, porque resulta que veníamos de toda esta onda desde los principios de los 90 y muchos pensaban que era una, pues nada más había sido una moda, y pues resulta que no. Y una de las bandas que mantuvo siempre un estilo, una forma y también una gran característica, pues fue La Castañeda, que en todos sus discos podíamos escuchar completamente mezclas de post-punk, de gótico, de música electrónica, también de guitarras, y todo obviamente aderezado con toda esta onda de performance que en los conciertos le daba una vida impresionante a su música de La Castañeda. Pero en 1999 nos presentaban un disco que también venía a romperle la cabeza a muchos que somos fanáticos del rock en español, que era exactamente Trance, un LP donde venía una canción impresionante que era El Zenit, que se volvió quizá en la canción más escuchada de la Castañeda y quizá la más solicitada. Para mí, yo tengo muchas favoritas de la Castañeda, pero en general, esta canción les vino a dar nueva vida a la Castañeda porque venían de muy buenos discos, pero mucha gente pensaba que era como una banda sumamente underground, como era de culto, por así decirlo. Pero con el Zenit, la banda abrió más público todavía del que habían pensado en alguna ocasión. Y bueno, también hay que recordar que en este disco de El Trance tuvieron la gran idea de invitar a uno de los grandes mexicanos que hemos tenido de todos los tiempos, este gran compositor, cantante y también actor llamado Oscar Chávez, en la canción Nancy Llaga. Pero por lo pronto, para festejar esta gran melodía que es de las más escuchadas del rock en español o del rock mexicano, pues vamos a dejarles aquí esto que venía incluido en este gran disco llamado Trance de 1999, que es El Zenit. Ellos son la Castañeda, pero desde aquí nuestro abrazo a todos ellos, y esto es El Zenit, aquí en Rock en Exa, en los grandes clásicos del rock en español, y en todas partes, ponte Exa.

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Continúan escuchando Rock en Nexa y Monterrey, Nuevo León, lo vio nacer un primero de septiembre de 1980. Quizá el rockero mexicano más amado por las chicas, por las fans. Quizá el rockero mexicano, pues también más controversial, pero también talentoso. Estamos hablando de José Madero Vizcaíno, que este primero de septiembre estará cumpliendo años y que llegará al mundo en 1980. Es cantante, músico, compositor, productor, también es abogado, ha escrito, también hace sus podcasts, en fin, es una cajita de monerías nuestro queridísimo Pepe Madero, que por ahí ha tenido algunas cositas pues medio extrañas, pero el talento no se lo podemos negar. Y aquí en Rock en Nexa pues queremos festejar su cumpleaños con una de las canciones que nos regaló con su banda Panda, que siempre vamos a estar en espera de algún regreso, ojalá que la vida nos permita ver algún momento a Panda de vuelta. Bueno, si ya se reunió Oasis, por favor que ya reúnan a Panda, que nos hace falta verlos en los escenarios. Y bueno, para festejar el cumpleaños de nuestro queridísimo Pepe Madero, pues qué mejor que dejar una de las canciones que a todos los que somos fieles rockeros nos queda como anillo al dedo. Esto es Los Malaventurados No Lloran. Ellos son Panda y así celebramos un año más de vida de nuestro queridísimo Pepe Madero. 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

desgraciadamente, todo lo que inicia tiene un fin. Y el fin de Rock en Exa, al menos el de esta emisión, pues ya está por darse. No sin antes agradecerles que nos hayan escuchado, sintonizado, también digitalizado a través de la aplicación de Exa FM, a través de la radio tradicional, a través de su radio normal en su coche. Muchas, muchas gracias por escucharnos en su casa, en el trabajo, en la oficina. Si están haciendo deportes, si nos están escuchando a través de sus audífonos, muchas, muchas gracias por ser parte de este concepto llamado Rock en Exa. Soy Gabriel Ochoa y ya para despedirnos, pues vamos a despertar uno de los grandes, grandes clásicos de tantos, tantos nuevos y clásicos que nos ha dado Las Víctimas del Doctor Cerebro Show. Pues en esta ocasión queremos presentarles y recordar esta gran canción llamada Ella se muere, que fue editado un 2002, un 16 de abril, en el disco Fenómenos. Es un gran, gran disco esto, porque también ellos se prestaban en este momento también para hacer cosas diferentes, como presentar esta misma canción acústica, y que la pueden escuchar en el disco y también la pueden escuchar en plataformas. La canción de Ella se muere la pueden escuchar también a manera de guitarras. Pero algo importante de Las Víctimas del Doctor Cerebro, así como nos han dado muy buenas canciones para bailar y para brincar y para expresarnos, también nos han dado canciones muy buenas, muy románticas como esta, y también otras canciones por ahí muy, muy sentidas que tienen durante la larga, larga, pues ya carrera que tienen Las Víctimas del Doctor Cerebro. Que entre las grandes cosas interesantes que tienen, alguna ocasión le salvaron la vida al señor Enrique Bunbury cuando la gente se lo estaba comiendo en su momento en un concierto. Saltó el Rana, saltó el Chipo, saltaron varios de ellos para rescatarlo de la gente. Y en fin, también dentro de las grandes cosas que tienen Las Víctimas del Doctor Cerebro, pues como todo el mundo, como todos ustedes saben, pues el nombre pues viene de una película mexicana de este gran luchador mexicano, El Santo. Pero no fueron especialmente los Flores quien le pusieron así, sino fue completamente una casualidad, porque ellos se habían apuntado a un concurso de bandas, no tenían nombre, se había acabado el proyecto que tenía anteriormente, que era Tecnopal. El nombre de la banda se dio porque se habían apuntado a un concurso de bandas y no habían dado nombre. Entonces les hablan por teléfono en su ensayo, y en su ensayo pues no sabían qué nombre ponerles, y en eso la televisión, el baterista era gran, si no me equivoco, era gran fan de las películas del Santo, y estaban viendo una película, no se ponían de acuerdo. De repente sonó por ahí en la película del Santo el nombre de Rescatemos a las Víctimas del Doctor Cerebro, y así se quedaría el nombre de Las Víctimas del Doctor Cerebro Show. Y desde aquí, un fuerte abrazo al Ranas, un fuerte abrazo al Chipotle, también al Abulón, también al Stoneface, que en su momento también fue parte de Las Víctimas del Doctor Cerebro, a Jay de la Cueva, también a Julián André, también a Adrián Toussaint, que es sobrino de Cecilia Toussaint, también obviamente ya les dije a Julián, que es hijo del famosísimo Alfonso André, también a mandarle un fuerte abrazo a nuestro querido Tuco, que es el que se la rifa completamente con muchas cosas, igual de Ranas, pero bueno, a todos los Flores y a toda esta gran banda llamada Las Víctimas del Doctor Cerebro Show. Aquí en Rock en Exa los queremos, los respetamos y los admiramos por esta gran carrera que tienen durante tanto tiempo. Y para celebrar este gran disco y esta gran canción de Las Víctimas del Doctor Cerebro, con esto nos vamos a despedir. Hasta aquí el Rock en Exa de este día. Ellos son Las Víctimas del Doctor Cerebro. Yo soy Gabriel Ochoa y esto fue Rock en Exa. Nos escuchamos en una nueva emisión de este programa. Hasta la próxima. Ella no.

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0: 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Tres con diez.
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0: 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Cuatro con uno.
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2: Full Harmony.

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2: Cuatro treinta y dos.

Muy buenas tardes, aquí los continuamos acompañando donde sea que nos anden escuchando. 4:32, Lila Crown, estamos platicando el día de hoy, sabadito, preguntándoles desde dónde nos andan sintonizando. Recuerda el teléfono de WhatsApp de cabina, 9995-833609, 9995-833609. Por aquí los vamos a estar leyendo y también, por supuesto, los estamos leyendo y estamos pues con buena música para consentirlos a muchos de ustedes. ¿Qué quieren escuchar el día de hoy? José Aparicio, saben que está aquí conmigo, así que lo que usted guste, estamos para consentirlos. ¿Qué les parece? Y hablando de consentirlos, pues bueno, toda la música que tenemos por aquí en la programación naranja, ahorita nos vamos con mucha música para que usted esté escuchando y disfrutando. ¡Saludos, Poncho! ¿Puedes saludar? Dice mi primo Jorge, el enano. ¡Claro que sí! Pues Poncho, saludos a tu primo Jorge. ¡Claro que sí! El enano. El enano, acá reportando puntual, dice Omar. Un saludo, Omar, gracias, gracias por tu mensajito, gracias por contactarse. Rápidos, ¿eh? Qué rápidos son. Oye, pues bueno, nos vamos con música. ¿Qué viene, José Aparicio? Olivia Rodrigo con este tema titulado Stupid Song. Donde sea que nos anden sintonizando, quédate aquí en el 99.3. Les estaré acompañando hasta las 6 de la tarde. Vámonos con música.

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1: 445.

Estamos de regreso aquí en la frecuencia naranja de Exa FM 99.3, 4:54. Ya perdí por aquí mi teléfono de WhatsApp. Aquí está 9995833609. Recuerde escribirnos, contarnos desde dónde nos anda sintonizando y sobre todo, pues bueno, si quiere escuchar alguna rolita naranja que tengamos por aquí en la programación. Escuchamos rock, ¿verdad? Vino el rock hace ratito. Buen rock, by the way. Buen rock, pero pues, ¿qué se les antoja escuchar? Algo más guapachoso, algo más regional mexicano, que también tenemos, algo más tectonic, tectonic vibe para regresar al pasado. No sé, ¿qué se les antoja? Ustedes mandan algo pop también, por supuesto, no puede faltar el pop. Así que usted nos dice, teléfono de WhatsApp 9995833609. José Aparicio, tenemos más música, más sorpresa. Dime todo lo que viene a continuación en este corte, por favor. Viene Ariana Grande con Hey That I Made You Love Me, seguido de Elena Rose con Malas Noticias. ¿Alguna más que venga por ahí? Es todo por el momento. ¿Y qué acabamos de escuchar también? Cuéntanos. Acabamos de escuchar... Buenísimo. Un momento, dice por ahí. Claro, se lo estoy agarrando en curva. Ay, perdóname. Perdóname. Bueno, no importa. Acabamos de escuchar buena música. ¿Qué te parece? Me encanta que estés aquí conmigo, amigo. De verdad. Nunca está, pero Chabelita decidió abandonarme esta semana. Entonces, pues bueno, hoy, esta semana, que sepan, tres operadores tuve. Camalito los dos primeros días, Chabelita los dos siguientes días. Y ayer y hoy, mi querido José Aparicio. Pero no pasa nada, amigo. A ver, ya está. Acabamos de escuchar... ¿A qué? Taylor Swift. Ah, claro, I Knew It, I Knew You. Allá está. Taylor Swift, justo, se me hacía muy conocida, pero dije, no me acuerdo cuál era. Pero allá está, Taylor Swift, la Tay-Tay, la señorita industria musical. Y bueno, ya te digo, vamos con toda la música que ya te comenté y continuamos con más en el 99.3. Pero si tú quieres que te consintamos con alguna rolita, alguna banda que se te antoje, aquí estamos, para servirte y para consentirte. 4:56, nos vamos con música.

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0: 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Cinco con tres.
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0: 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Cinco y media.

0: Estamos de regreso aquí en la Frecuencia Naranja de Exa FM. Yo soy Lila Crown, acompañándoles un ratito más, 5:35. Un saludo para el buen Juanelo, que nos anda escribiendo. Nos anda escuchando ahí desde el sur. Un saludo, no especifica dónde, pero un saludo hasta el sur. Que le estén pasando muy bien, que estén disfrutando de su sabadito. ¿Qué andan haciendo? Es fin de semana, ya previo al inicio de clases. ¡Qué emoción! ¿Alguien más no está listo para el tráfico del lunes? Nadie, ¿verdad? Efectivamente. Ay, no, no estoy lista. A ver cómo llego al aire el lunes, ¿eh? Les voy a decir, ya estoy harta. Vamos a decir, ya estoy harta, no soporto, hay mucho tráfico, hay mucho calor y comenzaremos a quejarnos. Menos mal que tenemos una sección de quejas, yo creo que la vamos a usar el lunes. Pero bueno, no es cierto, pero ánimo para todos ustedes. Sobre todo, oye, yo sé que hay mucha gente que nos escucha desde que trabaja en plataformas. Todo el día está haciendo lo que yo más odio hacer, manejar y muy probablemente, de hecho, en calor. No, hombre, ya con eso. Entonces, un saludo, mucha paciencia para todos, hasta para mí incluida. Yo lo digo y yo tengo que predicar con el ejemplo. Ojalá que llegue la paciencia también a mí ese día y todos los días, la verdad. Hoy está muy tranquilo, por si gusta salir a las calles. Hoy es un día bastante tranquilo. Yo no sé, yo creo que mucha gente estará en la playa disfrutando, pues, literalmente del shish que queda de vacaciones. ¡Saludos al buen Farid! ¡Saludos, Farid! Te amo, Lila. Ya sé, pensión o Chabelita, ya no está. No te entendí, pero sí, no. Ay, camión, ya sé, camión, niño camión está, no está Chabelita, exactamente. Un besito, Farid, gracias por sintonizar. Dice, además el regreso a clases puede que mejore un poco las plataformas. Ay, eso es muy cierto. Mira, justamente estaba teniendo una plática con José Aparicio ayer, ¿verdad? Y estábamos diciendo algo así. Pues platícanos, amigo. Ya habla, estás aquí conmigo. Aprovechemos y hablemos de ese asunto muy importante que son las plataformas.
1: Primeramente, buenas tardes. Feliz sábado para todos. Y sí, es correcto que ya también ando entrando al mundo de las plataformas digitales. Pues sí, esta temporada sí está evidentemente bajito porque no hay pues muchas personas a las cuales transportar. Ustedes me entenderán. Entonces, si bien viene más tráfico, pero viene más trabajo y eso hay que agradecerse.
0: Ay, pues sí,
1: totalmente. Entonces, sí. Ya verás más personas de plataforma con sus carritos con aire, porque evidentemente nos irá mejor.
0: Eso es todo. La verdad que sí. Oye, pues bueno, amigo, nos vamos con música. ¿Qué tenemos por ahí
1: pendiente? Es correcto, nos vamos con Lucero, que regresa con esa canción que se llama Fuertes Declaraciones.
0: Fuertes Declaraciones de Lucero. Lucero sabe cosas. Pues vámonos a escuchar a Lucero. ¿Y qué más viene por allá? O bueno, lo vamos a dejar de sorpresa porque lo vamos a mencionar al ratito, ¿dale?
1: Viene una variedad, entonces...
0: Ok, me gusta.
1: Pónganse cómodos.
0: Bipolaridad musical, como me gusta.
1: Es correcto.
0: Como es mi estilo.
1: Tu manera de decirlo es bipolaridad musical, el mío, vómito musical. Entonces, todo es válido.
0: Ah, que me pregunta que si Chava ya se pensionó o se jubiló. No, nomás anda de parranda la muchacha.
1: Para no quemar a nuestra querida Isabel, que la adoramos con todo nuestro corazón.
0: La queremos.
1: Ella anda en el noreste del estado, se fue de visita, ¿sí?, de viaje de turista a las tierras tisimileñas. Entonces,
0: ay, un saludo a Tisimín. ¿Será que nos escuchamos hasta Tisimín? Yo creo que sí, 100,000 watts de potencia.
1: Yo creo que sí.
0: Sí, mira, yo tengo familia allá. Les mando un beso a toda la familia y a toda la gente de Tisimín. Qué rico un carnero.
1: Uy.
0: Qué ganas de ir a Tisimín a comer un carnero.
1: Imagínate quedarte un fin de semana para épocas de la feria.
0: Amigo, ¿sabes qué? Varios años lo hice.
1: ¿Y sabes qué? Ya hay coche para ir, entonces vamos, amiga.
0: ¿Y sabes qué? Tengo que regresar.
1: Por supuesto.
0: Tengo que regresar. ¿Cómo añoro esas épocas? Te digo que tengo familia por allá, unos primos vivían allá, entonces cada año es que no faltábamos a esa feria. Que ¿Cómo beben en ese lugar, eh?
1: Impresionante.
0: Qué manera de beber, Dios santo de mi vida. Se pierde la señal a medio camino, pero sí se medio escucha. Ay, pues mira, qué chido que nos dicen eso, que sí nos escuchamos.
1: Excelente.
0: Pues 100,000 watts de potencia y por algo lo presumimos.
1: Si encuentran por allá a Isabel Mauri, denle un fuerte abrazo y, por favor, invítenle unas empanadas, que están muy buenas por allá.
0: Ay, las empanadas son lo máximo. ¿Y sabes qué también te iba yo a decir? Hay un sitio, no me preguntes por qué, pero que he conocido a las 6 de la mañana, no por levantarme temprano, sino por no haber dormido la noche anterior. Unas tortas de cochinita, amigo. Unos puestos de tortas de cochinitas deliciosos. Pero sí es cierto, las empanadas, exquisitas.
1: No he probado la cochinita de Tisimín, he de reconocerlo, Pero la es que de hay Valladolid sitios. Es otra cosa. Ay, también. Sin tema.
0: No, pero es que las, te digo, las de Tizimín, pues una va de fiesta. Una, uh-huh, se iba de fiesta, ya no, ¿verdad? Pero una se iba de fiesta y ahí pues me tocaba encontrar a los sitios. Yo iba de local porque pues yo iba con mis primos que son de allá. Entonces ahí conocía esos lugares perfectos donde se comía buena cochinita.
1: Me estás incitando a quedarme una noche para temporada de feria.
0: Ay, tienes que ir. Tizimín. Tienes que ir. Todos alguna vez en la vida animando. Tienen que ir a la feria de Tizimín. De verdad que sí. Es tan divertida. Está muy padre. Y traen buenos artistas.
1: Ah, sí, por supuesto.
0: De música. O sea, hablando musicalmente, muy buenos artistas. Las que son como bares / antros. Uh-huh. Se ponen buenísimos. O sea, de verdad.
1: Y algo que he de reconocer, porque sí, señores, damas y caballeros, ya entré a esa época en la vida en la que empiezo a comprar trastes.
0: Ah,
1: me
0: muy
1: emociono
0: bien.
1: Comprando trastes. Y bueno, sí, es que he de reconocer que allá en la feria de Tizimín, pues he comprado tacitas y tazones. Ajá. para caldos de vaquita.
0: Claro. Oye, si tus platos son dos, ahí donde haces tu frijol con puerco, uy, donde te preparas tu frijol con puerco, tu pozole, ¿no son de Ixmaquil o de alguna feria del estado? Fracasaste como yucateco.
1: Es correcto.
0: Escucha lo que te digo.
1: Los míos son de Tizimín. Y ojo, que no se encuentran los mismos en Ixmaquil que en Tizimín. Ojo.
0: Claro. Sí, sí, confirmo.
1: Ahora, pues te platiqué, los de Tizimín son de vaquita.
0: Ajá.
1: Porque es feria ganadera. En Ixmaquil he encontrado de flores, de vaca, de
0: sí,
1: casi
0: todo.
1: Sí,
0: hay un poco más, están más fresitas.
1: Pero mi duda es, como en Oshkuskab la feria es de la naranja.
0: Buenísimo.
1: ¿Los trastes, los vasos serán de naranjas?
0: Pues alguien que esté, alguien de Oshkuskab. Yo tengo también gente de Oshkuskab. Conozco una amiga con la que estudié. Es de allá. Y alguna vez hemos ido, uh-huh, a pasear ahí un fin de semana. Y también, qué rico se come por ahí.
1: Ah, riquísimo. Igual
0: es que de verdad es impresionante. ¿Por qué siempre terminamos hablando de comida? Porque somos unos gordos. Pero es que de verdad, es que qué bien se come aquí en el estado.
1: Por supuesto.
0: Entonces, bueno, el caso que Chabelita se fue sin nosotros, y no pasa nada, pero el lunes nos la cobramos, esperemos a ver que nos traiga un souvenir.
1: Es correcto.
0: Un carnero, por ejemplo.
1: Y que mínimo haya ido a la iglesia a visitar a los tres
0: no,
1: reyes.
0: No, bueno, Chabelita, Teresa de Calcuta, por supuesto que lo va a hacer. ¿Qué otro lugar va a conocer? Primero va a conocer ese, luego el resto.
1: Es correcto.
0: Amigo, nos vamos con música.
1: Vámonos con las declaraciones de Lucero, que son muy fuertes.
0: Hay fuertes declaraciones de Lucero. Y continúas escuchando La Frecuencia Naranja de Exa FM. Yo soy Lila Crown.
1: Yo soy José Aparicio.
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5:51, oigan, por acá me mencionaban las empanadas de Flippers de Tizimín. ¡Qué rico! Ay, pues ¿sabes qué? Ya quedamos en un acuerdo, José Aparicio y yo, ir a Tizimín. Listo, ya se nos antojó. Ir a Tizimín a comer. Total, hora y media y hora y media. O sea, hora y media de ida, hora y media de regreso. Ya está. En un día se puede hacer esto, claro que sí. Oigan, pues muchas gracias por sintonizar. Por aquí les voy a dejar con muy buena música de la programación naranja. También está por llegar el buen Lalongo Ruiz. Gracias a José Aparicio por acompañarme en los controles. Me despido, sígueme en redes sociales, @LilaCrown. También a la frecuencia naranja, @ExaMérida. Si estamos en todas partes y nos escuchamos de lunes a viernes, de 3 a 6 en el 99.3, 5:52. Te dejo con música increíble del 99.3. Yo soy Lila Crown, hasta el lunes.

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